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2: Temperatura, 22 grados centígrados.
3: Son las 6:01.

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1: Son las 6:34.

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5: Son las 6:46.

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9: Temperatura 20 grados centígrados.
10: Son las 7 con 5 minutos.
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13: Hola, ¿qué tal? Muy buenas tardes. Le damos la más cordial bienvenida a una emisión más de Espectro Arcoíris, un espacio de donde hablamos sobre diversidad, derechos humanos, inclusión y los temas que hoy transforman nuestra sociedad. En esta ocasión abordaremos un tema profundamente humano, pero también poco conocido. ¿Qué sucede cuando una persona de la diversidad sexogenérica desaparece o pierde la vida y los protocolos forenses no consideran su identidad de género? Recientemente se presentó el manual Corporalidades que Importan, manual de aplicación forense para la búsqueda e identificación de personas transbinarias y no binarias en México. Una propuesta que busca ofrecer herramientas para que una identificación sea más precisa, ética y respetuosa. Para hablar de este importante tema nos acompaña el doctor Luis David Martínez Campos, profesor investigador del área académica de Derecho y Jurisprudencia de la Universidad Autónoma del Estado de Hidalgo. Doctor, muchas gracias por aceptar nuestra invitación.
14: Gracias por invitarme.
13: Al contrario, estamos de verdad muy honrados con su presencia. Doctor, para comenzar, ¿podría explicarnos qué es este manual y por qué surge la necesidad de elaborarlo?
14: Bueno, mire, para entrar en el contexto de la necesidad, siempre es importante analizar las condiciones o cuestiones o situaciones sociales que originaron, ya sea para modificarlo o para crear. Imagínense que una familia llega, una familia le avisan que su familiar perdió la vida. Si evidentemente este familiar llegó o nació con una persona del sexo masculino, hasta el día de su muerte, ella había hecho toda su transición y era conocida por todos como una persona del sexo femenino. Cuando los servicios periciales hacen el levantamiento del cadáver y llevan el cadáver al CEMEFO y hacen el estudio correspondiente, evidentemente que ellos se circunscriben a la situación biológica que ellos están observando. Son poco sensibles a otras condiciones, precisamente porque no se actúa en términos del Protocolo Nacional de Actuación LGBTI+, de la Fiscalía General de la República, y el Protocolo de Homologación de Investigación. Estos lineamientos exigen a los servicios periciales y forenses llevar a cabo un procedimiento, un procedimiento tanto en el cadáver como administrativo, pues más digno, y sobre todo con un respeto a la identidad de género autodefinida. Con esto, evidentemente, buscamos evitar la discriminación o la suposición binaria estrictamente. ¿Por qué? Bueno, pues porque tenemos que atender a que nuestra población ya no se va a regir por esa visión binaria, independientemente que estén de acuerdo, ¿no? La realidad es que socialmente se requieren esas atenciones. Entonces, los servicios periciales procesan este cadáver. Cuando la familia llega a los servicios periciales y dice que está investigando la desaparición de una familiar, pues ellos se circunscriben a decir, bueno, tenemos cadáveres del sexo femenino, se acabó. Y la familia, bueno, pues sigue la búsqueda. Recordemos que la familia está en un estado de estrés, hay shock, empiezas a buscar, vas a los hospitales, vas al CEMEF, pues nunca aparecen, ¿no? Y entran en esta dinámica de una persona desaparecida más, en este numeral, en este conteo tan terrible que tenemos en México. Y después, pasarían 2 años, se da una situación particular, pero en este caso sucede a esa persona, le sufre lesiones. Entonces la familia va a buscarla y le dice, no tenemos ninguna persona lesionada del sexo femenino, solamente del sexo masculino. Y la mamá de la afectada le dice, a ver, puede parecer del sexo masculino, pero ya se identifica con el sexo femenino, esto, el otro les explica, y entonces ya, a ver cómo venía vestida, y entonces la autoridad como que entra en un aspecto de sensibilidad, y empiezan a hacer algunas preguntas por la ropa identifica que sí es la persona que está buscando. Este comentario se ventila en redes sociales, y la primer familia que no pudo identificar el cadáver, pues cae en cuenta de que pudo haber sucedido eso. Llegan a este servicio médico forense, llevan algunas fotos de algunos tatuajes y en ese momento le dicen, sí, esa persona precisamente estuvo aquí como no identificada y ya se encuentra depositada en el panteón judicial como desaparecida, como no identificado, pero para la familia pues está desaparecida. Entonces en ese momento nos damos cuenta que existe una falta de comunicación entre la institución y la ciudadanía o la población. Además, en el estricto sentido, la administración pública debe estar diseñada para cubrir las necesidades de la población. Pero la población es que, a través de sus impuestos, pues va a dar los recursos para construir estas dependencias para que puedan materializar los servicios para los que son creadas, que ese es el caso del CEMEF.
13: Sí, entonces, por ejemplo, en esta cuestión, el manual es una forma, digamos, de presentar que se vaga, por ejemplo, esta visión binaria, ¿no?, en la ciencia forense por esta situación como excepcional que pudiera darse, ¿no?, en caso de ser una persona perteneciente a la comunidad LGBTIQA+, pero también justamente, ¿no?, dentro de este manual, pues la idea es atacar esta parte de esa violencia simbólica post-mortem, ¿no?, que tienen, digamos, tanto el fallecido en este caso, como también, digamos, los familiares, ¿no? ¿Por qué cree, doctor, que estos elementos pudieran ser fundamentales durante ese proceso, digamos, de identificación? Ya no lo mencionó como un contexto, pero justamente, ¿no?, del lado, digamos, tanto de la institución como, digamos, también de la familia. En este caso, mayoritariamente a veces son amigos, ¿no?, o familiares directos.
14: A ver, esa es una parte, es una pregunta toral y es una parte fundamental. ¿Por qué decimos esto? Pues es muy sencillo. México es un país eminentemente multicultural, con una diversidad de idiosincrasias. Y no siempre estas idiosincrasias van de acuerdo con la política pública. La política pública y la Suprema Corte y la misma Constitución pueden establecer muchas cosas, pero que socialmente no han permeado en la idiosincrasia social. Esa es una realidad. Yo alguna vez comentaba, en una escuela había una escuela particular que siempre se alegaba. Ay, nosotros tenemos una familia homoparental que tienen aquí su hijo. Nos sentimos muy, muy contentos de tener una familia homoparental, dos padres, un niño, y lo publicaban, ¿no? Hacían público. La pijamada la organiza el niño y nadie va. ¿Por qué? Pues porque nada más tenemos apertura, pero de espectáculo. Pero en realidad nuestra idiosincrasia no ha cambiado. Ahora imagínense si esa idiosincrasia la llevamos al servicio público. Es muy complicado. Entonces, los protocolos y los procedimientos nos permiten separar la personalidad de cada uno de las personas que fungen dentro de la función pública a lo que debe ser el espíritu de servicio de esa dependencia. A mí no me interesa una dependencia que sienta animadversión por las personas de la comunidad o de las personas que tienen una discapacidad o de las personas que son de otra raza o que tienen otro color de piel, que tienen otra religión. Eso es un aspecto de las personas, pero no debe ser de las dependencias, porque entonces incurre en una serie de problemas de operación. Evidentemente, cuando tú generas un protocolo, pues vacunas todas estas características a las dependencias. Generas los principios forenses y ministeriales de respeto a la identidad, porque al crear este protocolo y al operarlo, en el caso de las instituciones de Hidalgo, el personal forense y ministerial deberá registrar la expresión de identidad de género manifestada en vida de la persona, sin basarse únicamente en el sexo asignado, ¿sí? El sexo asignado al nacer. Porque entonces puede haber una variación que sea lesiva tanto para las familias como las personas cercanas, que no necesariamente son las familias. Muchas de estas personas desarrollan una nueva familia con las amistades, con las gentes con las que viven, con las gentes con las que trabajan y no necesariamente con la familia sanguínea. Eso también sucede cuando dices, es que si no eres familia no te puedo dar información. Cuando de lo que nosotros carecemos es información para identificar a una persona y que no entre en este conteo tan terrible de personas desaparecidas o no identificadas.
13: Sí, justamente porque ese es el problema que tienen principalmente las personas trans, no el que no puedan ir a reconocerles personas que no sean, digamos, directamente de la familia, y sin pensar que en la vida, pues ellos no contaban con esa familia, digamos, ¿no? Y su familia fue el grupo cercano que la persona formó en vida, ¿no? Entonces, esto me recuerda como mucho esta parte de esa reivindicación que deben de tener las personas trans, dada esa deuda histórica, ¿no? De todas las situaciones que han pasado, porque, por ejemplo, en la jornada, en el suplemento Letra S, hacen ya una ficha técnica de la víctima, ¿no? Que en razón de crimen de odio, justamente para reivindicar esa situación y dejarle el nombre que eligieron en vida, porque justamente, ¿no? Anteriormente se tenía el nombre de pila con el que la víctima se identificaba, pues, pero también justamente, ¿no? Esas observaciones que hacían, en donde hombre vestido de mujer, ¿no? Y cómo se referían a las personas, justamente, ¿no? Asesinada por un amigo suyo con arma blanca, ¿no? Ultrajado, y bueno, más, digamos, situaciones, ¿no? Hombre desconocido, mujer trans asesinada por lapidación, por ejemplo. O sea, como que ni siquiera les daban como ese reconocimiento, y en Hidalgo, bueno, pues hasta que llegó, desgraciadamente, el asesinato de Renata Spencer, que ya Fernanda Lavalle, que ya son reconocidas, digamos, con su nombre, que ellas eligieron, pues. Vamos a esta breve pausa y después continuaremos conversando sobre la importancia de incorporar una perspectiva de diversidad en la procuración de justicia, el papel de las instituciones y los retos que aún enfrenta nuestro país. No se vayan.
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10: Son las 7 con 19 minutos.
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22: Cuando hablamos de medicina forense, pensamos en ciencia, investigación y justicia, pero también hablamos de personas y de derechos humanos. Por eso, los protocolos incluyentes en medicina forense son fundamentales para garantizar que todas las personas reciban un trato digno, respetuoso y libre de discriminación, sin importar su orientación sexual, identidad o expresión de género. Esto implica, por ejemplo, respetar el nombre y la identidad de género de las personas, utilizar un lenguaje adecuado y evitar prejuicios o estereotipos durante las entrevistas, evaluaciones y procedimientos periciales. En casos de violencia sexual, lesiones, desaparición o muerte, estos principios adquieren todavía mayor importancia. La identidad de una persona no debe convertirse en una razón para cuestionar su relato, minimizar una agresión o alterar la manera en que se documentan los hechos. Una atención forense con perspectiva de diversidad también requiere que el personal esté capacitado para reconocer las particularidades de las personas LGBTTIQ+. Así como los posibles contextos de discriminación y violencia que pueden estar relacionados con su identidad. Porque un protocolo incluyente no significa dar un trato especial, significa garantizar un trato igualitario, profesional y respetuoso.
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0: Estamos de regreso en Espectro Arcoíris conversando con el doctor Luis David Martínez Campos, profesor investigador de la Universidad Autónoma del Estado de Hidalgo. Doctor, usted ha señalado este tipo de herramientas, cómo pueden disminuir los errores durante, digamos, las investigaciones. ¿Podría compartirnos algunos ejemplos de situaciones en las que la falta de perspectiva incluyente puede dificultar la identificación de una persona? Ya no lo había comentado, pero de manera, digamos, general, para que a las personas pues les quede como más clara la información.
1: Sí, mire, recordemos que al ciudadano lo que no le está prohibido le está permitido.

0: actitud sospechosa existe, debemos de modificarla. Y este tipo de protocolos, este tipo de documentos que nos permiten mejorar la actuación de las instituciones, pero sobre todo aliviar en un tanto ciertos problemas sociales que se están identificando, como es el caso de las desapariciones. Nosotros comentábamos hace unos instantes sobre estos protocolos, y uno de los rasgos más importantes de estos protocolos es la denominada identificación ampliada. ¿A qué se refiere la identificación ampliada? Pues se refiere a que se debe contemplar la integración de una información o de una investigación aportada por la familia social. ¿Qué es la familia social? Las parejas, las amistades, los activistas, las redes comunitarias, las redes sociales, las redes de amigos en los que se desenvolvió esta persona. Existan o no existan familiares consanguíneos, porque hay veces que no existen familiares, que esa persona no es de esa ciudad, no es de esa latitud, pero sin embargo, por cuestiones de la vida, llega a vivir a un lugar, pero no tiene familia ahí. Y es muy común en la idiosincrasia del mexicano desarrollar amistades a donde tú llegas. Entonces, cuando no existan familiares o cuando estos familiares rechacen el vínculo de identidad de la víctima, que también sucede muy comúnmente, ¿no? Entonces, si rechazan a la víctima, van a decir, no, a mí no me interesa. Entonces, como no se tiene la información, condenamos a esa persona que ya falleció a no ser identificada adecuadamente y no ser tratada con dignidad, que finalmente lo que nosotros debemos de cuidar es la dignidad humana, aun cuando se trate de un cadáver. Entonces, la identificación ampliada, que es uno de los rasgos de este tipo de protocolos, lo que nos va a ayudar es a darle un mejor tratamiento a estos cadáveres y a obtener una información más adecuada. No nos quita nada. Identificamos a Selene, y puede ser que entre paréntesis le pongamos el nombre de la creencia del lector, pero a lo mejor también ya cambió su creencia en el lector, y entonces puede ser que la tengamos que identificar como transgénero, no importa, pero que el trato sea digno, que escuchemos a la familia social para esta identificación ampliada. La perspectiva de la investigación, todo hallazgo o muerte violenta de una persona, pues de que pertenece a esta comunidad de la diversidad sexual, debe analizarse bajo una hipótesis de posible crimen de odio, como lo hicimos con el feminicidio. Toda muerte violenta de una mujer se va a investigar como feminicidio, aunque no lo sea, pero pues entonces estaríamos en el hecho de investigar toda muerte de una persona de la diversidad sexual como una muerte de odio o violencia por prejuicio.
1: Claro, y por ejemplo, lo que estaba buscando de hecho la activista Kenia Cuevas justamente era que se tipificara el homicidio, ¿no?, como crimen de odio para las personas trans, como un transfeminicidio, ¿no?, para las mujeres trans, ¿no? Tengo entendido que en la Ciudad de México ya, pero digo, aún falta más, ¿no? Entonces, justamente, doctor, desde ese ámbito jurídico, ¿qué implicaciones tendría que una persona, digamos, sea identificada con un nombre o una identidad que no corresponde a con la forma que vivió?
0: Pues precisamente le va a dar un sentido a lo que estamos hablando. No se quede nada más en el sentido del sistema positivo vigente, pero no aplicado, no operativo. O sea, sí sé que tienes derechos, pero no los hago, ¿vale?
1: Claro. Y finalmente, doctor, ¿qué enseñanza le gustaría que la sociedad se llevara después de conocer pues este manual de procedimiento y conocer, digamos, o adentrarse en este tema del reconocimiento post-mortem de las víctimas de la diversidad sexual?
0: A ver, mire, la única forma de que la autoridad tienda a mejorar es bajo las exigencias de quienes damos el dinero para crearlos y pagamos salarios y demás. Bajo esa premisa, mientras la sociedad no aprenda a no conozca los derechos y los haga exigibles, pues entonces vamos a seguir viendo ese tipo de inconsistencia en el trato a las personas. Finalmente, la persona fallecida está. Quienes los deudos, quienes los están buscando, y este conteo de personas desaparecidas son los que sufren esa ausencia. La enseñanza debe de ser el hecho de conocer que tengo las herramientas para exigir un trato digno, una información más completa, que se me escuche, que yo les pueda decir, bueno,

0: persona se llama Juanita, pero esta es su historia y estas son sus características personales, y que la visión de la autoridad, como yo le decía, no sea binaria, sino sea de acuerdo a la situación social que está viviendo en este momento. Y eso les permite entender que la persona que están buscando puede ser pueden ser los restos que tengo en el semáforo. Y eso no nada más va a disminuir los números en cuanto a desapariciones, también le va a dar un trato digno a estas personas.
1: Sí, claro, y justo yo veo realmente un gran avance y realmente me da mucha, digamos, no sé, alegría, ¿no? Que tanto la parte de la academia como las asociaciones civiles, que en este caso fue Ideas, ¿no? Litigio Estratégico en Derechos Humanos y la Casa de las Muñecas Tiresias, pues estén trabajando en conjunto. Entonces, pues eso nos habla de un gran avance que queremos hacer para cambiar justamente lo que está pasando y en la sociedad, ¿no? Y básicamente en las instituciones, ¿no? Como bien lo mencionaba, doctor. Pues bueno, yo le agradezco de verdad muchísimo el que nos haya acompañado a esta entrevista. Para nosotros, de verdad, es un placer, ¿no? Porque la información es poder. Y básicamente esto abre el panorama. Y si no lo teníamos en el radar, pues a lo mejor hacer este ejercicio de empatía, ¿no? Que no necesariamente tendría que ser un familiar tuyo, ¿no? No necesariamente un conocido, sino que nos demos cuenta que la lucha de, digamos, de las personas trans, ¿no? En este sentido, va más allá, ¿no? De esa falta de derechos que llegan a tener, de esa falta de visibilidad que la misma sociedad, ¿no? No los pone en el radar, y justamente de la dignidad, ¿no? Que es una parte básica del derecho humano universal. ¿Algo más que guste agregar, doctor?
0: Me parece a mí que el hecho de que ustedes le den transmisión y divulgación a este, no nada más a la investigación que nosotros hacemos, sino a la situación social que conmueve y que genera este tipo de datos importantes, siempre va a ser importante en una sociedad, y en una sociedad tan todavía un tanto conservadora, me atrevería a decir. Y para los que hemos trabajado en varias latitudes del país, pues sí, a veces vemos el centro un poco más conservador. Necesitamos ya quitarnos esta aplicación binaria, esta visión binaria, generar una visión no binaria de este tipo de problemas, y una aplicación de la visión trans. Urge. Y adaptarnos a la situación social actual. Si no, nos convertimos en dependencias que, en lugar de favorecer el torpez, las funciones para las que fueron creadas. Les agradezco mucho.
1: Gracias, doctor Luis David Martínez Campos. Muchas gracias por acompañarnos en Espectro Arcoíris y por compartirnos la importancia de construir una ciencia forense que reconozca la diversidad humana y coloque la dignidad de las personas en el centro de los procesos de búsqueda e identificación. Hoy hemos aprendido que la justicia no solo depende de la tecnología o de los procedimientos técnicos, sino también de la capacidad de reconocer y respetar la identidad de cada persona, incluso después de su muerte. La incorporación de herramientas como corporalidades que importan representa un paso hacia una procuración de justicia más humana, incluyente y comprometida con los derechos humanos. Gracias a ustedes por acompañarnos en una emisión más. Los invitamos a seguir reflexionando sobre estos temas que contribuyen a construir una sociedad más respetuosa e igualitaria. Yo soy Ale Duque y ha sido un gusto compartir este espacio con ustedes. Nos escuchamos en la próxima emisión de Espectro Arcoíris, donde seguiremos promoviendo el diálogo, la inclusión y el respeto a la diversidad.
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7: Son las 7:33.

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1: Filipinas es un mágico archipiélago formado por más de 7.600 islas tropicales en el sureste asiático. 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
2: Temperatura, 19 grados centígrados.
3: Son las 8 con un minuto.
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Suban el volumen y prepárense para mover los pies. Bienvenidos a una edición más especial aquí en Actualiza tu Playlist por la señal de Suma Radio Actopan. Hoy sacamos la bola de espejos, encendemos las luces de colores y abrimos la pista de baile porque nos metemos de lleno al Disco Fever 2.0. Vamos a repasar cómo los mejores DJs y productores del planeta tomaron las guitarras, las voces y la magia de la época disco de los 70s y 80s y las transformaron en puros bombazos electrónicos para los clubs de hoy. La pista la armamos entre todos. Escríbenos o mándanos tu mensaje de voz al WhatsApp 772-104-1721 respondiendo a la siguiente pregunta: ¿cuál es esa canción viejita o retro que no puede faltar cuando quieres armar la fiesta? Déjanos tu reporte, reitero el número 772-104-1721 o en las redes de Suma Radio Actopan. Así que arranquemos esta fiesta musical y lo haremos con un tema que demostró cómo revivir la esencia del soul y el funk de la vieja escuela para convertirlo en un fenómeno global del pop electrónico. El DJ francés Conks tomó la grabación original de la banda australiana funk Cooking on the Tree Burners, le inyectó una línea de metales brillante, un beat dance acelerado y nos regaló un himno festival instantáneo. Súbanle el volumen a su reproductor porque esto que escucharemos a continuación contagia sin duda alguna buena vibra desde la primera nota. Esto es This Girl.

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1: Seguimos en esta fiesta disco pop y a finales de los años 70, Chris Norman y Susie Quattro enamoraron al mundo con una balada pop rock infaltable. Avanzamos unas cuantas décadas y el productor australiano Creel desató esa melodía para transformarla en uno de los tracks más virales y bailables de la escena actual, manteniendo la calidez vocal pero agregando un bajo profundo con mucho groove, y esto que escucharemos a continuación suena de la siguiente manera. Esta reinvención del clásico tema que lleva por nombre Stumble, esto en colaboración y también en la nueva reedición que hace este DJ y productor musical Creel, que escucharemos aquí en Actualiza tu Playlist.

Y para cerrar nuestro primer bloque, por todo lo alto, tenemos que invocar a los reyes absolutos de la era disco. Y estoy hablando del grupo sueco ABBA. El clásico de 1979, Gimme Gimme Gimme, recibe un tratamiento de house y club brillante de la mano de Lee Cabrera y Kevin McKay, junto a la voz de Bleach. Es la combinación perfecta entre la nostalgia setentera y la fuerza de la pista de baile moderna. Siente este retumbe de tambores, del bajo también, en la señal de Suma Radio Ectopan con Gimme Gimme, a cargo de Lee Cabrera, Kevin McKay, en colaboración con Bleach, esto del grupo original ABBA, y que escuchamos aquí en Suma Radio Actopan, en esto que lleva por nombre Actualiza tu Playlist. No te despegues, porque al regresar del corte promocional tenemos más música que también nos va a poner a bailar.

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10: Son las 8:16.

Estamos de regreso en Actualiza tu Playlist por el 102.1 FM. Gracias por seguir con nosotros, gracias por sus mensajes al 772-104-1721. Mantengamos la temperatura al máximo en la pista de baile de Actualiza tu Playlist porque hay un grupo que define el sonido disco de finales de los 70 a nivel global. Ese es Bonnie M. En esta ocasión, el productor Nick Rader toma la icónica línea de bajo y la inolvidable voz de Daddy Cool, acelerando el tempo con beats de house contemporáneo sin perder un solo gramo de su esencia retro, un clásico inmortal reconstruido para los clubs de hoy. Esto es Daddy Cool a cargo del DJ Rader Radio.

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1: Y ahora abran paso porque viene uno de los himnos más potentes de la historia de la música bailable. En 1979, el francés Patrick Hernandez paralizó al mundo con una canción que se convirtió en un grito de libertad y fiesta absoluta. Hoy escuchamos la versión Snake Beat Remix de Born to Be Alive, que refuerza los sintetizadores, le da una fuerza demoledora a la batería y nos invita a cantar a todo pulmón en la señal de Suma Radio Actopan. Así que suban el volumen y disfruten del siguiente tema musical.

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1: Y para cerrar este segundo bloque de puros bombazos disco pop, volvemos al repertorio de Boney M, pero con un toque electro house destructivo. El renombrado DJ y productor australiano Movin Mester toma la vibrante historia y el pegajoso estribillo de Matt Baker, inyectándole un sintetizador abrasivo y una base rítmica pensada para hacer temblar cualquier altavoz. Mándanos tu mensaje de voz al 772-104-1721 o tu mensaje de texto, lo que te sea más cómodo para ti, mientras disfrutamos de la siguiente joya musical. Esto es Matt Baker a cargo de Movin Mester en colaboración con el ya desaparecido grupo Boney M. Iremos a un breve corte promocional terminando de escuchar la canción, pero no te despegues porque seguimos aquí en el 102.1 FM con más música.

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4: Son las 8:29.

Seguimos al aire en el 102.1 FM. Gracias por continuar en sintonía de este programa. Llegó el momento de seguir descubriendo más música. Hay que mantener el ritmo al máximo en Actualiza tu Playlist. Y si hablamos de sampleos legendarios que revolucionaron la música del club en los años 2010, este es un clásico instantáneo. The Black Eyed Peas tomaron la inolvidable melodía de I Have the Time of My Life de la película Dirty Dancing, una joya visual también, y la convirtieron en un choque explosivo de electropop y sintetizadores potentes. Preparen los motores porque vamos a tener el mejor momento de la noche. Esto que escucharemos a continuación lleva por nombre The Time, Dirty Beat, a cargo de Black Eyed Peas.

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2: Seguimos viajando por el tiempo y ahora vamos hasta la década de los años 80, donde el dúo alemán Modern Talking conquistó los charts globales con su synth pop inconfundible, que lleva por nombre Brother Louie. A finales de los 90 decidieron darle una segunda vida a su mayor éxito, agregando beats de Eurodance, bajos más pesados y la colaboración del rapero Erik Singleton. El resultado, un tema que volvió a llenar las pistas de baile de toda Europa. En la señal de Suma Radio Actopan, escuchamos Brother Louie a cargo de este grupo alemán, Modern Talking, y regresamos para terminar este tercer bloque de música disco electrónica.

como se los mencionaba, para cerrar este tercer bloque por todo lo alto, nos vamos para escuchar una de las fusiones más icónicas de la historia del dance. Los británicos N-Trance tomaron el himno absoluto de los Bee Gees de 1977, Stayin' Alive, y le metieron un rap, una base de piano potente y una producción cargada de dinamismo. Una verdadera obra de arte, en lo personal, así lo considero, y una reinvención que sigue haciendo bailar a varias generaciones. Mándenos su reporte de escucha al 77204-1721 mientras disfrutamos de este tema Staying Alive a cargo de N-Trance en colaboración con el ya también desaparecido grupo Bee Gees. No se despeguen, vamos a ir a un breve corte promocional terminando de escuchar este hit y regresamos para terminar con los mejores y las mejores colaboraciones musicales entre DJs y artistas de la década de los 70s y 80s. No se despeguen, no le cambien, esto es Actualiza tu Playlist. 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
5: Son las 8:47.

Estamos de vuelta en Actualiza tu Playlist. Gracias por acompañarnos desde la ciudad de Actopan Hidalgo, desde la ciudad de Mixquiahuala de Juárez, desde Ixmiquilpan, San Agustín Tlaxiaca, Santiago de Anaya, El Arenal, cualquier región en la que nos estés sintonizando aquí en el Valle del Mezquital. Gracias por tu sintonía, gracias por seguir conectados con Suma Radio Actopan. Esperamos que la música de este programa esté siendo de tu total agrado. Y para mantener el ambiente y cerrar con broche de oro este último bloque de Actualiza tu Playlist, hablaremos de leyendas que definieron la época dorada del disco. El nombre de Donna Summer reina por encima de todos y todas. El DJ y productor estadounidense Gigamesh tomó el clásico de 1979 Bad Girls, respetando esos famosos silbatos y coros inolvidables, pero ahora le inyectó una línea de bajo funky y una también moderna que vuelve a encender cualquier pista de club. Ajusten el volumen de su aparato radio reproductor. Escucharemos a Donna Summer con el Gigamesh Remix de Bad Girls. No le cambien, enseguida regresamos.

Y ahora prepárense porque se viene un fenómeno que rompió récords y redes sociales en todo el mundo. Boney M ya nos ha acompañado el día de hoy en diversos temas musicales, pero en esta ocasión viene acompañado con el DJ británico Majesty, con un clásico de 1978 que es una locura total. Este DJ le dio un tratamiento de house épico, aceleró la energía y convirtió la historia del místico ruso en un himno moderno indispensable para el fin de semana. En la señal de Suma Radio Actopan bailamos al ritmo de Rasputin. Compártanos a sus mensajes a nuestro WhatsApp 772-104-1721 y háganos saber si les está gustando la selección musical de este programa.

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1: Gracias a todos los que nos escriben a través de nuestro mensajero de WhatsApp, los que nos siguen en redes sociales, Suma Radio Actopan, Facebook, Instagram, TikTok, la plataforma que sea su preferida, así pueden encontrarnos. Reitero, Suma Radio Actopan. Para cerrar este bloque de música con broche de oro, lo haremos cruzando la frontera entre el disco, el rock y el house contemporáneo. Pues en 1979, la banda Kiss sorprendió al planeta fusionando su rock duro con ritmos disco. Décadas después, el DJ neerlandés Oliver Heldens se unió nada más y nada menos que a la leyenda de la guitarra Nile Rodgers, fundador de Chic, y al House Gospel Core para reimaginar esta mítica canción. El resultado es puro fuego para los altavoces. Cerramos este bloque de Actualiza tu Playlist, este programa especial que espero que les haya gustado, con el tema I Was Made for Loving You, original del grupo Kiss en colaboración con Oliver Heldens. Así que espero que el viaje musical les haya gustado en esta ocasión. Yo soy Adán Zúñiga, reitero los agradecimientos especiales para nuestros compañeros en controles de transmisión, Gerardo Marrón y Vania Sánchez, por hacer posible que lleguemos a cada uno de los rincones del Valle del Mezquital. Gracias a Edson Bautista en la coproducción de este programa musical. Nosotros nos escuchamos en una próxima emisión para seguir compartiendo más música y actualizar nuestra playlist. Sigan teniendo excelente tarde, excelente día, excelente noche, desde donde sea que nos estén sintonizando. Hasta la próxima. Chao, chao.

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3: Temperatura 19 grados centígrados.
4: Son las 9:03.

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3: Son las 9:24.

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5: Son las 9:39.

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7: Son las 9:57.

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5: Temperatura 18 grados centígrados.
6: Son las 10 con 3 minutos.
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8: Excelente tarde, tengan fandom del 91.1 de FM Suma Radio Tulancingo. Qué gusto acompañarlos una vez más con música proveniente desde Corea del Sur. K-Pop Zone ya comenzó y como en cada emisión ya lo sabe, tenemos el mejor recuento de la trayectoria de cada grupo surcoreano, como en esta ocasión. ¿Con qué banda? Pues más o menos tal vez ya se dieron una idea si es que ya escucharon el fondo que tenemos el día de hoy. Claro que sí, hoy tenemos a Seventeen. Pero antes de iniciar con la música e historia, también quiero enviar un saludo a las distintas regiones de nuestro estado en las que llegamos gracias al trabajo siempre impecable de nuestros compañeros en los controles de cada una de las estaciones hermanas de este gran sistema universitario de medios autónomos y que retransmiten precisamente este programa en horarios diferidos, pero siempre, siempre con el compromiso y profesionalismo que la audiencia merece. Muchísimas gracias, compañeros, desde Suma Radio Tulancingo. Y asimismo, me gustaría invitar a la audiencia a que envíen sus mensajes a través de las diferentes líneas de contacto de cada estación o aquí en Tulancingo, 775-235-5501. Siempre es un gusto interactuar con ustedes. Y ya alejándonos un poco de las presentaciones y agradecimientos, vamos a comenzar con la travesía que han tenido los chicos de Seventeen, una banda que con su música ha cruzado fronteras y conectado con su gran fandom. Para empezar, creo que sería bueno aclarar el por qué se llaman Seventeen. Y es que de por sí estas agrupaciones son de muchos integrantes, pero en esta ocasión, por ejemplo, son solamente 13. Pero la historia va un poquito con una explicación particular, y aquí a ver, les pregunto cómo van de matemáticas. Bueno, el caso es que son 13 miembros, 13 integrantes de esta agrupación, divididos en 3 unidades. Ahorita les explico cuáles son esas 3 unidades y forman un solo equipo, es decir, ya sacando las cuentas, 13 más 3 más 1 es igual a 17, un concepto que manejó Pleiades Entertainment para presentar a una agrupación que desde el principio planeaba ser diferente a cualquier otra, pero llegar hasta ese momento pues tomó varios años. Vamos a retroceder al año 2012. En aquellos años, pocas empresas pues daban el acceso total a toda la gente al proceso de formación de los futuros idols. Por ejemplo, en este caso, Pleiades, por su parte, quiso hacerlo y así nació Seventeen TV. A través de transmisiones por internet, los seguidores podían observar los ensayos, las prácticas de baile, incluso entrenamientos vocales o convivencia diaria de quienes soñaban convertirse en futuros idols. Esta, obviamente, fue una apuesta arriesgada. Durante casi 3 años, miles de personas vieron crecer a aquellos jóvenes y también, pues, se encariñaron, ¿no? Celebraban sus avances, conocieron las frustraciones, algunos integrantes incluso abandonaron el proyecto antes siquiera de que comenzara, digamos, de manera oficial en la discografía. Otros, pues, llegaron a ocupar su lugar y poco a poco se comenzó a formar el grupo que hoy conocemos como Seventeen. Y fue así como se consolidó la agrupación de 13 integrantes, pero las particularidades se las platico después de la primera canción de la tarde. Lo que vamos a escuchar se titula Adore You, una canción que fue el debut de Seventeen de aquel ya lejano 2015. Pero hoy, claro que sigue prendiendo los ánimos como en K-Pop Zone. Vamos a escuchar esta canción, pero no le cambie, nosotros seguimos aquí en este programa dedicado a la música surcoreana.

¿Qué tal la primera canción de la tarde? 17 con Adore You, una buenísima canción para ir conociendo más de estos chicos surcoreanos y que, recapitulando, pues estaban siendo observados por el mundo todo el tiempo mientras se formaban en las artes del K-pop, y en eso pues muchas personas empezaron a notar a Woozi, uno de los integrantes, que aunque era uno de los integrantes más jóvenes, pasaba horas componiendo melodías, escribiendo letras y aprendiendo producción musical junto al reconocido productor Bumsu, que era el encargado obviamente de hacer la producción de 17 cuando era un proyecto. Así, sin saberlo, pues estaban construyendo una nueva forma de hacer K-pop. Justo de esos trabajos nació la primera canción que escuchamos hace un momento, Adore You, por eso fue importante escucharla en un principio, y esta canción fue uno de los debuts más recordados de la tercera generación del K-pop, porque creo que si no les había mencionado, esta banda forma parte de la tercera generación del K-pop. Hablando del debut, pues de estos chicos no fue nada fácil como uno pensaría. Pues sí, la competencia está muy complicada dentro de las compañías que se dedican a generar idols. En el caso de 17, pues estuvo muy cerca de debutar antes incluso del 2015, pero ¿qué creen? Pledis tuvo problemas económicos y esto retrasó el proyecto durante varios años. De hecho, pues muchos pensaron que de plano el grupo nunca iba a debutar. Ahora sabemos que la constancia y resiliencia hicieron de esta historia, en especial de 17, pues una de las más admiradas del K-pop. Creo que es bueno también comentarles, fandom, que el verdadero impacto del grupo pues no estuvo únicamente en su música, sino en su manera en la que decidieron trabajar. Pues aquí va la explicación de lo que les decía al principio, de tres integrantes, tres grupos de trabajo o tres divisiones, por decirlo así. Pues 17, por ejemplo, participó activamente en prácticamente todo el proceso creativo, por eso comenzaron a recibir un nombre que hoy los acompaña como Self-Producing Idols, es decir, como ídolos que producen su propia música, y los tres integrantes fueron divididos en tres unidades. La Hip Hop Unit, integrada por S-Cups, Wonwoo, Mingyun y Burnham, responsables de, como su nombre lo dice, pues gran parte de los raps y de la escritura de las letras. La Vocal Unit, conformada por Woozi, Yeonhan, Joshua, Daekae y Seungkwan, quienes destacaron algunas de las voces más reconocidas del K-pop. Y la Performance Unit, que fue integrada por Hoshi, Yoon y The 8, encargada de desarrollar pues las coreografías que convirtieron a 17 en uno de los mejores grupos de baile de la industria. Y es que sí, normalmente tienen sus propios, podríamos decirle, maestros de baile o vocales, o incluso todo el grupo participa en la construcción de las mismas coreografías. Aquí no, aquí cada unidad hizo lo que tenía que hacer dentro de sus tareas de la agrupación. Les digo, una parte el hip hop, otra la vocal y otra el performance. Por eso el 3 en la ecuación de 17. Ahora, existe algo todavía más interesante, porque aunque trabajan por unidades, cuando suben al escenario actúan como un solo organismo, pues cada integrante conoce perfectamente el lugar que ocupa dentro del grupo. No hay una lucha de egos, hay una división del trabajo equitativa, y esa sincronización terminó convirtiéndose en una de sus mayores fortalezas y que hicieron destacar a 17. Vamos a continuar con la siguiente canción de esta emisión, porque el tiempo se nos va demasiado rápido. Y esta se titula Very Nice o Are You Nice, canción que salió en el año 2016, justo un año después del debut de 17. Vamos a escucharla y enseguida volvemos.

0: Acabamos de escuchar Very Nice, canción del año 2016, interpretada por Seventeen, agrupación que tenemos hoy en K-Pop Zone, pero que obviamente no va a ser la única canción que alcanzaría gran popularidad después de lo que les dijimos, estas tres unidades divididas dentro del grupo. Esa misma fortaleza de tener cada uno su espacio, pues hizo que el éxito siguiera con el paso del tiempo. Por ejemplo, también llegaron canciones como Mansai y Pretty You, temas que mostraban una energía más contagiosa, una personalidad muy distinta a la de otros grupos masculinos de aquella época, y poco a poco Seventeen dejó de ser una promesa y comenzaba a convertirse en un referente, es decir, a cimentar las bases de su éxito que disfrutarían en un futuro, o podríamos decir también actualmente. Por el momento vamos a hacer una breve pausa, pero no le cambien, seguimos aquí en K-Pop Zone a través de Suma Radio. Volvemos en un momento, vamos a corte.
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2: Son las 10 con 18 minutos.
1: Ya estamos de regreso, Stans. 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
0: 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Ahora continuamos con Seventeen, su historia, obviamente también su música, porque después del debut iba a llegar otro reto igual o más complicado, y no lo digo únicamente por las agrupaciones de K-pop, sino que pues en prácticamente todo el universo del espectáculo. Demostrar que podían permanecer en el gusto del público, porque ustedes lo saben, dentro de la industria y en especial del K-pop, pues debutar es solamente un primer paso. El verdadero desafío es construir una carrera que resiste el paso del tiempo, y Seventeen comenzó a lograrlo gracias a una característica que se convirtió en su sello: la capacidad de evolucionar sin perder su esencia. ¿Por qué lo digo? Porque después de sus primeros lanzamientos lanzaron trabajos como Love and Leather y Going Seventeen, álbumes donde el grupo comenzó a explorar nuevas emociones y sonidos, como ya lo viene siendo en cada evolución musical. Ya no eran únicamente pues jóvenes alegres, ¿no? Que aparecieron con Adore You, una canción pues muy, pues sí, buena, muy alegre, pero ahora necesitaban mostrar una faceta más madura, más profunda, que se notara ese crecimiento, incluso más cercana a las experiencias de su generación. Y uno de los momentos más importantes llegó en 2017 con el lanzamiento de Don't Wanna Cry, una canción que, ojo, sorprendió por completo al público, a su fandom, porque Seventeen cambió la energía luminosa de sus primeros años por una propuesta más sentimental, más madura, más oscura, más incluso elegante, como perdiendo esa inocencia de las primeras canciones, pero sin perder la calidad, es decir, todavía incrementó. Esta canción combinó elementos de música electrónica, pop y una coreografía llena de movimientos precisos, que a diferencia pues del dinamismo de otros performances, esta transmitía tristeza, transmitía nostalgia sin necesidad de utilizar una narrativa complicada. Y este fue un punto de transformación que la industria notó y que comenzó a mirar a Seventeen de otra manera. Ya no eran solamente un grupo con grandes coreografías, ya eran artistas capaces de contar historias, de conectar con la gente. Pero nos damos prisa también con la música porque el tiempo vuela y seguimos con otro de los éxitos de Seventeen, Don't Wanna Cry, lo que les comentaba un tema que marcó un antes y un después de la carrera de esta banda. Esta canción nació de la idea de expresar el vacío que queda después de perder a alguien importante, y tal vez es también un tema que nos ha pasado a todos. Pero en lugar de hacerlo mediante una balada tradicional, pues ellos decidieron utilizar sonidos electrónicos y una interpretación más contenida, es decir, más medida. El resultado, pues obviamente, fue una canción que conectó con millones de personas alrededor del mundo y que hoy les presentamos. Esto es Don't Wanna Cry del año 2017 de Seventeen. Enseguida volvemos con la parte final de nuestro K-Pop Song del día de hoy.

Ya iniciamos con el bloque final de K-Pop Son después de escuchar Don't Wanna Cry de Seventeen, y a partir de este punto la banda tuvo una etapa de expansión internacional. Giras que crecieron, un fandom que también aumentó y cada lanzamiento que demostró una evolución diferente de la banda. Por ejemplo, en el año 2018 llegó You Make My Day, un trabajo donde recuperaron una energía más fresca y divertida con canciones como Oh My, pero posteriormente con álbumes como An Oath y canciones como Fear mostraron una imagen más madura y experimental. Pero como les comentaba, uno de los mayores retos para cualquier grupo es mantenerse vigente durante muchos años, y Seventeen lo consiguió apostando por la versatilidad. Podían presentar una canción emocional, después sorprender con un tema divertido, luego regresar con una producción poderosa, es decir, una montaña rusa de emociones diferentes en cada producción, que lo sufría el fandom, que lo sufría la gente, pero por eso mismo les permitió conectar con diferentes generaciones y seguidores. Y que si tal vez no te gustaba el álbum anterior, tal vez los conocías en un año diferente y entonces te empezabas a acercar a su música, y era como una manera de enganchar. En el año 2020, durante una etapa pues complicada para la industria musical debido a la pandemia por COVID-19 y que nos pegó pues a todos en todo el mundo, lanzaron Hengae, un álbum que incluía la canción Left and Right, con un mensaje muy claro, y creo que es muy bueno compartirlo con ustedes, en especial para nuestros radioescuchas que tal vez no la están pasando muy bien en el sentido personal o incluso profesional. Este mensaje de la canción era: no importa si el camino parece incierto, lo importante es continuar, no estancarse, seguir avanzando. Una idea que, como les digo, conecta perfectamente con muchas personas que enfrentan cambios y dificultades en estos momentos. Mucho ánimo les deseamos desde esta estación, desde K-Pop Son. Ya también continuando un poquito más con Seventeen, más adelante llegó Ataka, un álbum que confirmó la madurez artística del grupo, y en 2022 apareció Face the Sun, un proyecto ambicioso que incluyó una de sus canciones más poderosas titulada Hot. Ya para el 2023 lanzaron FML, un proyecto que incluyó la canción Super, uno de los mayores éxitos globales, y que fue un tema que combinó una producción poderosa con las coreografías que ya eran de gran identidad de Seventeen, demostrando pues una vez más la capacidad del grupo para unir la tradición y la modernidad de la cultura asiática. Posteriormente, pues trabajos como Heaven y Seventeen is Right Here continuaron celebrando su trayectoria y la conexión construida con sus seguidores, quienes, por cierto, creo que no les había dicho tampoco cómo se llama su fandom, pues el fandom apoya bajo el nombre de Carrot. La historia del nombre es muy simbólica, porque un carat es una unidad utilizada para medir el valor de una piedra preciosa, especialmente de los diamantes. La idea detrás de este concepto es que los seguidores son quienes hacen que Seventeen brille con mayor intensidad, es decir, el grupo representa al diamante y los fans representan los carats que aumentan su valor, de ahí el nombre de carat de su fandom. También es válido nombrar el color oficial de este fandom, es una combinación entre el rosa cuarzo y serenidad, que es un tono como de azul clarito. Ya ven que pues hay gente que sí ve más colores que simplemente los 12 a veces que vemos, y bueno, dos tonos que representan ese equilibrio, la armonía y la conexión entre artistas

visitas y seguidores. Incluso el lightstick oficial es conocido como Karat Bong, que se convirtió en uno de los elementos visuales más reconocidos dentro de los conciertos de K-pop. Cuando miles de luces en tonos rosados y azules iluminan un estadio, se representa algo más que una presentación musical, sino que representa una historia compartida entre Seventeen y su fandom durante muchísimos años. Hoy con Hot también cerramos el programa. Muchísimas gracias por acompañarnos y permitirnos acompañarle durante este lapso, pero la invitación es a que continúe conectado con la frecuencia universitaria donde sea que usted la esté sintonizando, pues realizamos cada programa con mucha atención para tener la mejor calidad para ustedes. De verdad, escuche la programación y segurito que va a aprender cosas nuevas cada día y obviamente se va a entretener. Muchas gracias también a todo el equipo que apoya desde los controles para hacer llegar la programación universitaria, especialmente de K-Pop Zone. Un abrazo grande también para cada uno de ustedes, compañeros. Yo me despido, Israel Gómez al mic el día de hoy, pero nos escuchamos pronto en una nueva emisión de K-Pop Zone. Sarangue.

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3: Son las 10 con 36 minutos.

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3: Son las 10 con 53 minutos.

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3: Temperatura 18 grados centígrados.
4: Son las 11:03.

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6: Son las 11:21.
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8: Hace 6 años, el planeta entero se vio detenido por la pandemia del COVID-19. Originalmente, se habló de que un murciélago fue el que transmitió la enfermedad a los humanos. Sin embargo, es más probable que haya sido otro animalito, el pangolín. Pero, ¿qué es un pangolín y por qué transmitió esta enfermedad a los humanos? Se trata de un mamífero que habita en África y Asia. Tiene un gran parecido a los armadillos, aunque no se encuentra relacionado con estos. Tiene grandes escamas en la piel que cubren desde la cabeza hasta su cola alargada. Posee grandes garras y una lengua larga y delgada. Desafortunadamente, su carne y sus escamas son muy demandadas en algunos países asiáticos, como China o Vietnam, donde se usan como medicina tradicional. Debido a esto, es el animal más traficado ilegalmente en el mundo, causando así que las 8 especies existentes estén amenazadas y 2 hayan sido catalogadas en peligro crítico de extinción. La extracción ilegal de este animal de su ambiente por cazadores ilegales fue lo que muy probablemente derivó en el contagio a los humanos. Así como el pangolín, muchas otras especies son tratadas de la misma forma por el comercio ilegal, y de continuar así, el riesgo de transmisión de enfermedades desconocidas para los humanos aumenta cada día. El tráfico ilegal no afecta solo a las especies, sino que pone en riesgo a toda la humanidad. Es nuestro deber evitarlo y denunciarlo. Información y voz, Emma Pacheco.
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4: Son las 11:37.

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6: Son las 11:52.

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1: Temperatura 18 grados centígrados.
2: Son las 12 con 6 minutos.
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4: Buenas tardes, estimados radioescuchas, los saludamos desde las cabinas de Suma Radio Huejutla y les agradecemos a todos que nos siguen a través de las emisoras que conforman Suma Radio. Los saluda su anfitrión, Oscar Cruz, y les doy la bienvenida a este su programa Cine y Ciencia en Sintonía, un espacio en el cual abordamos diferentes producciones de cine con el objetivo de discutir la fantasía detrás de ellos y la precisión científica de los mismos. La película que abordaremos el día de hoy se titula Bee Movie, o La Historia de una Abeja, como se llamó en Hispanoamérica. Es una película de animación estadounidense, producida por Paramount, del año 2007, dirigida por Simon Smith y Steve Hicker, que es protagonizada por el legendario Jerry Seinfeld, por René Zellweger y por Matthew Broderick. Esta película relata la historia de Barry Benson, una abeja que acaba de terminar la universidad y, bueno, él está decepcionado de su carrera como un hacedor de miel. Tras una serie de decisiones ahí interesantes laborales, descubre que los humanos se comen la miel que fabrican las abejas y decide demandarlos. Y bueno, para poder platicar, explorar esta película y analizar algunos eventos importantes e interesantes de la misma, nos acompaña el doctor Jesús Humberto Reina Fuentes, quien es médico veterinario zootecnista y doctor en ciencias en sanidad y producción animal, ambos títulos por la Universidad Autónoma de Tamaulipas, y quien labora actualmente en la Universidad Tecnológica del Mar de Tamaulipas Bicentenario. Bienvenido, Humberto, un gusto que nos acompañes esta tarde.
5: Hola, Oscar, buenas tardes a todos, muchas gracias por la invitación a este programa de radio que considero que va a ser muy importante y espero también les guste muchos y guste mucho a todos los radioescuchas que nos van a sintonizar, y creo que nos vamos a divertir bastante y vamos a aprender todos juntos sobre una actividad muy importante que realizan estos pequeños insectos, pero que son enormes para el servicio que brindan.
4: Perfecto, sí, muy, muy bueno el mensaje, ¿no?, de inicio. Entonces, para entrar en materia, la película Bee Movie aborda de una manera bastante interesante la vida de las abejas. Es una versión muy diferente a lo que tenemos como de manera tradicional, ¿no? Al inicio, nuestro protagonista, que es Barry Benson, se gradúa de la universidad y está a punto de entrar a la fuerza laboral de la colmena, de las industrias Mielex. Y entonces platica con su mejor amigo, lo vemos ahí con Adam Flyman. Están entusiasmados primero por unirse a la fuerza de trabajo, pero llega un momento donde descubren que una vez que elijan ese trabajo, ya no van a poder cambiarlo jamás. Entonces empieza a entrar en conflicto. De esta manera van recorriendo la empresa y eventualmente se topan con un grupo de pollen yoks, o los polinesios, que son abejas que se dedican a recolectar polen de las flores afuera de la colmena. Ellos, después de ahí unas charlas interesantes que tiene Barry, le ofrecen llevarlo fuera de la colmena hacia un parque de flores y él acepta. Hasta aquí todo está muy bien, ¿no? Empieza a platicar. De hecho, Barry platica con sus papás, tiene ahí algunos conflictos. Su papá le cuenta sus historias como trabajador. Y durante esta primer salida de la colmena, en la ruta de la recolección, podemos observar que se encuentra en la ciudad de Nueva York. Pero Barry se pierde y comienza a llover. Por esta circunstancia, pues Barry se tiene que resguardar en algún lado y eventualmente cae en un balcón de una humana que se llama Vanessa Blue. Al notar esto, bueno, la presencia de Barry, el novio de Vanessa, intenta aplastarlo, intenta matarlo, pero pues Vanessa lo atrapa y lo libera afuera de la ventana. Le salva la vida. En ese momento, Barry viola una de las reglas más importantes, una regla sagrada de las abejas, que es no hablar con humanos. Pero bueno, Barry se siente comprometido de expresar su gratitud hacia Vanessa, y entonces empieza una charla entre ellos, ¿no? Hasta este punto la película es así como bien distópica, bien interesante, de la comunicación de humanos y abejas, y vemos que Barry y Vanessa pues desarrollan un vínculo bastante estrecho, hasta cierto momento en el que Barry descubre que los humanos se roban y se comen la miel de las abejas, y que esto ha sido así durante siglos, ¿no? Entonces aquí es donde la película empieza a tener un giro interesante. Antes de continuar, me parece muy interesante cómo plantean este vínculo del contacto humano y abejas. Entonces no sé si nos puedas platicar un poco sobre esto, este tema como de la apicultura, es algo nuevo, si, digamos, tenemos una evidencia histórica de que esto ha sido así siempre. ¿Qué nos puedes comentar, Humberto?
5: Claro que sí, Oscar. Y bueno, justamente eso es una de las cosas más interesantes de la película, porque nos permite hablar sobre una relación en donde el ser humano y estos insectos pues no es algo moderno como tal. Existen algunos ya en la historia, algunos archivos milenarios en donde se relata de los de 7000 o 8000 años antes de Cristo, donde el humano ya tenía contacto con este insecto únicamente como de reconocimiento o para empezar a robar la miel de estos insectos, ¿no? Desde aquellos años. Estos son de la isla de la Cueva de la Araña, en alguna provincia de España. Posteriormente los sumerios, los egipcios fueron los que también empezaron a modernizar la apicultura. Pero hay algo muy importante que hay que destacar, o una distinción que debemos de hacer, ¿no? Una cosa es recolectar miel de las colonias silvestres y otra es, muy diferente, practicar lo que es la apicultura. Con el paso del tiempo, pues el ser humano dejó solamente de buscar la miel como lo hacían en nuestras épocas milenarias y comenzó a mantener algunas colonias fuertes de distintas civilizaciones. Uno de los primeros, una de las primeras civilizaciones en realizar este tipo de actividades, como ya lo mencioné, fueron los egipcios, quienes a través del río Nilo comenzaban a llevar distintas colmenas, sí, algunas colmenas se le podría decir, en busca de floraciones a través del río Nilo, y comenzaban a ver que a mayor presencia de flores, pues ellos obtenían más miel. Entonces ahí ya comenzaba el proceso de transformación de la miel hasta el que conocemos, de la apicultura, perdón, hasta que lo conocemos en la actualidad, que ya es una apicultura moderna, en donde ya nuestras colmenas o las colonias de abejas pues ya son cajas de madera, con cuadros también de madera, donde podemos realizar distintas actividades, ¿no? Donde nos permite también o nos ayuda muchísimo para revisar el estado de la colonia, evaluar si tenemos la presencia de nuestra abeja reina, observar los niveles de postura o de cría de la misma abeja reina, e inclusive también pues podemos identificar la presencia de algunas plagas y enfermedades, que eso es uno de los factores principales en la apicultura. Y bueno, aquí entrando en un pequeño contraste, como lo plantea la película de B-Movie, pues la relación entre las personas y las abejas no solo se va a limitar a que el apicultor o el ser humano pues llegue y robe la miel, ¿no? La apicultura moderna ya lleva un manejo bastante práctico e integrado, en donde necesitamos aplicar distintas tecnologías o actividades, como es la alimentación, la nutrición, el manejo sanitario, la administración, la genética y otras distintas actividades que lo hacen una actividad sustentable, ¿no?
4: Esta parte me parece muy interesante, porque creo que muchos tenemos la idea de que la parte de apicultura era como no me di cuenta, en el sentido de que iba avanzando poco a poco y de que ya tenemos estos criterios, ¿no? De como una especie de sistema de producción, por lo que nos comentas, de lo que me gustaría que platicáramos ahorita un poquito más a fondo. Entonces, continuando, retomando con esta parte de la película, Barry decide viajar a lo que él identifica como los Honey Farms, que es un producto que vende miel, es una granja que abastece a la tienda donde él encontró miel. Entonces Barry observa ahí que las abejas sufren un trato, pues, que él dice que es bastante cruel y deficiente en la colmena, porque los apicultores utilizan un ahumador y ahí para someter a la colonia. Entonces Barry decide que va a demandar a la raza humana para detener esa explotación de abejas. Y entonces, bueno, en este sentido se deja entrever como tal que es una explotación por parte del humano, además del trato muy agresivo. Entonces, en este sentido, ¿existe algún tipo de tema regulatorio, cuidado especial para el caso de las abejas? No sé, aparte de la miel, ¿obtenemos algún otro producto? ¿Qué nos puedes comentar sobre esto?
5: Sí, Oscar, bueno, Aquí también considero que la película exagera en cierto modo, ¿no?, algunas de las prácticas de la apicultura, pero pues recordemos que es una historia animada y que tiene que presentar una idea bastante llamativa, que al final de cuentas es muy muy interesante porque vamos a ir desarrollando esto paso por paso, ¿no? En realidad, una colonia de abejas o un apiario como tal requiere una atención constante por parte del apicultor. No se trata de revisar esporádicamente, no se trata de cada que nos acordemos o que cada que pensamos que ya va a haber una producción de ciertos productos, que ahorita vamos a ir hablando. Dependiendo la zona geográfica en donde se ubiquen los apicultores, él planea y él organiza a través de un calendario de producción, ¿no? Durante todo un año preparamos a nuestras colonias o nuestras colmenas para la producción de miel y por consecuente algunos otros subproductos, ¿no? Eso es uno de los principales retos de la apicultura, mantener colonias saludables y altamente productivas. ¿Por qué? Porque la queremos libre de enfermedades, plagas, parásitos, porque aunque muchos crean que las abejas no les pasa nada, pues las abejas son muy delicadas, también tienen o sufren de distintas patologías, llámese bacterias, virus, hongos, protozoarios, y uno de los más importantes o que los apicultores tenemos que estar en un constante manejo sanitario, el Acarobarroa Structor es la patología o la enfermedad más temida por los apicultores, porque si no tienes un buen manejo, te va acabando tu cría, tus niveles de producción van bajando drásticamente, e inclusive puede colapsar tu colonia y la vas a perder. Entonces esto es un punto muy muy importante, y como lo mencionas ahorita, existen también regulaciones y buenas prácticas. Aquí en México pues contamos con los manuales establecidos por la SADE y la SENASICA, el manual de buenas prácticas de producción e industrialización. Contamos también con la normatividad para la trazabilidad, la movilización de apiarios, la identificación a través de los sistemas de CINIGA. Contamos también con algunos procesos para la trazabilidad de la miel o alzas de miel al momento de cosechar. Pero pues recordemos que todas esas prácticas administrativas muchas veces para el apicultor o el productor pues no es tan disciplinado. Pero bueno, vamos poco a poco avanzando y considerando que las buenas prácticas en un futuro en México se van a desarrollar correctamente en comparación de otros países. Ahora, ahorita que mencionamos a algunos productos de la colmena, pues lo que pensamos rápidamente cuando alguien dice apicultor, apicultura, rápidamente lo que se imaginan es miel. Hay que ser muy enfático que la miel es uno de los productos nada más. Contamos con el polen, propóleo, cera, jalea, y de estos mismos se produce una cantidad inimaginable de subproductos para la industria farmacéutica, cosmética, confitería, etcétera. No imaginamos cuál es la derrama económica generada a través de estos subproductos, que no se ha medido y que es muy importante mencionar también. Y aquí en México, en la zona centro y sur, las familias generan sus microempresas y es una derrama económica bastante significativa, ¿no? Pero tocando brevemente uno de los subproductos, un producto o un servicio como tal de la apicultura, el más importante, que vamos a ir hablando un poco más adelante, vamos a quedarnos que es la polinización.
4: Perfecto, sí, está súper interesante. Yo no hubiera imaginado, y quiero inferir que muchos de nuestros radioescuchas habrían dimensionado que efectivamente hay un tema de control, de regulación, de buenas prácticas, y no nada más es así como tener a las abejitas y listo, ¿no? Es algo bien interesante que como bien lo comentas también, en la película se pone de una manera dramática, pero como toda película, pues debe tener ese aporte para generar un interés. Precisamente en ese contexto del dramatismo de la demanda, Barry entonces hace la demanda, atrae la atención de todas las abejas y los humanos, y entonces se presenta un abogado defensor, que es Leighton Montgomery, que empieza muy agresivo desde el primer juicio, y bueno, eventualmente incluso Barry cena ahí con Vanessa, el novio de Vanessa Ken intenta ahí matar, y Vanessa interviene, y se empieza a hacer cada vez más dramática la historia. Incluso dentro del juicio, en una parte el abogado Montgomery ahí tiene una entrevista con algunos actores, con algunos cameos interesantes, sale Ray Liotta, sale Sting haciendo algunos chistes sobre esta parte, pero al final Montgomery sabe que puede jugar así como hace este papel de abogado, genera mucha presión sobre las abejas, empieza a burlarse de ellas y provoca que Adam, el amigo de Barry, lo pique. Y entonces bajo esta esta situación lo pone en peligro la credibilidad de las abejas y, bueno, su amigo sobrevive. Entonces, Barry visita a su amigo Adam en el hospital y observa unas personas que están fumando afuera. Y entonces decide utilizar esto como argumento, el ahumador que había visto previamente. Con este sistema que se vuelve ahí un escándalo, entonces fácilmente el jurado decide que es un trato cruel y entonces fallan en favor de las abejas y se decide que los humanos tienen prohibido tocar la miel de las abejas. Entonces, aquí nos hace la película énfasis en el ahumador, pero bueno, ya nos comentabas que efectivamente hay buenas prácticas, pero bueno, este tipo de sistemas ocurren, es parte de una línea dramática, sí se llegó a utilizar. ¿Qué nos puedes comentar sobre esto?
5: Bien, Oscar, bueno, el hecho del ahumador es probablemente, o no probablemente, es una de las herramientas más importantes y más utilizadas características de la apicultura. Lo que no todo es correcto es de la manera en la que la película pues lo está interpretando, pero recordemos, es una drama bastante interesante que lo lleva a una respuesta muy, muy concreta, ¿no? Vamos a partir del concepto del ahumador como tal. El ahumador es un artefacto o es una herramienta que va a generar humo a través de una combustión interna que va a ser generado a través de distintas materias, principalmente ramas, algunas maderas de ciertos árboles, desechos ya como tal de las plantas que simplemente están haciendo una combustión, lo están quemando y están generando este humo, ¿no? Pero algo muy importante que hay que determinar es que su finalidad no es castigar a la abeja, no es intoxicarla como tal, ni mucho menos someterla, como lo interpreta Barry B. Benson, ¿no? Vamos a verlo ya de un punto de vista biológico de la abeja o el comportamiento de ciertos insectos, ¿no? Cuando una colonia recibe ciertas amenazas o algunos factores que están poniendo en riesgo la fisiología de la colonia como tal, las abejas empiezan a liberar ciertas sustancias químicas que se le conocen como feromonas. Estas feromonas van a ser de alerta, entre ellas mismas van a empezar a dispersarse, va a ser un chisme dentro de la colonia que algo las está perturbando, que algo las está afectando, entonces se van a organizar todas las obreras y van a comenzar a defenderse, ¿no? Porque eso es un proceso natural. Alguien está molestando dentro de tu casa, pues bueno, va a haber una reacción como tal, ¿no? Pero el humo va a interferir temporalmente a una comunicación química. ¿Qué es lo que va a generar? Pues no va, la comunicación que quería dispersarse dentro de la colonia va a bajar drásticamente y por obvias razones la de respuesta defensiva de las abejas pues también se va a ver baja, ¿no? Esto nos va a ayudar a nosotros apicultores o a los productores en dar un manejo correcto a la colonia. Y hay que recordar que el uso del ahumador o que la aplicación del humo debe de ser muy moderado con la finalidad de no generar un estrés en la colonia y por obvias razones pues no afectar su fisiología o la salud. ¿Por qué? Porque todo en exceso también le puede causar un daño hasta una misma evasión y se ha reportado que el uso excesivo de humo dentro de las colonias o el manejo de la cosecha altera las características organolépticas de la miel. Por eso, hablando del punto de vista científico en esta escena de ahí que están en el jurado y entonces empiezan a desmayar o se empiezan a anestesiar las abejas, pues sí existe algo, ¿no? Algo de sentido, pero pues no hay que llevarlo al extremo, ¿no? El ahumador pues no fue diseñado como un instrumento para afectarlas, sino al contrario, para proteger a la salud de estas, mejor dicho, la integridad del apicultor y por obvias razones, al no estresarlas, vamos a protegerlas a ellas también.
4: Perfecto, así es. Esta cuestión fue bastante interesante, yo creo que para todos nuestros radioescuchas, precisamente porque esta parte del drama que está presente, pues ahora sabemos que tiene una función, incluso una relevancia importante en la aplicación cuando se llega a utilizar aquí con las abejitas. Y bueno, es tiempo de hacer un breve corte para nuestros radioescuchas, no se muevan, porque en unos minutos vamos a regresar y descubrir más detalles acerca de esta película. B-Movie. Regresamos.
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2: Son las 12 con 24 minutos.

0: Situación que, de hecho, observamos rápidamente en la película, que notamos que al prohibir a los humanos el consumo de la miel, entonces ahora pues la colmena se satura, se acumula la miel, deja sin trabajo a las abejas, incluyendo a los polinesios, que se encargaban de movilizar el polen de las plantas. Entonces, me gustaría que nos platicaras un poquito, Humberto, a qué se refiere esto del término de polinizar, qué función cumple, porque aparentemente esto es algo como muy secundario de lo que vemos en la película, pero parece tener un efecto importante en la naturaleza. ¿Qué nos puedes
1: claro
0: explicar?
1: Que sí, Oscar. Y aquí la película toca un tema que tiene una base científica pues muy importante y relevante para el contexto general de la apicultura y de todos los ecosistemas, ¿no? Explicada de una manera sencilla, pues la polinización la podemos definir mediante... Es el proceso en el que las flores, desde su parte masculina, transfieren hacia la parte femenina estos gránulos o estas partículas de polen y generando una fecundación. Por obvias razones va a haber una descendencia que puede ser un fruto o una semilla como tal. Y este transporte ocurre naturalmente de distintas maneras. Puede ayudar el viento, el factor natural es como el agua, la presencia de algunos animales domésticos que vayan pasando por las plantas y generen ese movimiento y caída del polen, algunas aves también. Pero uno de los más importantes es la presencia de insectos polinizadores. Entre estos insectos polinizadores, pues destaca la presencia, ¿no?, de la abeja melífera como tal, que la abeja va hacia las flores en busca de néctar y de polen. ¿Por qué? Porque es la comida que tiene que llevar hacia su colmena, ¿no? Empezar a alimentar dentro de ella, ¿no?, y generar todos sus procesos fisiológicos normales, ¿no? Pero en esta actividad, al momento que ya está buscando su comida, está generando una actividad que es fundamental para la manutención de los ecosistemas, que es la polinización. ¿Y cómo la va a realizar? Pues la abeja va a postrarse en la flor, se va a llenar de este cierto polvo que es el polen, y al ir caminando, o mejor dicho, ir transfiriéndose de flor en flor, va a ir generando, va a ir cayendo ese polen a distintas especies, mejor dicho, plantas de la misma especie, y va a generar una diversidad genética abismal, lo cual se va a ver reflejado en mayor presencia, mayor floración, mayor colores, como lo vemos en la película de B-Movie, y por obvias razones, mayor cantidad de frutas o de vegetales, ¿no? Entonces, sí tiene una dimensión muy importante desde la parte ecológica y por obvias razones en la agricultura, porque hoy en día tenemos algunos sistemas de producción a métodos de cultivo que son enormemente trabajados por la polinización de Apis mellifera, ¿no? Entonces, la idea central que transmite la película, pues sí, es muy valiosa. Si disminuimos de una manera importante las poblaciones, no solamente de Apis mellifera, sino de las polinizadores, vamos a alterar la reproducción de ciertas plantas y vamos a tener problemas en la cadena de alimentación, porque algunas especies se alimentan de ciertas plantas, son específicos. Entonces, en un futuro determinado, podríamos afectar la cadena trófica. Entonces, es un punto muy importante de la película.
0: Sí, de hecho, observamos cómo el hecho de detener en la película las abejas trae consecuencias de inmediato ahí catastróficas, ¿no? Ya no hay flores, empiezan a extinguirse, y de hecho, Barry acude con Vanessa, y Vanessa tenía un negocio de flores, y en ese momento como que concientiza la gravedad de las consecuencias de esto, porque Vanessa tiene que cerrar la florería, puesto que hay cada vez menos flores. Entonces, cumplen precisamente este papel en el ecosistema, que tiene, pues obviamente es sumamente importante, dado que en la cadena trófica, pues sí, efectivamente, dependen muchísimas más especies de ello. Y en ese momento Vanessa simplemente le dice a Barry que solamente quiere un desfile de las flores, que está en California, porque son, básicamente le da a entender, casi las últimas flores que van a poder ver. Entonces Barry cae en cuenta de que las únicas flores saludables que podrían polinizarse, pues están ahí. Así que en ese momento vemos ahí el giro dramático de la historia, cómo empieza también esta parte de acción en la que toman un avión, se van, incluso el piloto queda inconsciente, Barry y las abejas tienen que encontrar una manera de, pues básicamente de llegar a hacer aterrizar el avión, y entonces pues las abejas de la colmena y todo se activan y se van. Entonces, llegando con el polen de las últimas flores, pues entonces ya Barry y los polinesios empiezan a hacer su trabajo, y poco a poco van a lograr revertir el daño y salvar a las flores del mundo, ¿no? Inician o reinician, ¿no?, más bien la producción de miel de las abejas. Nuevamente se centran en este producto que es la miel, pero pues ahora vemos que los humanos y las abejas están trabajando juntos, y vemos ya incluso granjas apicultoras culturas que vuelven a operar y ahora incluso tiran en el sello de aprobadas por las abejas, ¿no? Entonces, este escenario de la película, pues es complejo, ¿no? Me gustaría ahora saber y que nos puedas

0: comentar con nuestros radioescuchas si es que se han documentado casos, se ha visto que la ausencia de abejas o de algunos otros organismos tienen un impacto en el ecosistema, ¿no?
1: Bien, Oscar, sí, aquí hay que tomar un punto muy interesante, ¿no? Pues en la naturaleza las especies no funcionan de manera aislada, ¿no? Existen N cantidad de relaciones entre planta, insecto, aves, mamífero y cualquier otro tipo de organismos. Y cuando alguno disminuye, va a tener un efecto obviamente negativo para una función ecológica, ¿no? En el caso específicamente de los polinizadores es algo muy especial, ya que se estima que más del 80% de todas las especies silvestres que presenten flor, obviamente, son polinizadas por distintos tipos de animales. Obviamente lo principal son insectos, llámese avispas, abejas, hormigas, distintos tipos de insectos. Pero algunos de estos tienen dificultades para entrar a algunas especies de florales, ¿no? Como tal, la abeja tiene estas capacidades que otros insectos no pueden generar a través de la polinización, ¿no? Entonces, también retomando un punto, es que ahí podemos comenzar, ahí puede comenzar una especie de efecto en cadena. Algunas plantas van a proporcionar alimento como tal, ¿no? Otros simplemente van a funcionar como un refugio, reproducción para otros organismos. Por lo mismo, retomando la parte de la alteración, vamos a ver afectado todo esto, ¿no? Pero también hablando ya específicamente en el punto de agricultura, porque ya mencionamos básicamente de las flores silvestres, aproximadamente 3/4 partes de todo alimento que tenemos en nuestras mesas, de cualquier fruta o vegetal, ha sido polinizado por Apis mellifera, ¿no? Entonces, en esta parte, científicamente, si lo queremos ver de una manera, no todas las flores van a ser polinizadas por Apis mellifera, ¿no? Sino que vamos a centrarnos un poco más sobre el eje o el mensaje de fondo, que una disminución en la diversidad, en la presencia o en la abundancia de ciertas especies, aunado a la disminución de polinizadores, pues los efectos no van a ser rápidos o así extremadamente abruptos, ¿no? Pero lo vamos a ir viendo en decremento, posiblemente en un futuro que no queremos que se presente, ya no vamos a encontrar el mismo tamaño de frutas o vegetales si no cuidamos a nuestros polinizadores, ¿no? Entonces, más que únicamente hablar sobre proteger a la abeja o producir miel, vamos a comenzar a hablar sobre conservar a los polinizadores y además a los hábitats o los ecosistemas que en general se rodean de estos mismos, que hacen que se preserve la cadena trófica del humano en general, ¿no?
0: Sí, eso que comentas creo que está estrechamente relacionado con el cierre de la película, porque al final Barry ayuda a polinizar las plantas del mundo y luego forma incluso una especie de buffet de insectos abogados dentro de la tienda de flores, que precisamente es para controlar estas disputas, ¿no? Entre animales y humanos, dejándonos entrever precisamente que no nada más son las abejas, que este es un ejemplo y es un muy buen ejemplo para tener una idea del impacto que tienen estos pequeños animalitos en nuestra vida, pero son muchos más. Entonces, bueno, precisamente la película cierra cuando Barry está en el parque de flores con los polinizadores. Y bueno, pues aquí tenemos el cierre de nuestra película. Y bueno, para ya cerrar ahora nuestro episodio, me gustaría que nos comentaras, Humberto, qué es lo que más te atrapa de la película, qué es la perspectiva que más te interesa, o sobre todo una pregunta que siempre es crucial en este programa: ¿consideras que el cine es una forma de acercamiento a la ciencia para muchas personas, o simplemente es entretenimiento desde tu perspectiva?
1: Claro que sí, Oscar. Bueno, algo que me llamó mucho la atención de esta película, a pesar de que es animada y que la historia y el trama logra algo muy importante para el espectador, y no solamente espectador infantil, sino adolescentes, adultos mayores, etcétera, es que él pueda preguntarse qué tan importante es un organismo tan pequeño como una abeja, ¿no? Si yo pudiera elegir una parte de la película, me quedaría con el momento en el que las abejas dejan de trabajar y comienzan a observar las consecuencias, ¿no? Científicamente, como ya lo mencioné ahorita, sí exageran la velocidad y la magnitud de estos efectos, pero me parece que es el punto o el mensaje más importante que intenta transmitir esta película. Muchas veces nosotros en general, la sociedad, la población, valoramos a las abejas únicamente por la producción de miel. Simplemente, si le preguntas a muchas personas, ¿no?, o algunos radioescuchas, van a decir: ah, lo único que me imagino de miel es, de apicultura, es miel y aguijones o piquetes de abeja, o que Winnie Pooh consumía miel, ¿no? Pero bueno, detrás de todo esto existe una función ecológica más amplia que la producción de miel. Y también nos permite, o nos va a ayudar esta película, mejor dicho, nos ayuda a reflexionar sobre la relación que tenemos con ellas, ¿no? Actualmente las abejas están siendo afectadas o presionadas por distintos factores: medio ambiente, el cambio climático, que eso tal vez es muy difícil de controlar, la disponibilidad de los recursos florales, presencias de plagas y enfermedades que no se habían reportado antes o que en nuestro continente no estaban. Y por eso es un trabajo muy importante, no solamente de los científicos, de los apicultores, del grupo público en general, sino es un trabajo de todos. Todos debemos de trabajar para conservarlas, unificar fuerzas en distintos niveles para tratar de salvar nuestro futuro, porque tal vez ya no nos las repercusiones no nos van a tocar a nosotros, sino hasta los que vienen después de nosotros a unas cantidades de a lo mejor 50, 100 años. Entonces yo me quedaría con esa parte de la película y con que los radioescuchas, la próxima vez que vean una abeja o que se acuerden de esta plática o de esta, interesante charla, es que ahí no nada más piense, ahí va una abeja que produce miel, sino que ahí va un pequeño insecto que carga a la humanidad o que trae el mundo entero entre sus alas.
0: Claro, sí, está súper interesante la visión que nos deja la película, ¿no? Efectivamente, coincido con que muchos de nuestros radioescuchas ahora, incluso que vuelvan a ver la película, la puedan ver con otros ojos, ¿no? Que tengan ese contexto. Y pues bien, no sé si Humberto quieras agregar algún comentario para nuestros radioescuchas antes del cierre.
1: Bueno, pues muchísimas gracias a todos los radioescuchas que nos sintonizaron esta bonita tarde y que espero les haya gustado e interesado, que la apicultura es un mundo muy, muy interesante, que ojalá y toda la sociedad fuéramos como las abejas, de organizadas y administradas. Y también gracias a ti, Oscar, por la invitación, y espero podamos en un futuro volver a seguir platicando de otros temas.
0: Por supuesto que sí. Después de estos comentarios, pues ya nos despedimos. Agradecemos nuevamente al doctor Humberto por acompañarnos y compartir sus conocimientos con nuestra comunidad. Así damos por concluido este episodio de Cine y Ciencia y Sintonía, y no se pierdan nuestros próximos capítulos, donde analizaremos, platicaremos otras películas desde otras disciplinas de la ciencia. Gracias a quienes nos siguen a través de Suma Radio. Les agradezco también a la producción de Suma Radio Huejutla. Se despide su amigo el doctor Oscar Cruz y nos escuchamos en nuestra próxima emisión. No sin antes recomendarles un poco de música a nuestros oyentes, los dejamos con el tema Here Comes the Sun de la cantante Sheryl Crow, que forma parte de la banda sonora de la película. Nos vemos en la próxima.
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3: Son las 12 con 39 minutos. Son las 12 con 40 minutos.
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4: Temperatura 17 grados centígrados.
5: Es la 1:02.
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Suban el volumen y prepárense para mover los pies. Bienvenidos a una edición más especial aquí en Actualiza tu Playlist por la señal de Suma Radio Actopan. Hoy sacamos la bola de espejos, encendemos las luces de colores y abrimos la pista de baile porque nos metemos de lleno al Disco Fever 2.0. Vamos a repasar cómo los mejores DJs y productores del planeta tomaron las guitarras, las voces y la magia de la época disco de los 70s y 80s y las transformaron en puros bombazos electrónicos para los clubs de hoy. La pista la armamos entre todos. Escríbenos o mándanos tu mensaje de voz al WhatsApp 772-104-1721 respondiendo a la siguiente pregunta: ¿cuál es esa canción viejita o retro que no puede faltar cuando quieres armar la fiesta? Déjanos tu reporte, reitero el número 772-104-1721 o en las redes de Suma Radio Actopan. Así que arranquemos esta fiesta musical y lo haremos con un tema que demostró cómo revivir la esencia del soul y el funk de la vieja escuela para convertirlo en un fenómeno global del pop electrónico. El DJ francés Conks tomó la grabación original de la banda australiana Funk Cooking on the Tree Burners, le inyectó una línea de metales brillante, un beat dance acelerado y nos regaló un himno festival instantáneo. Súbanle el volumen a su reproductor porque esto que escucharemos a continuación contagia sin duda alguna buena vibra desde la primera nota. Esto es This Girl.

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1: Seguimos en esta fiesta disco pop y a finales de los años 70, Chris Norman y Suzy 4 enamoraron al mundo con una balada pop rock infaltable. Avanzamos unas cuantas décadas y el productor australiano Creel desató esa melodía para transformarla en uno de los tracks más virales y bailables de la escena actual, manteniendo la calidez vocal pero agregando un bajo profundo con mucho groove, y esto que escucharemos a continuación suena de la siguiente manera. Esta reinvención del clásico tema que lleva por nombre Stumble, esto en colaboración y también en la nueva reedición que hace este DJ y productor musical Creel, que escucharemos aquí en Actualiza tu Playlist.

Y para cerrar nuestro primer bloque, por todo lo alto, tenemos que invocar a los reyes absolutos de la era disco. Y estoy hablando del grupo sueco ABBA. El clásico de 1979, Gimme Gimme Gimme, recibe un tratamiento de house y club brillante de la mano de Lee Cabrera y Kevin McKay, junto a la voz de Bleach. Es la combinación perfecta entre la nostalgia setentera y la fuerza de la pista de baile moderna. Siente este retumbe de tambores, del bajo también, en la señal de Suma Radio Ectopan con Gimme Gimme, a cargo de Lee Cabrera, Kevin McKay, en colaboración con Bleach, esto del grupo original ABBA, y que escuchamos aquí en Suma Radio Actopan, en esto que lleva por nombre Actualiza tu Playlist. No te despegues, porque al regresar del corte promocional tenemos más música que también nos va a poner a bailar.

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6: Es la 1:17.

Estamos de regreso en Actualiza tu Playlist por el 102.1 FM. Gracias por seguir con nosotros, gracias por sus mensajes al 772-104-1721. Mantengamos la temperatura al máximo en la pista de baile de Actualiza tu Playlist porque hay un grupo que define el sonido disco de finales de los 70 a nivel global. Ese es Bonnie M. En esta ocasión, el productor Nick Rader toma la icónica línea de bajo y la inolvidable voz de Daddy Cool, acelerando el tempo con beats de house contemporáneo sin perder un solo gramo de su esencia retro, un clásico inmortal reconstruido para los clubs de hoy. Esto es Daddy Cool a cargo del DJ Rader Radio.

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1: Y ahora abran paso porque viene uno de los himnos más potentes de la historia de la música bailable. En 1979, el francés Patrick Hernandez paralizó al mundo con una canción que se convirtió en un grito de libertad y fiesta absoluta. Hoy escuchamos la versión Snake Beat Remix de Born to Be Alive, que refuerza los sintetizadores, le da una fuerza demoledora a la batería y nos invita a cantar a todo pulmón en la señal de Suma Radio Actopan. Así que suban el volumen y disfruten del siguiente tema musical.

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1: Y para cerrar este segundo bloque de puros bombazos disco pop, volvemos al repertorio de Boney M, pero con un toque electro house destructivo. El renombrado DJ y productor australiano Moving Master toma la vibrante historia y el pegajoso estribillo de Matt Baker.

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3: Es la 1:29.

Seguimos al aire en el 102.1 FM. Gracias por continuar en sintonía de este programa. Llegó el momento de seguir descubriendo más música. Hay que mantener el ritmo al máximo en Actualiza tu Playlist. Y si hablamos de sampleos legendarios que revolucionaron la música del club en los años 2010, este es un clásico instantáneo. The Black Eyed Peas tomaron la inolvidable melodía de I Have the Time of My Life de la película Dirty Dancing, una joya visual también, y la convirtieron en un choque explosivo de electropop y sintetizadores potentes. Preparen los motores porque vamos a tener el mejor momento de la noche. Esto que escucharemos a continuación lleva por nombre The Time, Dirty Beat, a cargo de Black Eyed Peas.

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2: Seguimos viajando por el tiempo y ahora vamos hasta la década de los años 80, donde el dúo alemán Modern Talking conquistó los charts globales con su synth pop inconfundible, que lleva por nombre Brother Louie. A finales de los 90 decidieron darle una segunda vida a su mayor éxito, agregando beats de Eurodance, bajos más pesados y la colaboración del rapero Erik Singleton. El resultado, un tema que volvió a llenar las pistas de baile de toda Europa. En la señal de Suma Radio Actopan, escuchamos Brother Louie a cargo de este grupo alemán, Modern Talking, y regresamos para terminar este tercer bloque de música disco electrónica.

como se los mencionaba, para cerrar este tercer bloque por todo lo alto, nos vamos para escuchar una de las fusiones más icónicas de la historia del dance. Los británicos N-Trance tomaron el himno absoluto de los Bee Gees de 1977, Stayin' Alive, y le metieron un rap, una base de piano potente y una producción cargada de dinamismo. Una verdadera obra de arte, en lo personal, así lo considero, y una reinvención que sigue haciendo bailar a varias generaciones. Mándenos su reporte de escucha al 77204-1721 mientras disfrutamos de este tema Staying Alive a cargo de N-Trance en colaboración con el ya también desaparecido grupo Bee Gees. No se despeguen, vamos a ir a un breve corte promocional terminando de escuchar este hit y regresamos para terminar con los mejores y las mejores colaboraciones musicales entre DJs y artistas de la década de los 70s y 80s. No se despeguen, no le cambien, esto es Actualiza tu Playlist. 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

Estamos de vuelta en Actualiza tu Playlist. Gracias por acompañarnos desde la ciudad de Actopan Hidalgo, desde la ciudad de Mixquiahuala de Juárez, desde Ixmiquilpan, San Agustín Tlaxiaca, Santiago de Anaya, El Arenal, cualquier región en la que nos estés sintonizando aquí en el Valle del Mezquital. Gracias por tu sintonía, gracias por seguir conectados con Suma Radio Actopan. Esperamos que la música de este programa esté siendo de tu total agrado. Y para mantener el ambiente y cerrar con broche de oro este último bloque de Actualiza tu Playlist, hablaremos de leyendas que definieron la época dorada del disco. El nombre de Donna Summer reina por encima de todos y todas. El DJ y productor estadounidense Gigamesh tomó el clásico de 1979 Bad Girls, respetando esos famosos silbatos y coros inolvidables, pero ahora le inyectó una línea de bajo funky y una también moderna que vuelve a encender cualquier pista de club. Ajusten el volumen de su aparato radio reproductor, escucharemos a Donna Summer con el Gigamesh remix de Bad Girls. No le cambien, enseguida regresamos.

Y ahora prepárense porque se viene un fenómeno que rompió récords y redes sociales en todo el mundo. Bonnie M ya nos ha acompañado el día de hoy en diversos temas musicales, pero en esta ocasión viene acompañado con el DJ británico Majestic, con un clásico de 1978 que es una locura total. Este DJ le dio un tratamiento de house épico, aceleró la energía y convirtió la historia del místico ruso en un himno moderno indispensable para el fin de semana. En la señal de Suma Radio Actopan bailamos al ritmo de Rasputin. Compártanos a sus mensajes a nuestro WhatsApp 772-104-1721 y háganos saber si les está gustando la selección musical de este programa.

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1: Gracias a todos los que nos escriben a través de nuestro mensajero de WhatsApp, los que nos siguen en redes sociales, Suma Radio Actopan, Facebook, Instagram, TikTok, la plataforma que sea su preferida, así pueden encontrarnos. Reitero, Suma Radio Actopan. Para cerrar este bloque de música con broche de oro, lo haremos cruzando la frontera entre el disco, el rock y el house contemporáneo, pues en 1979 la banda Kiss sorprendió al planeta fusionando su rock duro con ritmos disco. Décadas después, el DJ neerlandés Oliver Heldens se unió nada más y nada menos que a la leyenda de la guitarra Nile Rodgers, fundador de Chic, y al House Gospel Core para reimaginar esta mítica canción. El resultado es puro fuego para los altavoces. Cerramos este bloque de Actualiza tu Playlist, este programa especial que espero que les haya gustado, con el tema I Was Made for Loving You, original del grupo Kiss en colaboración con Oliver Heldens. Así que espero que el viaje musical les haya gustado en esta ocasión. Yo soy Adán Zúñiga, reitero los agradecimientos especiales para nuestros compañeros en controles de transmisión, Gerardo Marrón y Vania Sánchez, por hacer posible que lleguemos a cada uno de los rincones del Valle del Mezquital. Gracias a Edson Bautista en la coproducción de este programa musical. Nosotros nos escuchamos en una próxima emisión para seguir compartiendo más música y actualizar nuestra playlist. Sigan teniendo excelente tarde, excelente día, excelente noche, desde donde sea que nos estén sintonizando. Hasta la próxima. Chao, chao.

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4: Temperatura 16 grados centígrados.
5: Son las 2:02.

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1: Son las 2 con 18 minutos.
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1: Son las 2:35.
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0: Hola, ¿cómo están, amigos de Derecho en 30? El día de hoy vamos a presentar unos alegatos de clausura, que la verdad es que todos los abogados que nos escuchan, nuestros alumnos, tomen nota, porque así es como se los van a calificar en un concurso, en la vida real o como alumnos. Pues estoy muy contenta de la voz de Nitza López Telles de estar con ustedes en su programa Derecho en 30. Y bueno, qué mejor que estar en este segundo programa con ustedes. Y como les decía el programa pasado, los extrañé mucho. Muchas gracias por todo el apoyo de radio que estuvo conmigo. Y pues aquí de regreso con más energía que nunca. No me podía perder el programa del día de hoy. Entonces, pues sobre todo a Ricardo García, que es el director de la radio, y en controles a Vania Sánchez. Muchísimas gracias, Vania. No se olviden de escribirnos en nuestros contactos, como en WhatsApp 772-104-1721 y en Facebook Suma Radio Actopan. Y bueno, pues muchísimas gracias a todos los que nos sintonizan por esta antena de radio, y también los invito a que nos escuchen en su computadora en www.uh.edu.mx Actopan Radio. Tengo dos invitados que ganaron, bueno, fueron seis alumnos: a Marcelino, a Luna, a Itzel, a Omar, a Alan. Bueno, ellos representaron a nuestra Escuela Superior de Actopan y, como siempre, lo hacen súper bien. Casi hablé con su asesor y dijo casi ellos se fueron solitos, y eso habla de las competencias que tienen, de las competencias que les da la universidad, de sus asesores, de su preparación y de que haber estudiado en la Escuela Superior de Actopan. Y bueno, a mí me gustaría preguntarles, cuando ustedes entraron a la universidad, ¿se imaginaron que iban a estar en muchos estados de la República compitiendo? ¿Se imaginaron, por ejemplo, Omar, que te ibas a ir a Argentina a representar a tu Escuela Superior de Actopan? ¿Se imaginaron esto o cómo se veían?
1: No, como tal, yo nunca me imaginé llegar, pues, no sé si tan lejos, pero es algo que yo nunca me imaginaba. El hecho de conocer incluso otro país es algo que, pues, en esta etapa universitaria no tiene precio. La verdad es que son experiencias muy bonitas, conlleva mucho trabajo, pero la verdad es que vale totalmente la pena. El reconocimiento que te das tú mismo al cumplir tus metas, pues es un nivel satisfactorio que está en otro nivel. Y la verdad es que muy satisfactorio conocer otro país, otras ciudades y otras personas que comúnmente no tienes idea de que lo vas a hacer en esta carrera. Es algo muy, muy bonito.
0: Y, por ejemplo, Itzel, ¿tú te imaginaste esto de estar en, tal vez, virtual, presencial, porque te vimos presencial en Guadalajara, por ejemplo, conocer otras ciudades, otra parte de la República, pero sobre todo ejerciendo lo que has aprendido en tu carrera?
2: La verdad es que no. Al principio que entré a la carrera no tenía ni idea de lo que iba a suceder realmente, pero pues siempre hacen el semillero general para todos los de carrera de Derecho, y fue justamente cuando entré a la sala de juicios orales y escuché a mis demás compañeros cuando dije, yo quiero estar ahí también. Y pues no me imaginaba, la verdad, quedar en algún momento en un equipo de técnicas de litigación.
0: No, o sea, dijiste, yo puedo, o lo viste muy difícil.
2: Lo vi, justamente, pues iba en primero cuando realizaron el primer semillero, y lo vi muy difícil, pero conforme pasó el tiempo, pues dije, se puede, y pues aquí estamos.
0: Wow, así es que nuestros alumnos de primero, me gustaría que fueran a verlos y decirles, chicos, yo aprendí esto en esta carrera, no se vayan, estamos en una universidad que nos da muchas competencias y que incluso entre la universidad nos han representado muy bien, ¿no? Y bueno, estamos hablando de que ganaron con una carpeta de investigación de un circo. No sé si les puedes retomar algo muy rápido.
2: Sí, claro. Pues el hecho fue que el día 5 de marzo del año 2027, en el predio de Celaya, Guanajuato, el Circo Esplendor Mexicano se dedicaba a explotar a sus trabajadores desde el día 1 de enero hasta el 5 de marzo, pues realizando más de 72 horas de actividad laboral. Los retenían, les quitaban sus pasaportes, documentos oficiales, y aparte de ello, estaban en condiciones insalubres.
0: Y bueno, las dos teorías del caso, ¿nos puedes comentar más rápidamente?
1: Sí, rápidamente, las dos teorías del caso, como defensa lo comentamos, es la tipicidad, que es cuando alguno de los elementos del tipo penal, es decir, del delito, no se cumple con cabalidad, y esto da lugar a que el juez deba absolver ante la inexistencia de uno o más elementos del delito. Así lo marca el Código Penal Federal.
0: Ustedes interpretaron defensa, ¿verdad? Bueno, a ver, vamos a ver, como defensa ustedes alegan que es en materia laboral, ¿no? Y que hay una causa de atipicidad. ¿Nos puedes dar? Nos dicen que no se aprenden los alegatos de apertura, que no se aprenden los alegatos de clausura, que eso lo tienen que sacar en audiencia. Porque luego algunos piensan, ay, pues se lo aprenden de memoria, es como una obra de teatro. ¿Sí o no? ¿Han escuchado eso? Díganles qué les tienen que responder a los que dicen que es una obra de teatro.
2: Bueno, principalmente pues se hace boceto, por ejemplo, para alegato de apertura, pero es muy diferente porque cuando llegas a audiencia, Ministerio Público puede tener alguna otra teoría o esté dando algún otro elemento del tipo. Entonces es mucho cambio dentro de una audiencia. Es por ello que solamente se hacen guías en las cuales pues ponemos el exordio, la narrativa, la refutación, la narración, y pues base a ello nosotros pues nos vamos guiando para realizarlo. Lo que sí es que pues lo que no cambia pues es nuestro lema. Y pues en este caso, específicamente a mí que me toca alegato de clausura y a mis demás compañeros, pues tenemos que hablar sobre todo lo que sucede en audiencia.
0: ¿Qué es el exordio? Todo lo que les dijiste a nuestros radioescuchas.
2: Ah, pues simple y sencillamente es el orden en el que nosotros realizamos nuestros alegatos. Por ejemplo, el lema pues es el tráiler completamente de tu película, en este caso de tu teoría. El exordio pues es simple y sencillamente decirle al juez, ¿sabes qué? Yo te prometí esto y aquí está. La narrativa es esta parte en la que le vas a contar la historia al juez. Después de ello pues es una confirmación, y la confirmación es decir, estuvieron tales testigos con nosotros y pudimos probar esto. Después de la confirmación va la refutación. La fiscalía quiso decir esto dentro de audiencia, pero yo como defensa te demostré que eso no
0: eso
2: fue realidad.
0: Es un alegato de clausura.
2: Ajá, es un alegato de clausura, y es lo mismo para nuestros alegatos de apertura, tanto de clausura.
0: ¿Cómo se interpretan en los alegatos de apertura?
1: Sí, el alegato de apertura es una pieza que debe ser compuesta cuidadosamente, ya que no debes enunciar palabras que sean conclusivas, ya que lo que se pretende es que no se contamine al tribunal de enjuiciamiento. Con no se contamine quiero decir que él no se haga una idea anticipada de lo que va a pasar en la audiencia de juicio, sino que retener la atención es el objetivo principal del alegato de apertura, para que podamos a lo largo de toda la audiencia explicar toda nuestra teoría del caso que planteamos desde el primer momento, que es el alegato de apertura, y rematar con lo que es el alegato de clausura. Ahí sí, como lo comentaba, ya vienen las conclusiones y lo que realmente se probó en la audiencia de juicio oral.
0: ¿Tienen las mismas partes? ¿El exordio?
1: Sí, también se compone de las mismas partes, a diferencia de que esto debe ser pues un poco más cuidadoso a la hora de la redacción, que debe ser a futuro.
0: Ah, ya, ya, perfecto. Bueno, vamos a empezar con el alegato de apertura, ¿eh? Hagan de cuenta que nada más estamos nosotros tres y me vas a enseñar, porque yo no sé, yo soy del sistema anterior, ¿no? Yo estudié con la Constitución de Apatzinga.
2: No.
0: Entonces ustedes me van a decir, yo soy nueva en esto, y me van a decir, ¿vale?
1: Sí, claro, principalmente se plantea el lema. Si ustedes gustan, les comparto un pedacito de lo que es mi alegato que yo realicé.
0: Pero así con energía, ¿eh? Como lo haces en las audiencias, porque si lo haces muy bajito van a decir, uy, no.
1: Sí, claro, tendrán que imaginarse el lenguaje corporal. Es una parte muy importante de los alegatos de apertura y todas las piezas procesales. Y mucha presencia se requiere para esto. Es una preparación de respiración, de concentración, de lenguaje corporal que se requiere. Entonces, pues eso tendrán que dejarlo a la imaginación, los radioescuchas.
0: Bueno, ahorita nos van a sacar una foto, la van a publicar en redes sociales y ya te van a conocer.
1: Sí, pues mi alegato inicia con el lema, que es: el circo resistía, mas no sometía. Su señoría, el día de hoy la fiscalía simplemente no podrá probar, más allá de toda duda razonable, los hechos materia de acusación. Es por ello que el día de hoy le pediré que por los siguientes minutos escuche con atención la historia que tanto la fiscalía como la asesoría jurídica convenientemente no nos contaron en su alegato de apertura, de cómo todo comienza años antes, cuando Bernardo P. Valente heredó un circo pequeño familiar y lo convertiría poco a poco en una fuente de empleo para la comunidad circense. Veremos cómo, función tras función, nacería la empresa Espectáculos y Artes Circenses del Bajío S.A.D.C.V. Demostraremos que lo que la fiscalía llama condiciones peligrosas, jornadas desproporcionadas y retención de personas deberán valorarse con una perspectiva específica, propia de una actividad laboral itinerante, y no mediante apreciaciones subjetivas o inferencias aisladas, porque después de presentar todas y cada una de nuestras pruebas, descubriremos que solo constituyen la operación laboral cotidiana y voluntaria de un oficio tradicional como lo es el arte del circo. Pues los hechos nos demostrarán que en enero de 2027, el Circo Esplendor Mexicano llegó al predio ferial de Celaya, Guanajuato, en donde comenzaría actividades para su instalación. Diversas personas trabajaron para mantener el circo a flote, entre ellas artistas, técnicos y personal, quienes tenían el único objetivo de ser el sustento económico de sus familias, mediante el cual sería un trabajo trabajo digno y voluntario. Todo bajo la dirección de Bernardo P. Valente Victoria, quien tenía una sola meta clara: velar por su equipo de trabajo, para así poder salvar la empresa familiar. Para ello, se apoyaría de Felipe Caridad Claridad, quien se desempeñaría como gerente de operaciones, encargándose de la seguridad del circo y la de sus trabajadores. La imagen que la fiscalía pretenderá sostener por todos los medios que tenga a su alcance será la de que esos hechos configuran el delito de trata de personas en su modalidad de explotación laboral. Sin embargo, el día de hoy pondremos bajo la lupa cuáles son los elementos típicos que exige la ley, así como el verbo rector que necesariamente deberá cumplirse para que podamos entonces hablar de la existencia de un delito. Sin embargo, escucharemos cómo en realidad el circo resistía, mas no sometía. Esa es una fracción del
0: alegato. O sea, es más larga.
1: Sí, claro.
0: Bueno, pero por ejemplo vimos un lema, vimos que el juez, bueno, recordemos que en este sistema, en la audiencia de juicio oral, el juez no conoce los hechos, el juez no conoce la historia y ustedes la van a demostrar ahí. Digo, porque te faltó decir con qué pruebas lo ibas a acreditar, ¿no? Por ejemplo.
1: Sí, claro, eso es otro apartado y se utilizan diversas técnicas. Un juez nos comentaba que un trenzado no entre hecho, prueba y cómo se prueba. Entonces, se tienen que tener esas proposiciones fácticas, jurídicas y probatorias a lo largo de todo el desarrollo del alegato.
0: O sea, como que ahorita vimos las fácticas un poquito.
1: Sí, un poquito al principio nada más, para no hacerlo tan largo y tan tedioso, pero sí.
0: No te preocupes, aquí todo el mundo quiere aprender. Bueno, vamos, Itzel, con tu alegato de clausura.
2: Bueno, igual nada más un pedacito, no, pues, porque son 15 minutos.
0: ¿En serio?
2: Sí, los alegatos de clausura son de 15 minutos.
0: Bueno, la verdad es que, ¿qué elementos ustedes cambian antes de irnos con tu alegato? O sea, por ejemplo, ven la audiencia y dicen, esto ya no lo voy a decir.
2: Ah, justo. Es que depende de qué suposiciones nos pongan. Por ejemplo, en este caso, los elementos, había varios elementos, los cuales podría ser que la persona estuviera retenida, eso es uno, era solito, y la otra eran condiciones insalubres, ¿y qué más era? La otra era jornadas excesivas, pero específicamente en las insalubres había tres supuestos que se podían cumplir, que eran jornadas insalubres, que fueran peligrosas o que no se les dieran los elementos adecuados para realizar sus acrobacias. Entonces puede que alguno de ellos te lo cambien en juicio y tú tengas que argumentar base a eso. Y muchas veces cambia, por ejemplo, a lo mejor nosotros podemos haber ido por atipicidad, pero en este caso cambia un poquito más a veces para Ministerio Público, porque Ministerio Público a lo mejor va preparado para escuchar una teoría de atipicidad y al final del día, al llegar a audiencia, le dicen es insuficiencia probatoria y Ministerio Público se tiene que hacer cargo en ese momento sobre insuficiencia probatoria.
0: ¿Qué es insuficiencia probatoria?
2: Que existen pruebas, a lo mejor dentro de la carpeta, pero estas no tienen un elemento objetivo o no tienen la validez para poder decir que realmente existió ese delito. Son muy vagas, muy ambiguas y por ello no tienen un porcentaje para poder decir que realmente son objetivas y se puedan tomar como prueba.
0: Qué interesante. Bueno, amigos, viene el alegato de clausura de Itzel. No se vaya, nos vamos a un pequeño corte.
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6: Son las 2:49.
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0: A ver, Itzel, extiéndete un poquito, lo queremos escuchar y con todas las ganas del mundo, como siempre lo haces. Además que Itzel, quiero comentarles algo, tiene una voz potente. Todos ustedes, la verdad es que es cuando dices, qué padre que el alumno supere al maestro, o sea, súper bien. Y hablando con el maestro José Luis Crespo, que lo veo constantemente dentro de la escuela, fuera de la escuela, por cuestiones académicas, me dice, no, imagínate, en las audiencias cualquier, hay muchos abogados, entran mis alumnitos y los destruyen. O sea, nos habla de la buena preparación que tienen. Y adelante, Itzel.
1: El circo resistía, mas no sometía. Su señoría, como lo adelantamos desde nuestro alegato de apertura, el día de hoy, la fiscalía no demostró, más allá de toda duda razonable, la responsabilidad de Bernardo P. Valente Victoria, Felipe Caridad Claridad y Sofía Letizia Vargas Bonillas. Esto bajo la hipótesis de que cometieron explotación laboral. Su señoría, el día de hoy no conocimos una organización criminal. Conocimos una familia circense, una profesión exigente, un circo con décadas de trayectoria que atravesaba una crisis económica mientras tres personas intentaban mantenerlo funcionando. Esta defensa no pretende desconocer las tres funciones diarias: los ensayos, el montaje, la vivienda de parte del personal en el predio, los retrasos en pagos, el cansancio, los desacuerdos, ni el desvanecimiento de Ana Leticia. Pero reconocer esas circunstancias no equivale a admitir un delito. La fiscalía y la asesoría jurídica lo llamaron esclavitud, sometimiento, control absoluto y familia falsa. En derecho penal, sin embargo, los adjetivos no sustituyen los elementos del tipo. No se condena una impresión, un organigrama ni una empresa por atravesar dificultades. Se condena una conducta típica, antijurídica, culpable y punible. Y esta conducta, su señoría, jamás apareció. Ahora bien, analicemos lo que quedó demostrado por esta defensa, pues de manera clara y consistente, durante todo el desarrollo del juicio, se demostró que los elementos jurídicos que son retención de personas, condiciones peligrosas, insalubres o sin protección necesaria, además del beneficio justificado, el dolo y la coautoría no se acreditaron. Conocimos un trabajo exigente, sí, retrasos salariales, sí, la vivienda en un predio que podía revelar problemas laborales, pero jamás nos demostraron el sometimiento dirigido a producir el beneficio injustificable. No existió un beneficio justificable. Los ingresos de taquilla no son por sí mismos un beneficio criminal. Estos sostenían la nómina, mantenimiento, traslados y operación. La certificación financiera describió falta de liquidez y reinversión de ingresos. Los retrasos fueron consecuencia de la crisis, no instrumento deliberados de sometimiento. No se acreditó una utilidad obtenida mediante anulación de la voluntad de persona alguna. Una deuda puede generar responsabilidad laboral, pero no se transforma automáticamente en explotación. Aquí hubo una empresa intentando sobrevivir y preservando empleos, no un lucro derivado de la dignidad ajena. Ese es un pedacito.
0: Muy bien, Itzel, muchas gracias. Y bueno, díganme ustedes, ¿cómo vieron a la defensa? ¿Sí pudo demostrar o no? ¿O qué les faltó? Porque ustedes también la habían preparado como defensa.
2: Sí, claro, la fiscalía, pues en este caso estaba representada por diversos equipos en diversas etapas, ¿no? Sin embargo, la carpeta tiene pros y contras, por así decirlo, da para alegar de ambas partes, en este caso para las tres partes, y está ideada muy minuciosamente para que te puedas aferrar a algo, ya seas defensa, ya seas fiscalía o ya seas asesoría victimal en este caso. Está muy muy bien pensada, sin embargo, eso no quiere decir que sea fácil plantear la teoría del caso, tienes que, pues por así decirlo, escarbarlo más que puedas para poder definir bien esa teoría y poder plantearla de la misma forma.
0: Excelente, excelente. ¿Ustedes lo prepararon en algún momento como fiscalía?
2: Claro que sí, nuestros compañeros, bueno, como comentamos, nos dividimos en duplas. Nuestra compañera Luna y Marcelino, ¿no? Fue quien fungieron como el papel de fiscalía y nosotros hacemos el análisis general de la carpeta, pros y contras, y ya ellos con su papel son quienes deciden la teoría del caso. Pasa por el análisis, la revisión de nuestro asesor, el maestro Crespo, y finalmente se vierte en los alegatos.
0: Oigan, ¿qué se llevan de estos concursos? ¿Qué aprenden de los otros equipos que dicen, eso que vi lo voy a aplicar yo? Así como que copiar constructivamente. O sea, a lo mejor una técnica, a lo mejor una manera de interrogar, la seguridad, el porte, las posturas. ¿Qué me llevo yo?
1: Justamente creo que es lo más bonito de los concursos, el poder retroalimentarte dentro de sí mismo y no solamente aprender de los jueces que te dan la retroalimentación, sino también de los compañeros con los cuales te rodeas, porque inevitablemente hay personas más buenas que tú allá en el ámbito, pero también es de reconocer cuando una técnica es muy buena, y precisamente es ampliar tus conocimientos base a todo lo que viste. En este caso, pues nos pudo haber gustado a lo mejor la forma en la que otro equipo hizo una pregunta o sentó alguna base dentro de la audiencia, y pues la adoptas, la vas tomando como tuya, y es justamente eso lo que te permite ir perfeccionando tu técnica, ir perfeccionando la forma en la que litigas. Y pues la verdad es que es muy bonito el poder reconocer que hay personas buenas allá afuera y que puedes aprender algo de ellas. Siempre se puede aprender algo.
0: Bueno, tuvieron el segundo lugar. ¿Qué pasó? Porque ustedes han obtenido primeros.
2: Bueno, sí, la verdad es que fue una carpeta distinta, como lo mencionamos desde un inicio. La preparación, no sé, tal vez faltó un poquito por parte de nosotros, dar un poquito más, ¿no? Pero desde luego que son complicaciones que salen en audiencia, cosas imprevistas, cuestiones de internet, ¿no? Todo eso.
0: Imagínate, Omar, segundo lugar de 24 equipos, ¿qué te está hablando?
2: Sí, claro.
0: O sea, es un resultado magnífico, porque han tenido primeros lugares, terceros lugares, y yo creo que han demostrado, y es algo de admirarles, que un segundo lugar no los define, siempre están destacando. O sea, ya ven, jóvenes litigantes, seguro se llevan un lugar. Entonces, eso es algo que los distingue. No los distingue si se llevan el primero o el segundo, sino van, ya obviamente los reconocen. ¿Los reconocen en algunos lados?
1: Sí, la verdad es que el nombre de jóvenes litigantes en todas las competencias que pues siempre se logra llegar, ya incluso los mismos competidores dicen, van a participar. Entonces, sí pesa el nombre de jóvenes litigantes.
2: Incluso algunos, claro, jueces.
0: Sí, ya lo reconocen.
1: Ya los reconocen también.
2: Reconocen el nombre de jóvenes litigantes por la trayectoria. Esto es algo ya, digamos, de generación en generación, ¿no? Es un equipo que para nosotros institucionalmente es históricamente muy bueno. Han estado personas muy, muy preparadas, muy buenas.
0: Ustedes están muy bien preparados.
2: Gracias.
1: Justo lo que dice mi compañero es un arduo trabajo. Yo creo que en este caso, pues, el reconocimiento al maestro Crespo, que ha llevado muy buenos equipos, y pues todas las personas que han pasado a lo largo de su semillero son muy buenos litigantes.
0: Y que, díganme la importancia, porque yo doy a segundo semestre de teoría del delito, y luego siento como que no le ven la importancia, así como que yo digo, es importantísimo, les digo, pero como que, ok. Pero, ¿qué harían sin teoría del delito?
2: No, pues yo creo que no haríamos nada realmente, ¿no? Es una materia indispensable para el desarrollo del litigio en este ámbito penal. Y vaya, de todas las materias, la teoría es algo muy importante. Si bien la escuela, específicamente esta Universidad Superior de Actopan, es muy preparada en ese ámbito, porque tenemos excelentes maestros y se puede ver reflejado en estos ámbitos, ¿no? Como lo son las competencias nacionales e internacionales. Y es muy importante porque si no conocemos la base, que es la teoría del delito, no podríamos desarrollar ni siquiera la teoría que vamos a presentar, ¿no? Y pues los alegatos estarían erróneos.
0: Ok, bueno, pues, ¿qué más me pueden decir? ¿Cuál es su próximo proyecto? ¿Qué están viendo?
1: Ahorita nuestro próximo proyecto es prepararnos arduamente todavía más, aprender muchísimo más, claro, de nuestro asesor, de nosotros como compañeros, y pues esperamos poder asistir a Culpa.
0: ¿Cuándo sale? ¿Cuándo es Culpa? Es de la UNAM, ¿no?
1: Sí, pues cada año aplicamos convocatoria y sale en noviembre, me parece, ¿no?
2: Culpa es la competencia universitaria de litigación penal adversarial, es por ello sus siglas Culpa. La organiza la máxima casa de estudios de México, que es la UNAM. En ella es una de las más grandes competencias, sino es que la más grande, aunado a la competencia campeón de campeones, de la cual debo hacer mención, obtuvimos el pase directo al quedar en este concurso en el segundo lugar, y es muy importante esa competencia.
0: ¿Dónde se va a celebrar el campeón de campeones?
1: Aún no tiene una sede como tal, se define...
0: ¿Va a ser presencial?
1: Sí, es presencial, se define a final de año, se va a realizar a inicios de 2027, y pues aseguramos nuestro pase a campeón de campeones con el segundo lugar de esta competencia.
0: Bueno, muchas felicidades, y prepárense porque en la Escuela Superior de Actopan hay un proyecto. Todavía no les puedo decir nada, pero atentos todos los estudiantes de la licenciatura en Derecho de todo el país.
1: Estamos muy emocionados por saber qué es.
0: ¿Sí?
1: Sí.
0: Bueno, muy atentos. La verdad es que Itzel, Omar, muchísimas felicidades. Yo hubiera querido que estuvieran los seis aquí, pero posteriormente los invitaremos en Campeón de Campeones, ¿no? Y bueno, también, esta es su casa, esta es su alma mater, siéntanse orgullosos y lo portan con mucho orgullo seguramente, ¿no? Muchísimas gracias a todos nuestros radioescuchas, gracias Omar.
2: Gracias a ustedes por la invitación, la verdad es un gusto estar aquí con ustedes.
0: Itzel, muchísimas gracias.
1: Muchas gracias, licenciada, siempre un placer poder compartir en estos espacios. Muchísimas gracias a todos y a todos los que nos escucharon.
0: Gracias a nuestros radioescuchas, a nuestro director, a Ricardo García, en controles, a nuestra querida Vania Sánchez. Y bueno, no me queda más que desearles un feliz fin de semana y nos vemos en otro programa. En este es un programa Derecho en 30. Hasta luego.
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5: Temperatura 16 grados centígrados.
6: Son las 3 con un minuto.
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10: Hola, muy buenos días a todos, esperando que se encuentren muy bien. Su amiga Marisela Ayala Martínez les da la bienvenida a una emisión más de nuestro programa Conciencia ICAP. El día de hoy nos corresponde al área académica de Medicina Veterinaria y Zootecnia. Hoy vamos a platicar qué importancia tiene la Medicina Veterinaria y Zootecnia en la comunidad. Para eso tenemos muchos invitados especiales que vamos a ir conociendo a través del programa. Está con nosotros el doctor Manuel López Rodríguez. Él es director de la Facultad de Medicina Veterinaria y Zootecnia de la Universidad Michoacana de San Nicolás Hidalgo. Hola doctor, muy buenos días, gracias por acompañarnos.
11: Doctora Marisela, un gusto estar por aquí con ustedes y con todo el auditorio de esta estación de radio.
10: Muchas bienvenido, gracias. Esta es su casa. También nos acompaña el doctor Gilberto Ballesteros Rodea. Él viene de la Universidad Autónoma de San Luis Potosí. Bienvenido, amigo.
12: ¿Qué tal? Gracias. Gracias por la invitación. Un placer estar aquí con ustedes.
10: Gracias. También está con nosotros el doctor Miguel Ángel Servín Trujillo. Adelante, doctor. Bienvenido.
13: Hola, Mari. Pues muchas gracias por invitarnos nuevamente por acá.
10: Bueno, pues nuestros invitados el día de hoy nos van a platicar desde su especialidad cómo contribuyen con la medicina veterinaria y zootecnia en la comunidad. Vamos a empezar con el doctor Gilberto.
12: Hola, ¿qué tal? Yo tengo varias líneas de participación en la medicina veterinaria, en donde es importante la interacción con las personas. Por ejemplo, con los productores, tuve un proyecto apoyado por Coposit, en donde pudimos interactuar con algunos productores de ganado bovino en la Huasteca Potosina. Y es importante hacer conciencia con ellos. Ellos ya saben el problema que tienen con las garrapatas, pero el manejo que le dan a veces no es el adecuado. Entonces batallan mucho para poder erradicar el problema. Entonces les dimos asesorías, intercambiamos opiniones, nos dimos cuenta de su manera de ver la situación desde su punto de vista muy particular. Y al final creo que hicimos un buen trabajo en cuanto a poder ofrecerles otro tipo de manejo, otro tipo de herramientas para que pudieran llegar a controlar el problema, ¿no? Por otro lado, también estoy participando en la situación de veterinaria forense, muy de la mano con la Facultad de Arquitectura de la UASLP, en donde hemos hecho un laboratorio apoyado por la UASLP, en donde damos capacitación a peritos o a personas buscadoras de personas, valga la redundancia, y también les hacemos ver cómo sería una mejor búsqueda. Con lo que ellos hacen, por ejemplo, las madres buscadoras lo que hacen es ver si hay algún indicio y lo buscan con desesperación. Entonces no ven de primera instancia cómo es la escena, ¿no?, en ese momento. Entonces enseñamos que tengan paciencia, que vayan recolectando las cosas, porque a veces se desestiman los casos nada más del hecho de cómo se manejan las pruebas. También trabajo para la fiscalía, dándole apoyo en casos de maltrato animal. También es muy importante hacer conciencia en las personas de este tipo de delitos que hay ahora con el maltrato animal. También ha sido un problema lo de las redes sociales, el impacto que tienen las redes sociales y cómo se usan puede ser un arma de doble filo, en donde, bueno, pues una situación puede hacerse viral muy rápidamente, pero también a veces se desprestigia a los médicos veterinarios, ¿no? Entonces también hay que tener cuidado con ese tipo de cosas.
10: Muy bien, doctor, muchísimas gracias. Precisamente por eso también el día de hoy invitamos al doctor Miguel Ángel Servín Trujillo. Él pues está inmerso precisamente en la parte de la clínica privada y nos gustaría conocer tu opinión. ¿Cómo es que se relaciona todo lo que hace, por ejemplo, el doctor Gilberto en esta parte de ya una cuestión científica de cómo abordar esta parte del maltrato animal?
13: Maltrato animal. Híjole, es un tema complejo, que creo que es bastante complejo porque hay diferentes puntos de vista. Y finalmente, creo que en muchos casos, doctor, no se llega a tener un punto de incidencia entre las personas, por ejemplo, que se dedican a la protección animal, que a veces tienen opiniones sin argumentos, y lo que es un acto científico, que también a veces cometemos el error de no documentar. Y tú como perito pues debes de saber que pues una de nuestras obligaciones es tener las evidencias, los expedientes, y que eso pues en un momento determinado pues, nos puede ayudar mucho a comprobar nuestro bien o nuestro buen actuar, ¿no? Pero aquí tenemos esa situación que nos lleva al conflicto de la percepción del maltrato animal, ¿no? ¿Qué es el maltrato animal? ¿Para quién? ¿Y desde qué punto de vista lo vamos a estar viendo? Claro, entonces yo creo que aquí el trabajo del doctor Gilberto es muy importante y tiene que bajar a los médicos que estamos trabajando en las clínicas, porque a veces desconocemos esto, ¿no? Y es por eso que se están dando actualmente muchos abusos, inclusive pienso yo, en las redes sociales al atacar a la profesión sin un argumento. A veces nada más porque una protectora piensa que no trataron bien a su perrito y puede proceder una demanda. Error de nosotros, repito, pues no tener la documentación, la evidencia adecuada de cómo se gestó todo este caso hasta su resolución, como haya sido, ¿no? Entonces yo creo que es un trabajo que debemos tener esa vinculación muy importante con las universidades, con los investigadores, con los profesionistas que se dedican a esto del peritaje, para que pues podamos tener una asesoría adecuada y se puedan llegar a buenos términos estos trabajos, ¿no?
12: Y los veterinarios que hacen clínica, ¿no? Que así están muy pegados a este tipo de problemas.
13: Así es, y muchas veces en el afán de estar en la clínica, pues también olvidamos hacer correctamente el llenado de algunos documentos que son muy importantes, porque como tú decías ahorita algo de las madres buscadoras, ¿no? A veces es tanto el ímpetu de llegar al objetivo, pues que nos olvidamos de un proceso, que cuando alguien está en inconformidad, pues puede ocasionar un problema, ¿no? Para nosotros como profesionistas.
12: Claro.
10: Así es. Sí, así es. Doctor, y desde tu perspectiva en la clínica privada, ¿qué es lo que hace un médico veterinario zootecnista en la comunidad? ¿Cuál es la función de este profesionista desde tu trinchera?
13: Pues mira, yo creo que son muchas cosas y te puedo citar dos así muy importantes. Una, actualmente las mascotas, principalmente perros y gatos, pues ya son parte de una familia, de una comunidad. Y pues se nos exige el mismo trato que a ellos, ¿no? Son pacientes para nosotros, pero son compañía para las personas, que pueden ser inclusive de apoyo emocional, ¿no? Que actualmente pues es algo que está muy en boga. Compañía de gente de la tercera edad, compañía de niños con ciertas discapacidades, compañía de madres solteras, en fin. Juega, creo que el papel de la mascota es muy importante. Y actualmente pues nos toca la parte de la salud, ¿no? Desde la prevención hasta el término de la vida de los pacientes, por un lado. Y por otro lado, tenemos la obligación de conocer todas las enfermedades zoonóticas. Por ejemplo, recientemente tuvimos un caso de leishmaniasis y pues son casos que son de reporte obligatorio. Entonces también ahí cumplimos con una función muy importante, porque este paciente ya había pasado por varias opiniones, pero nunca pensaron en este tipo de enfermedades, ¿no? Que no son comunes, y menos en la zona que trabajamos, pero que yo creo que debemos de considerar, porque pues ponemos en riesgo la integridad de las personas si no actuamos correctamente, ¿no? Entonces, en este ámbito de las enfermedades de transmisión de los animales hacia los humanos, o zoonosis, creo que jugamos un papel sumamente importante. Ahorita tenemos otra situación, por ejemplo, con el gusano barrenador, que también ya hemos tenido varios casos, tanto aquí en Tulancingo como en la Ciudad de México, ¿no? Pareciera increíble, pero están reportados. Entonces creo que el papel es muy importante.
10: Claro, y aquí entramos a esta parte también de la salud pública, ¿cierto?
13: Así es.
10: El doctor Gilberto también trabaja con estas situaciones, y nos quieres platicar un poquito.
12: Sí, también trabajo un poco con enfermedades zoonóticas. Yo trabajo mucho desde hace algunos años con Trypanosoma cruzi. Y ahorita tengo una alumna que precisamente mañana se va a titular, y su trabajo de tesis es sobre una vacuna contra la Trypanosoma cruzi. Utiliza una proteína específica en donde, bueno, actúa contra el parásito, y entonces se vio que hay una buena protección. Algo muy importante en la salud pública o en las enfermedades zoonóticas es también la información, no solo a los que tienen perros y gatos o animales, sino también a cualquier tipo de población, ¿no?
10: Sí, así es. Esto es por eso tanta importancia de todas estas enfermedades zoonóticas. Vamos a ir a un pequeño corte y regresamos.
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6: Son las 3 con 12 minutos. 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

0: Bueno, pues ya estamos de regreso. Estábamos platicando antes del corte con el doctor Gilberto y precisamente estábamos abordando la importancia precisamente de que existan médicos veterinarios o tecnistas para esta parte del control de la zoonosis. Gil, si nos quieres comentar en este sentido, ¿por qué es tan importante para la sociedad?
1: Bueno, las zoonosis son enfermedades transmitidas de los animales a los humanos, aunque también puede haber antropozoonosis, que son de los humanos a los animales. Y es muy importante porque es pues, una relación de salud o enfermedad, ¿no? Por la tenencia de los animales, estamos en contacto con ellos y podemos adquirir algunas enfermedades que pueden llegar a incluso algunas hasta la muerte. Entonces, por ejemplo, en el caso de las garrapatas que les comentaba, transmiten algunas enfermedades como babesiosis y anaplasmosis, ehrlichiosis. Entonces son enfermedades que pueden llegar a afectar al ganado, al punto de que pues, hay pérdidas económicas por anemia de los animales, porque la garrapata es hematófaga y además las enfermedades producen la ruptura de los eritrocitos, entonces lleva a la anemia del animal hasta el punto que podría llegar a la muerte del animal. Entonces hay pérdida económica muy importante. Y obviamente si el humano se ve afectado por alguna de estas enfermedades, pues también estaría involucrada la vida de las personas, ¿no?
0: Claro, precisamente con esta parte de ehrlichiosis, doctor Miguel, en la clínica privada, creo que también hemos visto casos de importancia con los médicos, ¿cierto?
2: Muchos casos de importancia. Y sí, inclusive en los médicos, ahorita tenemos un médico con ehrlichia, positivo a ehrlichia. Y pues es una exposición también laboral, ¿no? Y bueno, también hemos enterado de muchos casos en clientes y seguramente tú estás mucho más con números más frescos que yo, pero si estás de acuerdo, pues es una tendencia que va a la alta, ¿no? Quizás también esto del senderismo, que parece mentira, pero está siendo una actividad muy popular y a veces un poco imprudente, que pues está llevando al aumento de estos casos, ¿no? ¿Por qué? Pues porque no estamos informados, por ejemplo, del tipo de parásitos o de garrapatas que nos pueden causar la enfermedad. No sabemos los alcances que puede tener estar contagiado de una enfermedad de este tipo, ¿no? A veces nos enteramos porque algún artista pues se presenta con esta casuística, pero pues en el grueso de la población creo que va al aumento, ¿no? No sé ustedes qué experiencia tengan en esto, pero nosotros lo hemos observado, digo, a grado tal que un compañero nuestro, pues tiene el problema.
1: No, muy mal.
0: Así es, por eso es tan importante que todos estemos informados, y no solo cuando les pase a los famosos o a los artistas, ¿verdad? Sino a toda nuestra comunidad. Bueno, pues está con nosotros también alguien que regresa a casa, ella es egresada nuestra, la médica veterinaria zootecnista Ivonne Acosta Cruz. Es un gusto que esté con nosotros. Ivonne, cuéntanos, ¿hace cuántos años saliste y actualmente qué estás haciendo?
3: Bueno, ahora sí que muchas gracias por permitirme estar aquí nuevamente con ustedes y, como dice usted, regresar, ¿no?, a lo que es a mi casa de estudios. Bueno, yo tengo más o menos del 2014 que egresé, ya
0: unos ayeres,
3: unos cuantos años. Por un tiempo estuve trabajando aquí en lo que fue en México, aquí en la zona de Tulancingo, pero después tuve la oportunidad de presentarme ya lo que fue poderme ir a Estados Unidos. Ahí estuve 8 años trabajando en granjas de puercos. Ahora sí que tuve la oportunidad de estar en toda el área, todo el ciclo como tal, lo que es breeding, farro, granjas, finisher, las nurserías. En la última que logré y que me encantó muchísimo es la de la recolección de semen. La verdad, me fascinó. No es lo mismo trabajar con un cerdo celador allá el que se recolecta. Y digo, ahora sí que se tiene la idea de que son un poco más agresivos y todo. No, eso es un engaño, son animales muy dóciles, muy bonitos. Digo, fue una experiencia muy, muy padre porque va a un grado de ya es en contacto físico, porque hay que enseñarles a los jovencitos, a los berraquitos, a poder aprender a brincar, a dejarse pues colectar, ¿no? Y pues ahora sí que ya
0: de regreso a casa,
3: regresamos
0: literal,
3: a casa.
0: No solo a la universidad, sino también a a sí, su querido México.
3: Sí, sí, sí. La verdad, pues cumplimos el propósito por el cual nos fuimos y dije ya, ya creo que es hora de regresar a casa. Ya no quiero ver tanto güero hermoso. ya quiero ver a mis morenitos.
0: Acá el doctor Gil.
3: ya no quiero tanto güero. Y pues ahora sí que regresamos a casa nuevamente aquí. Bienvenida. A México. Y con usted, que me hizo favor de volverme a traer. Ahorita traemos un proyecto, son dos proyectos en sí. Es un proyecto personal que estoy trabajando con mi esposa, que se llama El Rancho de Teresita. Es un proyecto que estamos trabajando lo que es la miel natural, lo que son hortalizas de agua limpia, lo que es ¿cómo se llama? Se me olvidó. Ah, el pan, lo que es pan tradicional mexicano. En sí, ahorita mi esposa está tomando un diplomado de eso. Porque pues nos dimos cuenta en Estados Unidos que ese tipo de cosas se venden muy bien. La gente lo acepta muy bien, pero aquí se está perdiendo. Y pues también estamos trayendo un trabajo, esto ya es más de parte de la comunidad donde soy yo, del Meje, del municipio del Arenal. Somos integrantes de un grupo de artesanas, somos puras mujeres, el cual nuestro presidente, el licenciado Jensen Benonio Oropesa, nos hizo favor de traernos estos cursos, ¿no? Son cursos de tenangos, de las flores eternas, de bolsas se me olvidó, pero son bolsas hechas a mano. Y pues ahora sí que nosotros somos el grupo percusor de nuestra comunidad, porque se lo juro, esto no tiene más de 3 meses que lo venimos organizando.
0: Pues felicidades, para mí es un orgullo que pues ahora estés haciendo lo que nos corresponde y precisamente esa gran responsabilidad. Pues ahora sí, doctor Manuel, nos toca la parte más compleja en la academia. Ahora que ya escuchamos las necesidades que existe en la clínica privada, que existe en la salud pública y que también ya tenemos la voz de nuestros egresados, que no solamente es un área, ya vemos que es una área diversificada, ya no solo nacional, sino también internacional. Doctor, ¿qué nos corresponde? Recuerden que el doctor es director de la Facultad de la Universidad Michoacana. Adelante, doctor.
4: Así es. Pues la verdad es que desde la parte educativa creo que tenemos una responsabilidad muy grande con esta profesión que es la medicina veterinaria y zootecnia. ¿Por qué? Porque, pues como lo acabamos de ver ahorita, realmente el médico veterinario zootecnista tiene un sinnúmero de responsabilidades con la salud pública, con la salud humana, con la salud animal y con el cuidado de nuestros ecosistemas. Por ejemplo, ahorita lo que comentaban el doctor Gilberto y el doctor Miguel Ángel sobre las enfermedades zoonóticas, pues es una responsabilidad propia de todos nosotros. Hacían el comentario del senderismo, que al final es una invasión a nuestros ecosistemas naturales que tenemos sin las prácticas adecuadas, y esto implica que tengamos el riesgo de estas enfermedades zoonóticas como la enfermedad de Lyme, entre otras muchas, ¿no?, transmitidas por vectores. La parte de la clínica privada, que afortunadamente cada vez ha ido creciendo mucho, especialmente en la parte de perros y gatos, pero que también empiezan a introducirse otro tipo de especies no convencionales, que al final también implican que hay otros riesgos distintos a los que normalmente estábamos expuestos como médicos veterinarios en la clínica de este tipo de especies. La parte que tiene que ver con los animales de productores de alimentos, que también es parte fundamental, y bueno, ahorita la doctora hacía mención el caso de los cerdos, las producciones de cerdos, que al final se han convertido también en un tipo de explotaciones y también en otros países muy bien cuidadas en cuestiones que tienen que ver, por ejemplo, también con el bienestar animal. Y esta parte de bienestar animal, se comentaba hace un rato también la parte de maltrato que ya no únicamente se está viendo en los animales de compañía, sino también en los animales de granja, en donde ya tienen ciertos requerimientos para la producción de estas especies animales, y todo esto impacta directamente también incluso en la parte económica de este tipo de explotaciones de animales. Entonces, todo esto ahora La parte interesante, como comenta la doctora Marisela, para nosotros como instituciones educativas, pues es recopilar toda esta información y hacer que todos nuestros estudiantes, desde que están en su formación, vayan entendiendo y vayan aprendiendo todas estas tendencias y todas estas cuestiones científicas que debemos de inculcar en nuestros estudiantes, para que el día de mañana, como profesionistas, pues tengan todas esas herramientas, como lo comentaba ahorita la doctora, ¿no? La parte de medicina veterinaria pues es muy amplia, porque a veces creemos, o hay personas que creen la parte de medicina veterinaria nada más como la parte médica, pero la parte de producción de alimentos, la parte de conservación de los ecosistemas, un ejemplo también comentaba ahorita la doctora, el caso de las abejas, todo lo que tiene que ver con apicultura, el impacto ambiental, el impacto ecológico que tiene la apicultura, realmente es impresionante, ¿no? Es una de las especies que a veces ni siquiera teníamos presente como médicos veterinarios, que deberíamos de atender y que es parte fundamental, y que también está conectada la producción apícola con la parte de zoonosis, con la parte de cuidado de los ecosistemas, con todo lo que tiene que ver con polinización. Entonces, al final, nosotros como universidades o como dependencias educativas de una universidad, que debemos de estar pendientes de la buena formación de nuestros futuros profesionistas, pues tenemos que estar involucrando todos estos conceptos y todas estos saberes desde la parte de vista, desde el punto de vista científico y también desde el punto de vista humano. Exacto. ¿Sí? Todo esto es importantísimo para nosotros.
0: Muy bien, muchas gracias, doctor. Bueno, pues vamos a hacer una pequeña pausa.
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5: Son las 3 con 25 minutos. 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

Muy bien, pues ya estamos de regreso. Precisamente, doctor Manuel, estábamos platicando de la importancia que tiene esta linda profesión de la medicina veterinaria isotécnica.

0: lo poquito aprendido.
1: Muchísimas gracias, Laura. Cuéntanos, para ti, en toda tu experiencia, sabemos que es muy, muy grande, ¿cuál ha sido la relación que ha tenido esta profesión contigo como productora, como maestra? Cuéntanos.
0: Es una experiencia maravillosa. Yo no sabía el alcance que podía tener. Es un alcance impresionante. Es un aprovechamiento el 100% de todo lo que se produce con el animal. También es la parte más rica, que es el consumo de la carne de conejo. Es el muy poco espacio. Podemos producir mucho y es el 100%, desde la carne, la piel y lo que llamo el oro negro, que son las excretas para lo que viene siendo las compostas y que podría ser el acompañamiento del consumo de la carne de conejo. Es una manera, soy un poco controladora y lo que más me encanta del conejo es que controlas absolutamente todo lo que implica producción. Desde cuando das las montas, cuando destetas, cuando lo sacrificas. O sea, hay un control absoluto de nuestras fechas de trabajo. Es súper noble, sabiéndolo hacer correctamente. Tuve una gran maestra, la doctora Marisela, que sigo aprendiendo muchísimo de ella. Creo que seguimos aprendiendo mutuamente.
1: Así es.
0: Y cuando tiene oportunidad me invita a compartirlo con los chicos de aquí y transmitirles esa pasión, porque hoy entiendo que para mí ha sido una pasión y una forma de vida. Yo no coincido mi vida si no hay conejos de por medio.
1: Precisamente. Creo que Laurita mencionó una de las palabras más importantes en nuestra profesión, ¿cierto, doctor Manuel? La pasión.
2: Así es, por supuesto. Primero, es lo que siempre debemos de inculcar a nuestros estudiantes, a nuestros médicos veterinarios en formación, que es esa pasión, ese interés por ayudar, y no únicamente a los animales, sino todo lo que está alrededor de ello. Decía ahorita aquí Laura que esta parte de el controlar todos esos pequeños detalles, al final es lo que implica que el sistema de producción funcione y funcione adecuadamente. Y eso lo podemos poner en el caso de conejos, lo podemos poner en el caso de cerdos o de cualquier especie animal. Incluso en el caso de cualquier sistema de producción que tengamos, debemos de tener esa pasión. Y aquí sí, es muy importante insistir en esto y muchas veces lo comentamos con nuestros estudiantes. La parte importante es tener pasión por el cuidado de los animales, pero también tener esa parte humana de cómo relacionarnos, por ejemplo, en el caso de la clínica, en las pequeñas especies, cómo relacionarnos con los tutores o propietarios de nuestros pacientes, como le queramos llamar. Al final de cuentas, debemos de tener ese respeto que debemos de tener hacia la persona. Y digo, de pronto me ha tocado que en la clínica llega algún tutor de un paciente y dice, es que usted me va a regañar. No, al contrario, lo primero que debemos de generar es ese clima de confianza con un tutor, con un propietario de una explotación, con el personal que se dedica a estar trabajando en esas explotaciones para poder hacer ese manejo integral, como lo decían ahorita. Ese manejo integral que es importante para que la producción y todo el sistema tenga un buen fin.
1: Claro que sí. Ivonne, cuéntanos, desde tu experiencia, tú ya pudiste, ¿verdad?, estar en grandes producciones, como fueron las que te tocaron allá en Estados Unidos, pero también afortunadamente te ha tocado lo más bello, que son las pequeñas, pero que precisamente por ser así de pequeñas son tan grandiosas.
3: Sí, mire, ahora sí que realmente sí fue una gran experiencia estar ahí con cerdos. Uno tiene la idea errónea que porque son animales de producción, pues son malos animales, y no, créanme que son una maravilla de animal, una maravilla de especie. En lo personal, no me gustan los cerdos, voy a ser sincera. lo mío son los conejos. Usted lo sabe, doctora, adoro los conejos y las abejas.
1: Claro, ustedes no lo saben, pero se los voy a contar. Ivonne fue mi primera tesista en licenciatura en conejos, entonces ella prácticamente inauguró nuestro módulo de conejos.
3: Sí, me convenció, me dejé convencer y desde ahí yo me enamoré. Tuve un tiempo en que pude producirlo, como usted lo menciona, es

0: Es una maravilla de especie. Me encanta porque es rápida, muy efectiva y todo se gana. En el cerdo igual, pero pues obvio tiene un proceso un poco más largo. Dependiendo de la raza es el proceso. Pero el cerdo igual es muy maravilloso. Las cerdas son increíbles. Como madres son maravillosas. Ay, no, los cerditos, se lo juro que son la cosa más bonita, ver tantos bebecitos juntos, igual que los machos. Ahorita tengo la maravillosa oportunidad de trabajar en abejas. Estamos trabajando con un grupo de apicultores que vienen de 4 estados, es Puebla, Querétaro, obvio que de nuestro estado, y
1: De Hidalgo, claro.
0: de Yucatán. Estamos lo que es trabajando lo que es la miel de mantequilla, porque es la que manejamos, y he descubierto un mundo increíble, o sea, maravilloso. Las abejas, digo, todos lo sabemos, son las que producen la miel, pero son una cosa que a mí me encanta mucho poder explicarle eso a la gente, poderles compartir ese conocimiento. Yo siempre he tenido como tal un lema que dice: el conocimiento es poder, pero compartirlo te hace eterno. Y ahorita poder trabajar con esta parte de las abejas, porque estamos trabajando 5 productos, es la miel de cítricos, de mezquite, de manglar y de girasol y nuestro propóleo. Y se lo juro por Dios que ha sido una experiencia maravillosa. Y igual yo he aprendido muchísimo de que digo, wow, o sea, no sabía que había miel de mezquite. No lo
1: Sí.
0: tenían la menor idea, o sea, por experiencia médica, pues tengo el conocimiento de que sí, se puede de cualquier flor, pero ya de ciertos árboles, porque ese es un árbol que se encuentra en el Valle del Mezquital. Creo que las personas que lo conocen saben que es un árbol semiárido, es pura espina. Y uno dice, ah, caray.
1: Pero hasta esas espinas dan amor, ¿qué tal?
0: Ajá, o sea, y se lo juro por Dios que ha sido una pasión. Yo me he enamorado, es una pasión que el trabajo con mi esposa, que mi esposa no es médico en sí, mi esposa es enfermera y fisioterapeuta, que le ha encantado. Y hemos tenido un recibimiento maravilloso. Yo, la verdad, aquí estoy enamorada con todos los estudiantes de aquí del instituto, porque se les ha dado un interés. Les ha gustado y nos preguntan y nos cuestionan, la compran. Tuve un chico que vino y me dijo, ay, qué maravillosa miel. Y de repente llegó el amigo, ay, es que mi amigo me contó y me dijo que había de tanta. A ver, enséñame, muéstrame. Y una chica sí me dijo, ay, ¿sabes qué? Estoy tomando la materia de apicultura. ¿Sabes qué? Ya, yo quiero ser de abejas. Dije, adelante, amiga, o sea, dale, porque como usted lo dijo, doctora, son pequeñas especies que nos olvidamos, que la gente dice, no, no pasa nada, pero perdemos de vista que las abejas las necesitamos, o sea, es algo que debemos de cuidar. ¿Qué estamos haciendo nosotros al hacer la venta? Pues que la gente conozca, que la gente tenga conciencia de que para tener ese producto maravilloso, tenemos que cuidar nuestro medio ambiente. Al comprarlo, al conocerlo, al distribuir la información, estamos ayudando a conservarlas, porque lamentablemente está el problema de que están desapareciendo.
1: Exactamente. Pues, doctor, ¿qué te parece? Precisamente, fíjense bien, un comentario que nos decía Ivonne, no me gustan los cerdos, pero ¿qué creen? Que precisamente ahí es en donde le tocó ejercer, dar sus conocimientos, su profesión. Precisamente por eso nuestra licenciatura es tan compleja, es tan demandante, es tanto que se tiene que entregar a ella, la vocación tiene que ser infinita. ¿Por qué? Porque precisamente son muchas especies las que tienen que conocer nuestros estudiantes, ¿cierto, doctor?
2: Así es, realmente es algo que incluso precisamente estas experiencias es de donde aprendemos bastante, ¿sí? En este sentido, yo les platico luego mucho a los estudiantes mi experiencia, ¿no? Yo cuando entro a la facultad quería estudiar o quería especializarme en bovinos. Trabajé afortunadamente mucho tiempo con bovinos, términos coloquiales, yo les decía, es que yo era un vacólogo feliz, ¿no? Pero después de eso, las circunstancias de la vida nos van poniendo en otras áreas, ¿no? Empecé a trabajar en laboratorio de histología, entramos a esa área y actualmente, gracias a la doctora Yuri, empezamos a trabajar con perros y gatos y ahora estamos más metidos en la clínica de perros y gatos. Y lo que precisamente tiene una bondad enorme la medicina veterinaria es que tenemos esa posibilidad de trabajar con diferentes especies. Y algo que es un mensaje que quiero que cualquier estudiante de medicina veterinaria que nos está escuchando lo tenga bien grabado, es que nunca aprender sobre una especie. A veces, aunque son especies que de pronto, como decía ahorita la doctora Ivonne, no nos gustan, al final podemos hacer un muy buen trabajo y un muy buen papel en estas especies. Entonces es importante que no se cierren y estén abiertos a conocer de todas las especies y de todas las áreas tan hermosas que tiene nuestra profesión, la medicina veterinaria.
1: Así es. Bueno, pues vamos a hacer un pequeño corte y regresamos.
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3: Son las 3:38. 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
1: Muy bien, pues ya estamos de regreso. Precisamente estábamos platicando en la parte anterior cómo la vida nos va llevando por subes, bajas, por escaleras que no pensamos llevar. Laura, ¿qué nos podrías recomendar a aquellos que están ahorita en formación y que de repente dicen, no, es que eso no me gusta?
5: Bueno, creo que nos hace falta mucho más información ahorita que estoy trabajando con los chicos, que me hiciste favor de invitarme a darles el curso de curtido y que dentro del espacio les he platicado todo lo que se puede hacer y transmitirles mi pasión. Ya hay muchos chicos interesados. Creo que lo que nos hace es un poquito más de información. He trabajado con los chicos y es primero amen lo que están haciendo, lo que te toque hacer, ámalo, disfrútalo y hazlo lo mejor posible. Entonces, ¿qué necesitamos? Más apoyo de los médicos veterinarios, que tengan más conciencia que somos pequeños o grandes productores, pero requerimos de sus servicios, de sus asesorías, de sus enseñanzas, y que el médico veterinario esté un poquito más presente y no se olvide de que somos pequeñas especies, no importamos. Al fin, somos productores primarios de la sustentabilidad alimentaria y más en comunidades rurales, ¿no? Entonces, y que cualquiera puede hacerlo en una forma, digamos, todos lo podemos hacer en una forma profesional, así tengamos 5, 10, 20 mil conejas, lo podemos hacer con profesionalidad. Entonces, ¿qué necesitamos? El apoyo de los médicos y en la formación académica, que no sea optativa, sino que sea obligatoria la materia de cunicultura.
1: Muchísimas gracias, Laurita. Pues ya escucharon, chicos, ya tenemos una gran responsabilidad en nuestras manos, ya nos lo solicitaron de manera directa. Muchas gracias. Bueno, pues tenemos otra invitada muy, muy especial para mí. Es una persona que yo quiero muchísimo. Ella es Alejandra Martínez Rodríguez. Bienvenida, Ale. Ella es promotora social. Yo sé que esas dos palabras son muy grandes y muy complejas. Ale lo sabe. Ella viene de Magueyal, sujeto y comunidad. Precisamente retomando esta parte que decía Laura, Ale, la sustentabilidad, ¿cómo es que ustedes la pueden llevar a cabo allá en aquellas tierras de Cardonal?
6: Gracias, doctora, y es correspondida. Gracias por esa presentación. Bueno, pues yo estoy representando a esta organización. Trabajamos en comunidades indígenas del municipio de Cardonal. Realmente lo que nosotros, pues nos ha llevado es a un previo diagnóstico de cuáles son las necesidades o lo que les interesa a la gente de no solo un proyecto más, sino ver más el medio, poner atención en cómo están las situaciones, las preocupaciones, estamos en una zona semiárida donde las posibilidades se reducen en muchas ocasiones, pero también nosotros la invertimos como una ventaja. Una ventaja porque Cardonal es parte de un municipio del Valle del Mezquital donde sabemos que todo es con riego de aguas negras, desafortunadamente. Pero la zona alta de Cardonal, pues como es temporal, pues todos necesitamos comer.
1: Claro.
6: Yo creo podrás no comprarte algo, pero el alimento es básico. Entonces, en base a esa necesidad, pues nosotros empezamos a buscar las alternativas de alimentación. Y pues afortunadamente dimos con personas sumamente comprometidas. Empezamos a trabajar en pequeñito, con huertos con el método biointensivo. Y a partir de eso, pues estaba muy bien, ¿no? Pero pues también no nos daba lo suficiente. Entonces empezamos a ver lo de la producción de animales, de especies pequeñas, animales de traspatio, y con eso fuimos dando, pues, aquí, con usted, doctora. Fuimos llegando hasta sus manos, y pues la verdad la experiencia con ICAP ha sido muy enriquecedora. Realmente vamos aprendiendo todos de todos, decimos esta filosofía de que nadie sabe todo y todos sabemos algo. Los productores están conscientes de esto, son personas muy responsables, trabajamos en 15 comunidades de parte del Valle y la Sierra, la parte alta del Valle del Mezquital y la Sierra. Entonces, pues vamos solventando algunas necesidades, también trabajamos ecotecnias porque pues el agua ya es tan escasa que necesitamos el agua también para hacer todo lo que estamos proponiendo. Por eso las especies pequeñas, porque es tan demandante el agua, hay que cuidar el agua. Trabajamos también proyectos sobre adaptación al cambio climático. Cardonal es uno de los municipios que desafortunadamente entra en de la migración, el problema tan grande de la migración y el abandono de las tierras. Entonces allá el maguey ha sido vida para muchos productores, les ha dado alimento, y pues sí, cada vez por ese abandono pues está acrecentando más la problemática de las plagas y demás, que es difícil combatir. Nosotros damos capacitación, acompañamiento y buscamos a las personas también necesarias y estamos en esa búsqueda constante todavía.
1: Pues muchas felicidades, Ale, y pues un abrazo para el médico veterinario zootecnista Fortino, precisamente es un veterinario quien los acompaña y eso pues así también es de reconocerse para él todo su arduo trabajo. Y precisamente con todas estas experiencias que hemos escuchado, pues ya sabrán que precisamente este profesionista de la medicina veterinaria y zootecnia necesita una formación integral y no solamente de palabra, sino de hecho y de acción. Precisamente estábamos platicando con el doctor Miguel Ángel Servín, que hace ratito lo habíamos presentado como médico en la clínica privada, pero también, ¿qué creen? También él está inmerso en la cultura, promoviendo esta parte de la cultura que a veces se nos olvida. Doctor, cuéntanos, ¿qué haces?
7: ¿Qué hacemos? Pues muchas locas.
1: Muchas locuras.
7: Sí, todo empieza como, pues como gustos personales, pero vemos que va teniendo un impacto en la sociedad, ¿no? Y en lo profesional, al menos en mi experiencia personal, lo que te puedo decir es que no es lo mismo tener mucha ciencia y hacer buena medicina si no entendemos a veces la cultura de nuestros clientes, ¿no?
1: Exacto.
7: ¿Por qué? Porque no es lo mismo atender a una persona que viene de alguna población rural a una persona de la ciudad, y que tenemos que conocer la situación cultural para poder hacernos entender. Otra de las partes que a mí me ha encantado es la sensibilidad que te genera el arte, ¿no? Por ejemplo, que te hace ser más visual, más auditivo, afinar cosas, ver detalles, y al mismo tiempo te hace más humano. Y esa humanidad pues puede hacer que los resultados de nuestra ciencia, pues sean mucho mejores. Yo creo que es un tema que tiene muchísimo que hablar, pero definitivamente yo apoyo y admiro mucho lo que haces, porque pues te estás encargando de hacer eso aquí en la universidad, ¿no? Y no es fácil, Mari, no es fácil porque muchas veces todos estamos enfocados en la ciencia y queremos aprender a canalizar, queremos aprender a operar, pero sin importarnos el entorno familiar, cultural, de toda una familia. Y el arte y la cultura nos sensibiliza mucho. Exacto, gracias por todo lo que haces.
1: No, pues gracias a ti también. Y pues igual, Forotac está aquí en Tulancingo.
7: Forotac.
1: Entonces ahí van a poder encontrar obras de teatro, danza,
7: conciertos,
1: pintura,
7: talleres,
1: todo lo que sea arte, ahí se pueden acercar. Y precisamente el doctor Miguel Ángel Servín se está encargando de promover esta parte de la cultura. Entonces, pues ahí, muchos locos hacemos muchas maravillas. Y pues bueno, ahora voy a presentarles a una invitada muy especial, la doctora Yurixi Saraí González Romero. Ella también es médico veterinario zootecnista, pero a ella le ha tocado visualizar ya al ente extraño que somos los veterinarios y las veterinarias. Ya nos pudimos dar cuenta, doctora Yuri, todo lo complejo que somos. Entonces, pero también por esa complejidad que tenemos es que también nos tenemos que atender a nosotros mismos. ¿Qué nos puedes decir con todo lo que has escuchado, doctora?
8: ¿Qué tal? Es un gusto estar aquí conmigo. Saludos a todos los que nos están escuchando. Pero aquí es algo valiosísimo, toda la información que hemos recibido, pero también no dejar esta parte humana. ¿Qué pasa con el médico veterinario? Que de pronto dejamos de lado esta parte en donde trabajamos con seres vivos, trabajamos con personas. Y entonces yo me voy a dedicar a los pacientes, me voy a dedicar a los animales, me voy a dedicar a la producción, me voy a dedicar... Y es crecer y crecer, pero de pronto dejamos de vernos a nosotros mismos. ¿Qué es lo que yo necesito para estar bien? Si estoy hablando de una educación integral, ¿qué es lo que está pasando con el médico veterinario y sus emociones y sus sentimientos? Entonces, es por eso que es tan valioso que hablemos de la tanatología. ¿Qué es lo que venimos a hablar hoy? ¿Y qué tiene que ver la tanatología con la medicina veterinaria? Muchísimo, porque nos enseña a vivir de una manera distinta y nos orilla a llevarnos siempre a la reflexión. Y es, yo estoy trabajando con seres vivos, pero ¿qué tengo que hacer yo para hacer un buen servicio? Yo estoy trabajando en esta parte en donde veo las emociones, veo la tristeza, veo el dolor, tengo contacto con la muerte, tengo que tomar decisiones. ¿Qué es lo que pasa internamente conmigo? ¿Qué relación tengo yo con las pérdidas? Y es ahí donde entramos nosotros los tanatólogos. Y ahora el hecho de que haya tanatólogo veterinario es una parte integral para el médico veterinario, porque entonces yo como persona, yo como médico veterinario, ahora yo llevo esta parte de la tanatología y yo voy a saber cómo identificar mis pérdidas. Yo me voy a dar cuenta que tener un duelo es algo normal, es algo natural. Claro que sí, todos vamos a vivir un duelo. ¿Por qué? Porque estamos predestinados, ya que estamos vinculados con los otros. Pero ¿me puedo permitir sentirlo? Sí. ¿Voy a tener manifestaciones? Sí, va a haber manifestaciones físicas, sociales, psicológicas. Pero cuando yo me doy cuenta de toda esta información, entonces de pronto volteo a verme a mí al espejo y digo, entonces no hay nada mal en sentir. ¿Y qué pasa? Que yo descubro otra parte, esa parte sensible que hay en mí. Los médicos veterinarios... Y les puedo decir que esta parte que vivimos con el contacto con los animales nos lleva a la sensibilidad. Me encanta lo que decía el doctor, que ahorita ya se está viendo esta parte sensible de donde entramos al arte. Así es, los médicos veterinarios somos seres sensibles. ¿Pero qué crees? Que nos queremos ver bien duros ante la gente. ¿Por qué? ¿Y cuánta gente se recarga en nosotros? ¿Y cuánto no nos permitimos vivir? Y ahí es donde entramos nosotros, los tanatólogos.
1: Pues, doctora, muchas felicidades por tomar esta parte de la veterinaria tan compleja, y creo que a todos nos da hasta miedo, ¿verdad? Porque muchas veces, creo que a todos nosotros, de los que hemos pasado por los micrófonos, alguna vez nos dijeron, no, es que tú no debes de sentir. ¿no? Porque te toca ser el fuerte. Pero pues no es así. Recordemos que todos los médicos, médicas, veterinarios o tecnistas somos personas, somos seres humanos que sentimos, ¿verdad? Que sufrimos, que no es verdad que si ya tenemos muchos pacientes que hemos perdido ya no nos importa. Cada paciente nos importa, cada productor que a veces sentimos que les fallamos también nos importa. Sí. Entonces, ya este mensaje también es para toda la comunidad. También les voy a pedir que consientan a sus médicos veterinarios o tecnistas, a sus médicas veterinarias o tecnistas, recordando que ellos son maravillosas personas y que desde que están en la formación, ahora que estamos junto con los estudiantes, doctor Manuel, ¿verdad? Apoyarlos porque sabemos que es una carrera muy compleja. En todas las universidades, creo que los que estamos en las cabezas a veces nos rompemos la cabeza porque decimos, ¿qué vamos a hacer? Es una responsabilidad muy grande la formación de estos maravillosos profesionistas. ¿Por qué? Porque, como decía Laura hace un ratito, ¿verdad? Nos exigen una gran responsabilidad. Doctor, ya casi estamos por terminar nuestro programa y antes de despedir a todos nuestros invitados especiales, que hoy nos regalaron unos minutos de magia, dinos para cerrar, ¿qué recomendación le darías a los que estamos dirigiendo y llevando la formación de los médicos veterinarios o tecnistas?
2: Ay, doctora, me puso una pregunta muy complicada el día de hoy. Pues yo creo que lo primero que tenemos que hacer es ponernos en los zapatos de quien está enfrente. El formar un médico veterinario no implica nada más tener todos los modelos biológicos, todos los modelos anatómicos, todas las aulas disponibles, sino implica reconocer que tenemos enfrente una persona, un ser humano que tiene sueños, que tiene aspiraciones, que tiene limitaciones y que tiene muchas habilidades, que es responsabilidad de todos y cada uno de nosotros poder amalgamar esas actividades y tener en cuenta esta parte que el doctor decía, y la verdad que me da mucho gusto que en nuestras universidades se esté viendo esta parte de la cultura y no nada más como una parte, la veíamos anteriormente como recreación, porque al final es parte de la formación que como seres humanos todos debemos de tener, la parte de la cultura, la parte emocional, la parte deportiva, no únicamente la parte disciplinar, porque al final no somos como médicos veterinarios unas máquinas de hacer cirugía ni unos especialistas en producción, sino que al final tenemos todo un contexto que tiene que ver con la formación como seres humanos. Entonces yo creo que si todos los que estamos participando en esta formación de médicos veterinarios vemos esa parte, vemos al que está enfrente no como un número más, no como una matrícula más, sino como un ser humano que va a impactar de forma benéfica en nuestra sociedad en un futuro, creo que es lo que debemos de estar haciendo. Y es la verdad es que es una labor muy ardua, es una labor muy fuerte, de pronto lo decimos, tenemos en nuestras dependencias, en nuestras universidades, en el caso de veterinaria, 1,200, 1,600 estudiantes, y que esos 1,600 estudiantes tienen capacidades, tienen problemas, tienen habilidades distintas todos ellos. Entonces debemos de ir buscando la forma de cada día acercarnos más hacia ellos para poder darles un mejor apoyo y una mejor formación como futuros médicos veterinarios.
1: Así es, doctor. Solamente entonces recordar que cada uno de nosotros somos únicos en esta tierra y así como únicos nos tenemos que tratar. Pues bueno, lamentablemente se nos acabó el tiempo, sabemos que fue muy rápido, pero a cada una de estas personas que hoy escuchamos vamos a preparar un programa, ¿qué les parece?
8: Claro.
1: De manera individual, porque ya vimos lo importante que es. Bueno, pues ahora sí, agradecerles infinitamente a cada uno de nuestros invitados, a la doctora Ivona Costa, al doctor Manuel López, gracias doctor.
2: Al contrario, doctora, gracias.
1: Doctora Yuri, muchísimas gracias por acompañarnos, Laurita Gomar. Ale, muchísimas gracias. Te llevas muchos saludos para Cardonal y para todos nuestros productores allá y a todo el equipo que no se cansa de subir y bajar esas pendientes tan grandes. Doctor Gilberto, un abrazo para todos de allá de San Luis Potosí. Y doctor Miguel, acá seguimos cercanos siempre con esas locuras y esos ideales que necesita cada una de estas personas únicas. Pues bueno, nos despedimos sin agradecer antes a Salvador Avilés en postproducción y a Nancy Vite, nuestra directora de radio. Muchísimas gracias, Nancy, por el espacio, y a Suma Radio Tulancingo y las demás emisoras del Sistema Universitario de Medios Autónomos. Se despide su amiga Marisela Ayala Martínez en nuestro programa Conciencia ICAP.
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1: Temperatura 16 grados centígrados.
2: Son las 4 con un minuto.

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1: Son las 4:17.

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3: Son las 4:34.

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1: Son las 4:48.

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1: La tengo clara. Que venga.

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4: Temperatura, 16 grados centígrados.
5: Son las 5:04.

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4: Son las 5 con 21 minutos.

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2: Son las 5 con 35 minutos.

0: Muchas gracias.
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1: Son las 5:50.

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1: Temperatura 15 grados centígrados.
2: Son las 6 con 6 minutos.
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7: Bienvenidos a un nuevo episodio, soy Claudia Mejía. Creo que han escuchado por ahí en las noticias sobre este gusanito, el gusano barrenador. Hoy tenemos a un invitado, es un infectólogo, es el doctor Bruno López. ¿Cómo estás?
8: Muy bien, muchas gracias.
7: Gracias por estar aquí y hablar sobre este tema. Sí da miedo, ¿verdad? O sea, sí ha como que metido miedito en la población.
8: Pues lo que se ve da más miedo, ¿no? A veces puede ser más peligroso para la vida en corto plazo una bacteria que no vemos, pero estos como los se pueden ver al ojo desnudo, como se dice.
7: Claro.
8: O sea, la verdad es que sí generan miedo. La invasión de animales o humanos por este tipo de moscas en su fase larvaria, que son los gusanos, y que esa es una miasis, ¿no? Prácticamente es el término de miasis. Pero esta es una fase intermedia de la vida de la mosca, ¿no? Tiene que estar, llega como la mosca, se para en el tejido, puede ser incluso en una herida, en los conductos auditivos, las orejitas de las vacas, en la boca de un humano, en una herida de un pie de un paciente con diabetes, por ejemplo, con pie diabetes. Se para ahí, deja sus huevos y esos huevos eclosionan, pues se abren, digamos, y se producen la larva, el pequeño gusanito. Y una vez en mosca va a otro, se reproduce con otro macho y va a volver a buscar otro sitio donde alojarse. Todas las moscas llevan esa fase. Hay una que es bastante curioso porque ella prefiere poner sus huevos. Se llama Dermatobia, le llaman la mosca peluda en algunas regiones. Aparte, pues, del gusano guardado. Se ve similar. La verdad es que la mosca sí tiene esas características en los colores. Por ejemplo, la mosca del gusano barrenador, el Coclidium hominivorax, que es un nombre así científico, digamos, tiene color como verdáceo. Es color verde.
7: Ay, son esas
8: grande,
7: moscas grandes.
8: Verdes, exacto. Ay. Con la espaldita así como verde.
7: Okay.
8: Y que vuelan, pues, rápido, a grandes distancias. Y pues se pueden diferenciar en la morfología que tiene. Lo que sí cuesta más trabajo es en la fase de larva, el gusanito, diferenciarlo de otras especies. Ahí sí, porque incluso tienes que verlo con el microscopio, ver ciertas estructuras. El problema del gusano barrenador es que puede dar cuadros graves porque le gusta el tejido humano vivo. Entonces, es un parásito obligado. Es decir, para que desarrolle todo su ciclo de vida, necesita una herida de una persona viva para que ahí siga penetrando en el tejido. Barrena, es decir, por literal su nombre, entra, va escarbando el tejido sano y hasta meterse más adentro, hacer cavidades y crear hasta... Y por arrastre, pues lleva bacterias y puede crear infecciones también, ¿no? Por bacterias. Entonces, esa es la importancia que tiene. ¿Qué pasa al ganado? El ganado, pues, se enferma, ¿no? Se enferma porque se llena... Si lo dejan sin un tratamiento, penetra y le da un cuadro grave de invasión de este gusano. A la par, pues, al abrirle esas cavidades, deja que bacterias entren y le da sepsis también al ganado y mueren.
7: Sí,
8: muchos
7: se pueden morir.
8: Exacto. Y es tan difícil, a veces, en una sola puesta de una mosca de gusano barrenador, el Coclidium hominivorax, que es el nombre de la mosca, al poner en una herida, en una cavidad, sus huevos, pone hasta 200 en una sola. Y de esos evolucionan hasta el 70%. ¿Cuántos gusanos se van a producir?
7: ¿Todos son los que barrenan?
8: Y todos al mismo par pueden ir barrenando.
7: O sea, es muy rápido.
8: Entonces, por eso a veces tienen que sacrificar al ganado.
7: Ganado.
8: Porque ya están tan invadidos que es imposible quitarle todos.
7: Pero esto ya estaba erradicado.
8: Esto ya estaba erradicado.
7: Desde los 90, ¿no?
8: Desde el un programa de erradicación del 70 al 92. En el 92 se declaró que era libre de México y Estados Unidos. ¿Cómo lo hicieron? Pues liberaron muchísimos cientos miles de millones de machos, pero estaban radiados, o sea que eran infértiles, digamos.
7: Okay.
8: Entonces se reproducían con moscas hembras, y las moscas hembras lo que tenían era producción de huevos sin larvas, o sea, eran huevos estériles, digamos, ¿no? Uh-huh. Y así ya dejaron que no se reproducieran hasta que finalmente desaparecieron. Esa fue la técnica que usaron.
7: ¿Y por qué ahora regresó?
8: El problema donde no realmente, aparentemente se había erradicado, pero había pequeños brotes, por ejemplo, en Panamá, en Puerto Rico.
7: Centroamérica.
8: En Centroamérica, en varios de Venezuela. Y por ahí había esos pequeños brotes. Con la cuestión de la inmigración y el tráfico ilegal de ganado, allí empezó, por eso Chiapas fue la primera zona. Y de ahí, así es como hemos venido con los casos. Chiapas empezó primero el año pasado con hasta un total de... El año pasado cerró con 90 casos, en todo el 2025, y en 2026, al corte al 3 de julio, lleva ya 55 casos. Y después empezó a extenderse ahora nuevamente a Hidalgo, a Jalisco, Hidalgo con 28 casos, Hidalgo con 13, de humanos, humanos con infección. Al ganado ha habido más. Oaxaca 39 casos, Puebla 35, Veracruz 90 casos, 24%, es el que más casos tiene ahorita en todo lo que va de este año.
7: ¿Cuál me impresiona los casos en humanos? Porque, ¿cuáles son los factores? Supongo que la mala higiene o la falta de higiene, claro, es lo que... pues provoca esto.
8: Bien lo comentaste, la falta de higiene es la primera parte de esto, ¿no? ¿Por qué? Porque si yo baño a mi perro o a mi gato, yo mismo me baño a lo mejor una vez por semana, pues dejo, o dos veces por semana, dejo que todos estos días una mosca se pare en una herida, en alguna lesión, más si es una persona ya frágil, por ejemplo, los animales, las mascotas a veces pueden ni siquiera darse cuenta, ¿no? Pero un humano, por ejemplo, con una pequeña herida, que muchos lo vemos, por ejemplo, con pacientes ancianos, ¿no? Que tienen ya algo de demencia, que solo están en cama y que pueden estar un poco descuidados porque no están al 100% con ellos, pues se le puede parar hasta en la oreja, en la nariz, y ahí dejar los huevos y convertirse en gusanos. Vamos a poner un ejemplo de un paciente con pie diabético que de por sí ya tiene demencia y que solamente está en cama, ya no comunica, tiene muy poca movilidad, y de repente pues llega, o pues lo encuentran sus familiares con una lesión en su pie, con unas gusanos. Al menos para la persona que no se dedica al 100% a esto, ver los gusanos no va a poder distinguir si es una de estas de mosca doméstica o si es de gusano barrenador o Lucilia, no va a saber. Entonces hay que ver de que no se trate de que efectivamente que sea gusano barrenador. Y lo siguiente es que no podemos quitarlos y echarlos a la basura. ¿Por qué?
7: Porque eclosionan de nuevamente como mosca, ¿no?
8: Y vuelven a reproducirse y a contaminar el ambiente otra vez y a infectar otros pacientes o huéspedes. Entonces lo que necesitamos es quitar la mayoría. Recomienda, si no tenemos en ese momento la posibilidad de que nos ayuden a supervisar qué sea, echarlos en un frasco con alcohol. Con alcohol prácticamente se preservan intactos. Mueren, pero se preservan intactos los gusanos. Echamos una porción en alcohol y lo demás tenemos dos opciones. Una es incinerarlos o inundarlos de alcohol y dejarlos en un recipiente cerrado. Aparte de las muestras que ya tenemos, ¿no? O jabón, agua de jabón, y dejarlos ahí encerrados. No recomiendan enterrarlos para que puedan reconocerse al microscopio de qué se trata. Si es Lucilia, si es la mosca doméstica, no pasa nada, ¿no? Finalmente tenemos muchos años viviendo con ellos. Lo ideal es tener mosquiteros, una buena higiene, si se encuentran, reportarlos para ver de qué se trata.
7: ¿Estas son como medidas ya teniendo ahí al gusano?
8: Sí, hay que ir a atenderse porque sí tiene sus cuidados cómo retirar estos gusanos. A veces si uno los retira nada más, la misma persona familiar del paciente los retira, puede a veces también lastimar al paciente, puede favorecer que también haya una infección. En este momento que como vemos vamos en incremento de casos, sí es importante. Es importante cada vez que lo tengamos reportarlo y o acudir al centro de salud, a la clínica familiar para que sea revisado.
7: ¿Qué otra medida importante de las que ya hablamos para reforzar?
8: El cuidado de pacientes que están postrados en su cama, pacientes que son inmóviles, pacientes que tienen alteraciones neurológicas que no permiten sentir incluso dolor a veces o comunicar qué problema tienen. Esos son los que deben tener especial atención e incluso hacer una rutina diaria o cada vez que se haya el baño de estos pacientes, el aseo de ellos, revisarles la oreja, revisarles la nariz, revisarles la boca, e incluso hasta las cavidades geniturinarias, por ejemplo, ¿no? La vagina, el ano, a veces también es un lugar donde se pueden alojar las moscas y ahí dejan los gusanos. Y muchas veces puede pasar mucho tiempo ahí y nadie se asome a ver. El gusano barrenador, cuando ya empieza a dar síntomas, incluso dolor en el paciente, ya seguramente ya penetró más las cavidades. O sea, cuando está muy superficial, la verdad es que ni siquiera puede dar nada. O a veces puede ver uno, por ejemplo, una herida que se pone más roja. o que se abulta, ¿no? Se hace un bultito en el tejido. En la oreja, por ejemplo, hasta que ya empieza a penetrar el tímpano, más adentro, ahí es donde ya empieza a dar dolor, pero puede no dar ningún problema. Entonces aquí yo creo que no es conveniente esperar hasta que haya un síntoma.
7: Si llegamos a ver esto en pacientes, en mascotas, ya decíamos que hay que reportarlo para, ya tengo el número, es el 800-751-2100. Él es el doctor Bruno López, infectólogo. Gracias por estar aquí.
8: Muchas gracias.
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2: Son las 6:17.
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3: Son las 6:34.

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2: Son las 6:49.

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6: Temperatura, 15 grados centígrados.
7: Son las 7:07.

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6: Son las 7:26.

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11: Son las 7:43.

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2: Son las 7:56.

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7: Temperatura 27 grados centígrados.
8: Son las 8:03.

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4: Son las 8 con 18 minutos.
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8: Son las 8 con 39 minutos.

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1: Son las 8 con 52 minutos.
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5: Temperatura, 33 grados centígrados.
6: Son las 9 con 3 minutos.
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0: Hola, buenos días. Bienvenidas y bienvenidos nuevamente a su espacio que lleva el nombre de Diálogos en Comunidad. Un espacio pensado y creado para compartir sobre historias, experiencias, proyectos e iniciativas, sobre todo en beneficio y pro de los derechos de las personas con discapacidad. Me presento, soy el licenciado Jesús Martínez, del colectivo De Mis Manos Hablan Huejutla, y estaré acompañándolos aquí en su conducción de su programa. Queremos agradecer enormemente a la Radio Watch aquí en Huejutla de Reyes Hidalgo y sobre todo a los medios universitarios autónomos que nos apoyan y nos dan estos espacios para llevar a cabo estos temas de suma de relevancia. Queremos agradecer y sobre todo quiero presentar a la licenciada Jennifer Escorcia. Ella es representante, directora y fundadora de la Fundación de Treacher Collins Liam AC. Es una fundación a nivel nacional que tiene un gran proyecto, que tiene una gran empatía y sobre todo tiene un gran espíritu de ayudar a las personas con discapacidad y sobre todo que busca la inclusión. Es un gusto tenerla aquí, licenciada, mucho gusto.
1: Hola, ¿qué tal, Jesús? Oye, no, el gusto es mío, pero en serio estoy muy contenta de que existan estos espacios y que los estén llevando personas como tú, de colectivos que emanamos de sociedad civil. Eso me emociona un montón y de verdad que es bien difícil tenerlos, así que felicidades por tenerlo, por mantenerlo, y cuenta con mi apoyo en lo que en mis manos esté para que esto siga creciendo. Me emociona mucho este proyecto. Felicidades. Gracias, Radio Watch.
0: Es muy emocionante. Muchas gracias por prestarnos un poco de su tiempo. Sabemos que es muy valioso y queremos darle a conocer a todos nuestros queridos radioescuchas que hoy no solamente hablaremos de una fundación, hablaremos de historias, hablaremos del amor, hablaremos de la empatía y sobre todo proyectos que apoyan a las familias en beneficio de la inclusión. Para comenzar sobre esto, quisiera que nos platicara un poco, licenciada, ¿qué es la Fundación Treacher Collins?
1: Claro, es una organización y ojalá los que nos estén mirando se queden y entiendan, me gustaría comenzar con eso, una asociación civil, una fundación. No es solamente esas bonitas historias posiblemente que llegamos a ver en la tele o que llegamos a ver en la radio. Para llegar a esas historias hay todo un camino enorme, pero vale la pena absolutamente cada paso. Vale la pena hasta cuando la regamos porque aprendemos. Y vale la pena escuchar cómo funciona y cómo se crece y cómo trabajamos y lo que puedas generar después de una organización civil, porque es importante que la gente sepa que una lucha social siempre vale la pena, que los estudiantes sepan que una lucha social siempre vale la pena lucharla, que si tienes ese sueño y tú dices, bueno, es que yo quisiera ayudar a o apoyar a o hacer crecer este proyecto que tengo, vayan por él, vayan y no se cansen, luchen por eso, y tienen una comunidad, pues en este caso estudiantil como lo es la UAT, para generarlo. Busquen medios, los medios de comunicación, esta gran herramienta que tiene la autónoma para dar a conocer sus proyectos, funciona. Así que de ahí me voy a qué es la Fundación Treacher Collins Liam México, la Asociación Nacional Síndrome Treacher Collins. Es una organización civil sin fines de lucros que nace en 2016 después de una historia no tan bonita que al final se convirtió en la base de nuestro trabajo. Nosotros comenzamos trabajando en 2016 nada más para compartir información, ahorita les voy a decir de qué, y esto siguió creciendo. Trabajamos específicamente con el síndrome de Treacher Collins, pero de aquí también se deriva todo un trabajo enorme con enfermedades raras y de poca prevalencia, y nos adentramos también en el tema de la inclusión social. Así que la fundación hoy no solo tiene un tema en específico que es el síndrome de Treacher Collins, sino que abarca muchos más. ¿Qué hacemos en la fundación? El síndrome de Treacher Collins es un síndrome que pertenece al grupo de las enfermedades raras o de poca prevalencia. Esto quiere decir que las enfermedades raras o de poca prevalencia son máximo 5 personas por cada 10,000 nacimientos. Así es como se considera una enfermedad rara o de poca prevalencia. Y en México creemos que hay más de 9 millones de personas. Específicamente el síndrome de Treacher Collins son malformaciones craneofaciales. Tenemos una gran problemática en México. La primera es que las cirugías de reconstrucción craneofacial aún son consideradas estéticas ante el sector salud. Entonces las cirugías cuestan. Otro gran problema es que es el desconocimiento médico. Hace 10 años que nosotros comenzamos, nos dijeron que, por ejemplo, el caso por el que comenzó, que es un caso personal, Liam, era el primero en México. Me dijeron, es el único caso en México. Y no es verdad. Hoy tenemos a más de 200 familias. Entonces comenzamos con difundir información de qué era el síndrome de Treacher Collins, esa información que no tuvimos cuando mi bebé nació. Y así ha ido creciendo. Trabajamos con hospitales porque el otro la otra problemática después del conocimiento es que necesitan un equipo multidisciplinario, médico multidisciplinario, para atender un solo caso. Y la realidad es que los hospitales en México, las clínicas, no tienen tantas especialidades en un mismo lugar para atenderlo. Se necesitan alrededor de 8 a 10 especialidades médicas en un mismo lugar para ver un caso. Y entonces, así te voy a explicar, se sienta uno de nuestros pequeños, de nuestras pequeñas, en una sillita, y entonces están todos los especialistas, analizan su caso, ven las prioridades y hacia dónde se va a comenzar a hacer todo el tratamiento, que puede durar 15 o 20 años todo este tratamiento. El síndrome de Treacher-Collins específicamente no tiene alguna afectación de intelectual, o sea, la única afectación es la parte auditiva en el tema de discapacidad, por eso nos metimos al tema de discapacidad. Y entonces también llegamos a la otra problemática, que son los aparatos auditivos, que tampoco tienen cobertura sanitaria. Y en el caso de mis pequeños, pues al no tener orejitas, necesitan unos aparatos que se llaman vibradores óseos. Estos captan el sonido, lo convierten en vibración, viaja a través del cráneo y llega a la cóclea en instantes. Entonces, así es la manera en la que ellos pueden escuchar. De ahí comenzamos a adentrarnos en el tema de cómo hacemos que nuestros pequeños, por ejemplo, hace 10 años, nos llegaron diversos casos de fallecimientos al nacer. Entonces dijimos, ¿cómo podemos hacer que todos los médicos pues conozcan del síndrome y que nuestros pequeños realmente dejen de fallecer? Yo no quiero que más niños fallezcan, ¿no? Y por eso es que comenzamos con la información. Después dijimos, bueno, tenemos que llegar a los hospitales. Cuando nos dimos cuenta que esto era básicamente imposible, comienzas como sociedad civil a idear cosas, a crear cosas, a imaginar cosas. Y entonces dijimos, bueno, creo que lo ideal es que nos vayamos a las escuelas de medicina, porque todas estas personas que están estudiando medicina, pues en algún momento se van a ir a comunidades, hospitales, a hacer sus prácticas, a trabajar, y pues nos van a ayudar a pues identificar de manera más pronta el síndrome como diagnóstico, que es algo que buscamos en las enfermedades raras. Principalmente es el diagnóstico oportuno de la mano del tratamiento adecuado. De nada sirve que tengas el diagnóstico si no tienes el tratamiento adecuado, ¿no? Y entonces dijimos, vamos a ir con el área médica y comenzamos con las capacitaciones. En el camino también nos damos cuenta que no solamente los médicos eran los que diagnosticaban, nos llegaron varios casos de trabajadores sociales, de psicólogos, de enfermeros que nos llamaban y nos decían, tengo un caso que posiblemente sea Treacher-Collins, ¿no? Dijimos, claro, pues tenemos que llegar a todos, no solo a los médicos. Y entonces nos adentramos también pues a capacitar en medida de lo posible a las escuelas que nos abran las puertas, desde psicología, trabajo social, enfermería, vamos con rehabilitación, hasta con maestros. Hemos capacitado al área educativa porque nos han llamado maestros que ven las características en sus alumnos, mayormente en comunidades, y que en su comunidad sus padres pues jamás vieron a un médico, ¿no? Respecto al Treacher-Collins. Y aquí nos vamos a que, por ejemplo, que te platicaba, 2 de cada 120,000 nacimientos, hay muchos pequeños que no fueron diagnosticados al nacer. Y esto es porque hay 3 niveles del síndrome de Treacher-Collins, ahorita hablando específicamente de eso. El primer nivel, la verdad es que aparentemente pueden tener las orejitas dobladas o pequeñas o muy grandes, pero de todas maneras el oído medio está obstruido y las características son un tanto más comunes. El segundo nivel pues ya es más fuerte, el tercer nivel todavía más. Entonces estos casos a veces son difíciles de diagnosticar cuando la afectación es leve. Y entonces cuando nos metemos al tema de la capacitación, como fundación también ya capacitamos y hasta el momento tenemos un conteo aproximado que hemos capacitado a más de 2,000 personas del sector salud. Entonces, hoy atendemos a familias, hacemos las alianzas con los hospitales, apoyos en aparatos auditivos, se dan capacitaciones, se dan talleres, conferencias, y ya nos metimos en el tema legislativo. Entonces, hoy también, como fundación, queremos cambiar las leyes de nuestro país para que a donde no podemos llegar, pues lleguen las leyes.
0: Wow, la verdad, nos sorprende demasiado todo lo que ha realizado. Capacitaciones, talleres, buscar apoyar a las familias. Como usted lo comenta, es información que muchas veces no se tenía antes, pero que siempre existió, existe y siempre seguirá existiendo. Y no podemos hacer caso omiso a estas circunstancias. Me llamó mucho la atención este comentario que nos hizo de cuando no existen las condiciones necesarias para llevar a cabo algo, usted lo pensó, lo ideó, lo creó, y estoy seguro que hay un gran equipo de trabajo también con usted, haciendo una gran mancuerna, es de admirar. Estas son las historias que también necesitamos dar a conocer. Pero como usted nos comenta, no todo siempre es color de rosa, no todo siempre es bueno. Hay historias que valen la pena y lo cuenta con una pasión cuestión, una emoción que la verdad nos deja perplejos, es muy emocionante. En relación sobre esta misma tesitura, sobre el camino de la formación de su asociación civil, o bueno, de su fundación, ¿qué retos ha visto o ha superado? Porque muchas veces, como cuando estamos a cabeza de colectivos o de grupos de asociaciones, no todo es fácil, pero ¿qué retos ha superado que usted se sienta muy orgullosa?
1: Son muchos. Es desde la parte administrativa como tal, una fundación, hasta los retos de tu causa. Desde el inicio, cuando le dije a mi esposo, oye, vamos a hacer una asociación, porque la idea de la asociación nació desde que nace mi bebé, Liam. Yo tuve un hijo con el síndrome de Pritchard-Collins, y que con lo poco que logramos investigar en ese momento, en 2015, era información sobre el síndrome, pero no te decían a dónde llevarlo, cuál era el tratamiento, nada de eso, solamente lo describía como tal, el síndrome de Pritchard-Collins. Y le decía a mi esposo, cuando nos pusimos a investigar de los tratamientos, de cuánto costaban las cirugías, una por una, lo empezamos a investigar así, no sabíamos que tenía que haber un equipo médico multidisciplinario, y empezamos a investigarlas una por una, en qué hospitales las realizaban, que posiblemente teníamos que ir a otros países, el costo de los aparatos auditivos, que necesitábamos más de $500,000 nada más para que nuestro hijo pudiera escuchar. Y cuando vi toda esa realidad, hoy le comento, por ejemplo, cuando doy mis talleres en preparatorias, en secundarias, en universidades, y les digo a todos los chicos que el ser papá, o sea, el tomar la decisión de ser papá implica una gran responsabilidad. No sé si ustedes tengan $1,500,000 ahorita en la bolsa como para atender a un hijo que nazca con alguna enfermedad rara de poca prevalencia, porque eso es lo que cuesta de inicio tener un hijo con el síndrome de Pritchard-Collins. Entonces, entender que de esta gran responsabilidad que damos por hecho, que vamos a tener a un hijo sano, a un hijo sin ninguna discapacidad, a un hijo sin ninguna enfermedad, te hace entender que todos somos propensos. En el caso del Pritchard-Collins, voy a ir mezclando cosas, el 65% de los casos es de manera espontánea y se desconoce la causa. Entonces, cualquiera de nosotros que estamos ahorita viendo o escuchando, tenemos exactamente la misma probabilidad de tener un hijo con el Pritchard-Collins, pero también con una de las más de 10,000 enfermedades raras o de poca prevalencia, o con alguna discapacidad. Entonces, entrando al tema de los retos, es que cuando nace Liam, le digo a mi esposo, oye, creo que necesitamos hacer una asociación. Para mí la única respuesta fue esa, para ayudar a mi bebé, porque no nos va a alcanzar, o sea, no nos va a alcanzar una vida para lograr adquirir todo lo que él necesita. Yo pensé en ese momento que podía hacer una asociación para una persona, no sabía que no podía hacerla, pero fueron las bases de lo que hoy es la asociación Pritchard-Collins Liam México, porque mi bebé fallece 3 meses después, el diagnóstico fue oportuno, el tratamiento no lo fue, y después de odiar a todo el mundo, eso es real, incluso a mí, a mis decisiones, a los médicos, a todo, entendimos que la única manera a lo mejor de honrar su legado, de honrar su fugaz visita por este plano, pues era hacer algo por más y más niños, porque en el camino, en el proceso de Liam, conocimos otros casos, poquitos, pero conocimos otros casos y dijimos, bueno, no pueden estar solos, o sea, esto no puede seguir pasando. El primer reto fue fundar una asociación civil. En México es muy complicado hacer una asociación civil, es caro, cuesta hacer una asociación civil y cuesta también que te crean. Fui en este momento porque a lo mejor como sociedad creemos que No voy a hablar mal en sí del tema político, pero mi primer pensamiento fue, le voy a decir a un político que me ayude, porque seguramente él sabe o con quién me dirijo para hacer una asociación civil, ¿no? Y esta persona lo primero que me dijo fue, oye, está bien padre tu causa, está bonita, pero son bien poquitos, entonces tu causa no es viable. ¿No has pensado en ayudar a perritos o a viejitos? Esas fueron sus palabras. ¿O a mujeres? Porque tu proyecto no es viable. En mi cabeza lo primero que visualicé fue a mi hijo. Yo dije, mi hijo, claro que era viable. Él ya no estaba, pero era viable. Y por el contrario de desanimarme, la realidad es que salí de ahí con mucha fuerza y con las ganas de demostrar que esto era un proyecto viable. Hoy, después de 10 años, pues somos una organización con presencia incluso internacional y pionera en la atención del síndrome de Pritchard-Collins. Lo siguiente complicado es el tema de la donataria autorizada. Como asociación civil, lograr que te den la autorización de donataria autorizada, pues implica años de trabajo y de demostrar y de hacer alianzas con sistemas públicos para que ellos conozcan tu trabajo y después de meses o años de ver que estás haciendo ese trabajo, ellos entregarte una carta de acreditación de que sí estás haciendo lo que dices que estás haciendo, y esa se entrega a su vez al SAT junto con un montón de evidencias para que te den la autorización de hacer tu asociación donataria autorizada y que puedas como organización civil recibir donativos y hacerlos deducibles de impuestos. Cuando nos tardamos casi 2 años en lograrlo, yo dije, bueno, ya tenemos todo, ya vamos a ir con los empresarios, con empresas privadas y vamos a recibir las donaciones para ahora sí poder trabajar y los aparatos y... No, eso tampoco pasa. Y ahí nos vamos al otro súper, súper, súper reto. Yo creo que es el más difícil de todos. El lograr que la gente crea en tu proyecto, que los empresarios crean. Hablo de los empresarios porque nosotros somos una asociación que no recibimos apoyo gubernamental. En realidad ahorita no hay apoyo gubernamental respecto a fondos, o sea, es muy poquito lo que se apoya, pero nosotros no recibimos, entonces no van a encontrar en todo nuestro historial como a fondos gubernamentales. Y eso lo dijimos desde un inicio porque no queríamos, porque creíamos que a lo mejor íbamos a tener que tener algún compromiso o algo. Entonces dijimos, vamos a colaborar con gobierno del estado, con gobierno federal, siempre, siempre colaboramos con ellos. Pero todas nuestras aportaciones y todo con lo que nosotros funcionamos son aportaciones de empresas privadas. Pero es bien difícil también porque la cultura mexicana, la cultura latinoamericana, no tiene en su ADN el donar. Tenemos en nuestro ADN el ayudar. ¿Cómo te ayudo? Y sí, nos ponemos la camiseta y todo lo que hemos visto en los terremotos, en los temblores, en las inundaciones, y nos ayudamos. Pero el tema de una donación recurrente, por ejemplo, no hay. Y ese es el reto mayor, el lograr que la gente vea lo que estamos haciendo, lo que estamos trabajando, lo que necesitamos, y que se sumen a aportarnos poquito. De verdad que nosotros tenemos, por ejemplo, las donaciones recurrentes, ¿no? Donen 100 pesos al mes y nos ayudan, porque si fueran así 30 personas, si fueran así 100 personas, todo lo que lograríamos, pero nadie lo hace. Entonces es bien difícil. Yo creo que ese es el reto mayor. Y ya de ahí pues nos vamos a todas las limitaciones que hay en torno a la información, a cómo llegar a los lugares a donde no podemos llegar, y que los medios de comunicación como ustedes nos ayudan a llegar, porque es verdaderamente difícil. Y poco a poquito se van creando más retos. Por ejemplo, hacer un evento pues implica un montón de tiempo, y comúnmente te voy a decir algo, y estoy segura que aquí sí hay más organizaciones que de pronto puedan decir, oye, sí es cierto, y tú no me vas a dejar mentir, somos pocas las personas que estamos en el equipo y que se quedan. Entonces siempre vas a ir recolectando más gente, y entonces te ayudan un rato y de pronto se van, y entonces vas por más personas y te ayudan un rato y se van. Entonces comúnmente en un equipo pues tal vez haya unas 5 personas de manera permanente, y todos los demás llegan y se van. Entonces lograr hacer equipos fuertes, equipos grandes, requiere un compromiso enorme, mucho trabajo y requiere años.
0: La verdad estoy muy emocionado por todo lo que nos platica. Son puntos sobre todo muy relevantes. Hay unos puntos que sí quisiera remarcar, y creo que aquí en el programa Diálogos en Comunidad siempre lo hemos dicho. Esta aseveración que hace de que todos tenemos la probabilidad de tener en un futuro probablemente un hijo que tenga alguna de las 10.000 enfermedades raras o de poca prevalencia, y una frase que hemos utilizado siempre aquí en Diálogos en Comunidad es que nadie está exento a tener una discapacidad en algún momento. Y muchas veces no llegamos a pensar estas situaciones hasta que no le pasa a una persona cercana a nosotros. Y esto es una parte importante a partir de la sensibilización. Y esta cuestión de que muchas veces en un colectivo, en una asociación, un equipo de trabajo siempre permanente es muy reducido. Y aquí es donde nosotros en el programa pasado hablamos sobre la sensibilización que debe existir dentro de ese equipo de trabajo para que siga prevaleciendo, para que siga siendo fuerte, porque hay muchas cosas por hacer. Y yo sé que usted, como nos lo comenta, lo ha vivido, lo ha sentido y sobre todo lo ha llevado a cabo. Y sí, voy a estar de acuerdo con usted cuando muchas veces nos dicen que nuestro nicho o nuestro colectivo, nuestra fundación, asociación, solo está un grupo reducido. No es un grupo reducido. Existen las personas que tengan alguna discapacidad, en este caso que tengan síndrome de Treacher-Collins. Existieron, existen y seguirán existiendo, y no podemos ser ajenos a ese sentimiento, y no podemos ser ajenos a lo que está pasando allá afuera, porque buscamos la verdadera inclusión, y para eso es necesario que se lleven a cabo y que sigan existiendo este tipo de grupos, colectivos, asociaciones. La verdad es muy intrigante, muy interesante lo que nos comenta. Creo que es momento de irnos a un pequeño corte aquí en Diálogos en Comunidad. Sigan con nosotros, amigos, porque seguiremos hablando con la licenciada Jennifer Escorcia, y seguiremos platicando más sobre su asociación y fundación de El Síndrome de Treacher-Collins, Lian AC. Continúen con nosotros.
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6: Son las 9 con 24 minutos.
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0: Hola queridos amigos, gracias por continuar con nosotros aquí en su programa Diálogos en Comunidad. Seguimos aquí en cabina con la licenciada Jennifer Escorcia, quien es directora y fundadora de la Fundación del Síndrome de Treacher-Collins Liam Ace. Estamos platicando sobre la conformación, a quienes va dirigido, asimismo la forma en que ellos apoyan y sobre todo la sensibilización que debe tener la sociedad para que estos colectivos y fundaciones sigan existiendo y nunca terminen. Aquí me dirijo directamente a usted. Hemos conocido a la fundadora, hemos conocido directamente a todo el trabajo que usted ha realizado, licenciada Jennifer Escorcia, pero quisiera que nos dijera, ¿quién es Jennifer Escorcia? Usted como persona, la hemos conocido como profesionista, la hemos visto como fundadora, la hemos visto como una mujer que no se rinde, como madre de familia, que siempre da lo mejor. Pero ¿quién es Jennifer Escorcia? ¿Cómo se definiría usted como persona?
1: Wow, creo que soy una mujer un poco loca. Siempre creo que si hubiese nacido hace 200 años me hubieran dicho que era bruja o algo así. Me gusta desde chiquita aventarme a retos, a este tipo de cosas que nadie se anima a hacer. Y yo digo, sí, sí podemos, sí puedo hacerlo, pero era algo que traía desde chiquita. Soy muy soñadora, soy idealista. Yo sí creo que podemos hacer un cambio en el mundo. Soy una persona un poco desordenada. Me encanta la música. Me gusta viajar. Me gusta estar sola. Pero también tengo muchísimos amigos y muchísimas amigas. A donde llego siempre me encuentro a alguien. Soy una mujer muy afortunada. De verdad afortunada. Tengo la gran fortuna de tener cerca a gente maravillosa, tanto en mi familia como en amistades. Soy verdaderamente afortunada porque siempre llegan a mí a todas esas personas que en ese momento necesito. Me gusta el fútbol, me gusta hacer ejercicio, me levanto muy temprano, pero no quiero levantarme temprano. Pero es la única hora a la que puedo hacer ejercicio. Soy dormilona, sueño todas las noches, sueño. Y tengo sueños bien padres. Podría escribir películas de cada sueño que tengo en las noches. Me gusta escribir, me gusta leer, me gusta ver series mientras trabajo. O sea, medio veo series y mientras estoy escribiendo temas. Me gusta conocer gente. Creo que lo que más disfruto es conocer personas y sentarme al lado de alguien que no conozco y preguntarle qué hace. Y después me emociona más platicarle qué hago yo. Me gusta presumir mucho de lo que hago porque es algo que verdaderamente disfruto. Soy Garza, estudié mercadotecnia en la UAC también. Soy de Ciudad Sahagún, una ciudad mágica, porque es la primera ciudad industrial nacida en México como ciudad industrial. O sea, primero llegaron las industrias y luego nace la ciudad. Y esto provoca que la ciudad nazca con una mezcla impresionante de personas de, pues incluso de todo el mundo, no solamente de México. Y creo que mi ciudad hace parte de la personalidad que tengo, porque yo siento que muchas personas cercanas a mí tienen una personalidad similar, porque crecimos en un lugar donde había muchísimas culturas. Y creo que eso hace que se te facilite el adaptarte a lugares. Creo que les digo que mi superpoder es la adaptabilidad. Puedo adaptarme a cualquier lugar. Muchas veces no nos ponemos a pensar en nuestros superpoderes. No sé cuál sea el tuyo, velo pensando porque te lo voy a preguntar. Yo lo pensé muchas veces, pero creo que mi superpoder es que puedo adaptarme a cualquier lugar, pero aparte me encanta adaptarme a cualquier lugar. Me gusta la comida de mi mamá. Me encanta la comida de mi mamá. Como de todo. Lo que me den me puedo comer y lo que me den de tomar me puedo tomar. Todo. No soy delicada con eso. Me puedo dormir en cualquier lugar, en el piso, en el pasto, en una cama, en un sillón, en cualquier lugar, en el camión, en el metro. Tampoco tengo problema con eso. Por eso digo que la adaptabilidad es mi superpoder. Y cuento muy buenos chistes también, pero ahorita no voy a contar ninguno.
0: Muchas gracias por compartirnos esta información, Jennifer. La verdad, nos confirma algo que siempre hemos dicho nuevamente en programas anteriores. Las personas somos sueños, somos metas, somos objetivos, somos nuestra ilusión, somos también en ocasiones nuestra propia nostalgia y nuestra tristeza. Somos un cúmulo de muchas cosas. Y reafirmo la misma frase de siempre. Todas las personas somos más que en ocasiones que la característica de discapacidad con la que se cuenta o una característica, en este caso, de síndrome que se tenga. Porque somos todas multifacéticas. Si pudiera decirle algo a la Jennifer Escorcia de hace 10 años en dos simples frases, ¿qué le diría?
1: Ay, me vas a hacer llorar. No te rindas.
0: Todo se puede.
1: Va a doler, pero va a valer la pena.
0: Sí, es muy cierto. En este camino, muchas veces al principio uno siente que está solo, pero luego se da cuenta que no. Que siempre hay personas valiosas que están con nosotros, que siempre han estado, siempre estarán y que podemos confiar en ellas. Solo tenemos que tener, como Sir siempre lo ha dicho, paciencia.
1: Sí, paciencia. Eso también. Soy una persona muy paciente. Creo en la paciencia.
0: Volviendo un poquito al tema de su carácter de directora fundadora de la Asociación de Síndrome de Treacher-Collins, ¿qué es

0: que este año podamos lograr nuestro encuentro, eso por un lado. En temas legislativos, ya tenemos dentro del Senado de la República la iniciativa con propuesta de decreto de ley del Día Nacional del Síndrome de Treacher-Collins, siendo el primer país en el mundo en lograr tener el día ya garantizado como el Día Nacional del Síndrome de Treacher-Collins. Y de ahí nos vamos a ir al tema de las cirugías. Para mí el día es muy importante y luego muchas personas dicen, bueno, pero ¿un día qué implica? Pues un día, tener el reconocimiento del día implica que todos los senadores, que todos los diputados, que todos los gobernadores sepan que hay un día del síndrome de Treacher-Collins, que las escuelas sepan que hay un día, y entonces eso nos va a ayudar muchísimo, pues de entrada, a que reconozcan el día. Pero de ahí nos vamos a ir caminando, ya entramos, entonces nos vamos a ir a temas de presupuesto y yo quiero lograr que los aparatos de vibración ósea sean ya también considerados como parte de este tema de accesibilidad, que sean necesarios, que haya un presupuesto para entregar los aparatos auditivos a todos los pequeños que tengan microtia, que es una de las características del síndrome de Treacher-Collins. Digo, hablando de sus características, nuestros pequeños nacen sin orejitas, el oído medio obstruido, nacen sin pómulos, sus ojitos tienen forma asimétrica debido a la ausencia de los pómulos y a la conexión de la musculatura, tienen un coloboma auricular, tienen la nariz desviada, la mandíbula retraída, chiquititita, lo cual provoca que la tráquea crezca chueca y a muchos les tienen que hacer traqueostomía para respirar, gastrostomía al estómago y alimentarlos por medio de sonda directamente al estómago para poder comer. Y tienen labio, algunos de ellos labio, lo que se conoce como labio leporino, quienes no tienen paladar hendido, su mucoso abierto. Entonces vamos hacia que en todo el sistema de salud, yo sé que eso va a ser muy complicado, pero no nos vamos a bajar para lograr que el sistema de salud tenga por lo menos en todos los estados de la República un grupo multidisciplinario para tratar estos temas. Y si no lo logramos, posiblemente sea más fácil ir por el proyecto con el que iniciamos, que es tener la primer clínica de cirugía reconstructiva craneofacial infantil, de especialidad craneofacial infantil en México y en Latinoamérica, porque no hay tampoco en Latinoamérica. Entonces, como asociación civil, es algo que tenemos ya lo tenemos escrito, ya tenemos el plan, ya tenemos el proyecto.
1: Es lograr lograr hacerlo, y con la Cámara de Diputados estamos impulsando junto con la diputada Mónica Villavicencio, y es una persona con una enfermedad rara, estamos impulsando también el primer censo primer registro mexicano, nacional, de personas que viven con enfermedades raras. No hay ahorita, nadie sabe cuántas hay, en dónde están, nadie sabe nada. Entonces nos vamos para el logro, ya entró por la Cámara de Diputados, entonces ahorita se va al Senado y pues le vamos a echar todos los kilos, todas las organizaciones, así como la diputada y senadores que ya andan con nosotros apoyándonos mucho, para que se logre el presupuesto y así tener el primer censo nacional de personas que viven con enfermedades raras.
2: Es mucho trabajo para hacer, muchas cosas que va a realizar y muchas cosas que van a lograr. Estamos en nuestro último minutito en relación a este programa de Diálogos en Comunidad, Jennifer Escorcia. Agradecemos mucho su apoyo y sobre todo que nos haya brindado este tiempo. ¿Algún último mensaje de forma rápida que le quiera dar a todos nuestros queridos radioescuchas?
1: Claro, ahorita justo estoy en un evento de turismo, viene toda la comisión de Acapulco a promover todo el turismo de Acapulco y yo vengo porque quiero decirles que hay un turismo inclusivo y así en todos los aspectos, en todos los casos. Platicaba con el secretario de turismo de aquí de Pachuca y el de Acapulco y les decía que hay que trabajar en el turismo accesible. Si hablamos de porcentajes, el 15% de la población a nivel internacional tiene alguna discapacidad. En México tenemos datos aproximados del 16%, en Hidalgo aproximado del 19 al 20%. Con esto quiero decirles que toda implementación de accesibilidad en las escuelas, en los comercios, en los gobiernos, en los hospitales, toda modificación de accesibilidad va a tener un impacto verdaderamente relevante en lo que sea que ustedes hagan. Así que no se olviden de investigarle qué es accesibilidad universal, qué son las enfermedades raras. Investiguen, por favor, las leyes que hay en torno a la discapacidad y también les dejo una tarea, que investiguen acerca de dos frases. Una es el porno inspiracional para entender mucho del tema de la lástima y lo otro es, me gustaría mucho que aprendieran del capacitismo. Entonces, ¿cómo no utilizar la discapacidad para otros fines y cómo verlos como lo que son, personas con alguna condición de vida? Entonces me gustaría que así nos fuera.
2: Muchas gracias. Ya llevamos tarea, queridos radioescuchas. Muchas gracias, licenciada Jennifer Escorcia, por este tiempo.

0: Muchas gracias por acompañarnos aquí en su programa Diálogos en Comunidad. Queremos agradecer directamente a la licenciada Carla Tobar en producción. Asimismo, queremos agradecer nuevamente a la Radio Watch por permitirnos estos espacios. Agradecemos mucho a la licenciada Jennifer Escorcia por permitirnos este espacio. Sigan con nosotros. Recuerden que pueden mandarnos mensaje a las diferentes cabinas de Suma Radio. Estaremos leyéndolos y los tomaremos en cuenta. Así que nos vemos hasta la próxima.
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12: Son las 9:38.

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4: Son las 9:52.
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2: Temperatura 31 grados centígrados.
3: Son las 10:05.
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0: Hola, ¿qué tal? Muy buenas tardes a todos. Es un gusto que nos acompañe nuevamente en un episodio más de Te Presto Mis Zapatos. Hoy tenemos dos invitados, un papá y su hija, que son parte de una familia muy especial que se han dedicado, pues, sin querer queriendo, al activismo ambiental, ¿verdad? Tenemos a Marisela y a Rodrigo.
1: Rodrigo Hernández García.
0: ¿Cuántos años tienes, Rodrigo?
1: 85, voy para 86. Yo ingresé aquí a incendios forestales en el 65 como de eventual, 67 ya quedé de base, y de allí hasta el 2001 que me pensionaron.
0: Wow, eso estuvo, ¿cuántos? Más de 40 años en el servicio forestal.
1: Sí, y en ese tiempo, como no teníamos sindicato, en ese tiempo teníamos que estar en el campamento día y noche. Allí tenía yo, allí vivía yo, y allí tenía yo hasta pollos, tenía yo puercos, tenía yo todo en la caseta. Allí me quedaba yo, allí vivía yo, y nomás salía yo cada 15 días, salía yo 2 días.
0: ¿Por qué eligió como profesión estar en el área forestal?
1: Mire, es que allí, como teníamos radio de transmisor para reportar, para hacer reporte de los incendios forestales que nos pasaban, teníamos que vigilar allí todo eso, porque como ahí estaba la torre de observatorio, ahí teníamos el radio, y teníamos que estar ahí cuidando día y noche, porque ahí estaba el equipo de radio, y teníamos que pasar los reportes de incendios. Recibíamos reportes de incendios de las demás casetas de Calpulalpan, de Puebla, hasta de Veracruz, hasta de Querétaro me llegaban reportes, y tenía yo que recibirlos y pasarlos a la central de México.
0: Oiga, ¿y recuerda algún episodio muy fuerte de incendio forestal que haya usted atendido?
1: Mire, el incendio más grande que tuvimos fue en el de 98, cuando se nos quemó aquí de parte del Diego Mateo, arriba de la Estanzuela, que fue a apagar hasta Sendaguito, hasta abajo de Carboneras.
0: Wow, muchos kilómetros.
1: Ese fue el incendio más grande. Mire, ese incendio voló de ahí, estaba el aire muy duro. Voló el incendio de ahí del cerro de la placita que le hicimos, al otro lado del cerro de la compañía. Viene siendo como cerca de unos 3 kilómetros. Pasó por encima del pueblo, del municipio del Chico Hidalgo, a dar a la loma del cerro de la compañía. Y de ahí se brincó para abajo, hasta el Santiaguito, todo ese lado se quemó. Y pues allí las monjas, la barda, la presa, el puente, la tarjea.
0: Wow, fue muchísimo. ¿Cuánto tiempo se tardaron en contenerlo en ese tiempo?
1: Tuvimos como más de una semana para controlar el incendio. Ahí andaba el ejército, andaba Protección Civil, andaba la policía, andábamos nosotros, y voluntarios, no se diga, un montón de voluntarios que nos acompañaban. Pero pues el aire estaba muy duro, no podíamos controlar.
0: Oigan, y estos años que usted permaneció haciendo esta parte de activismo en la naturaleza, en el bosque, ¿te impactó, Marisela?
2: Pues realmente,
0: como para que te llamara este tema de lo ambiental.
2: De hecho, creo que era toda mi familia, porque pues tanto mis hermanas, mis hermanos, como que el hecho de ver un incendio forestal, sabíamos las consecuencias de pérdida de biodiversidad, pérdida de fauna, pérdida de paisajismo. Y eso, pues, a medida de ver que mi papá era quien se dedicaba y prácticamente exponía su vida para el cuidado de estas áreas naturales, para nosotros sí decía, el hecho de defender con tu propia vida este tipo de áreas, creo que vale la pena, porque es algo que te está, es la experiencia, ellos te dan ese ejemplo. Ese ejemplo de vida, ese ejemplo de...
0: No fue un discurso, con su vida te enseñó que el ambiente se protegía.
2: Exactamente, él no fue hablado, el ejemplo, dicen que el ejemplo arrasa, y él nos arrasó con su ejemplo de que su propia vida la expuso a cambio de la naturaleza, de la vida, de la biodiversidad y de todo aquello que es que no es simple y sencillamente un bosque ahí, un cerro o un montón de magueyes, no, que eso es vida, que eso trae naturaleza, que eso trae desde un pequeño insecto que da, él tiene por qué vivir ahí, hasta un zorro, hasta un cacomiscle, o sea, eso fue realmente un ejemplo de vida.
0: Oye, me decías que en tu familia hay ingenieros forestales, biólogos, y tú me contabas que eres ingeniero en mecánica de fluidos termodinámica e hiciste una maestría en gestión ambiental, ¿verdad?
2: Sí, efectivamente.
0: Cuéntanos un poquito más de ti.
2: Bueno, yo inicialmente estudié como ingeniero en mecánica de fluidos, termodinámica, y ya de ahí le enfoqué más a lo que es lo que es el flujo en cuanto a atmósfera, creación de nubes, cómo se crea una nube, cómo una nube empieza a llover, cómo todo este tipo de cosas desde un cerro, cómo sistemas termodinámicos empiezan a levantar cierto aire cálido y esto se empieza a formar en grandes nubarrones, y cómo dentro de una nube se genera el granizo, el tamaño, todo ese tipo de cosas. Para mí fue pues muy bonito ver todo ese tipo de cosas, que a medida que yo veía a mi papá cómo se desempeñaba en sus áreas de trabajo, yo veía por otro lado cómo era realmente la física y cómo se generaba todo este tipo de cosas.
0: Digamos que complementaste la experiencia que veías a través de tu papá en campo con todo el conocimiento que adquiriste en la universidad.
2: Sí, claro que sí, todo ese conocimiento, así como que dice, ¿no? Va al piso, va a la realidad, todo lo que él hacía, cómo realmente viene a compensarse y a conjuntarse.
0: Qué interesante. Oiga, don Rodrigo, ¿y usted cuando vio que su hija se estaba dedicando también a una parte de este activismo ambiental, ¿le dio gusto o le preocupó?
1: Mire, pues me da gusto, en parte me da gusto y en parte me preocupaba yo, porque pues son cosas que de la naturaleza que pues uno no conoce, pero la siente uno. Y pues, francamente, francamente nomás llegué a la primaria, pues casi no entiendo mucho de eso, pero de todos modos, ya viendo las cosas como son, pues la cosa es diferente.
0: Bueno, pero con más de 40 años combatiendo incendios en el campo, seguro conoció muchísimo.
1: No, sí, mire, bueno, había veces, mire, yo, hubo un compañero que se llamaba, era ingeniero, se llamaba Mario Alberto, ahí en el Cerro del Susto, tuve un incendio que, ya ve que de todas las ramas que se vuelve, el cochal que se cae, queda encima de las otras ramas. Y allí se salió un incendio que se nos vino. Ya habíamos controlado el incendio, ya estaba todo controlado. Y no, que viene un aeronazo, remolinea y vuela la lumbre a los árboles. Y la lumbre, pues como el cochal todo estaba arriba, agarra el cochal arriba del árbol y rega toda la lumbre así alrededor, así por el aire. Y estaba yo como 15 campesinos de ahí del susto. Entonces le digo al Mario Alberto, le digo, mira, le digo, regrésate, vete, salte a los barbechos, le digo, a los barbechos, a donde están las, porque este incendio no se vaya a quemar uno de los campesinos, le digo, y entonces está canijo. No, dice, entonces le digo, yo voy acá al otro lado, porque allá dejan los compañeros que son de la brigada. Entonces yo me atravieso la lumbre, así que lo quemaron, ¿no? Y Rodrigo, cuñado, te vas a quemar. Tú córrele ya, sácate a la gente que no te vaya a quemar. Entonces este señor, estaba el ejército allí en otra parte, como a unos 4 o 5 kilómetros que habíamos dejado. Estaba en un llanito y ya estaba el ejército y todos los que iban acompañándonos. Entonces llega y allí le dice, no, ya se quemó Rodrigo. Clarito lo vi cómo lo agarraron las llamas. Le digo, no conoces nada, mano, me cae del 8. Le digo, tú estás... ¿Cómo va a creer? Yo digo, con tanta experiencia que tengo, le digo, es que yo me voy a quemar, le digo, no, le digo, fíjese que hay una cosa de que francamente, si uno se mete a lo quemado, ahí ya no corre ningún peligro, porque ya está quemado. Ahí no hay como, si, por ejemplo, si aquí está el incendio, va haciendo la brecha, entonces tú sacaste, todo no está quemado, entonces tú te brincas para acá para donde está lo quemado. Y ya no ya no tiene ningún peligro. Casi no sale uno todo tiznado, todo atarantado del humo y toda la cosa. Pero estás libre, tú sí que estás vivo.
0: Fue muy valiente de su parte participar en tantos incendios forestales, ¿no?
2: Sí.
0: Y es muy chistoso que usted se dedicara al fuego y Marisela se dedicara al agua, ¿verdad, Marisela?
2: Sí, sí.
0: Porque tu trabajo actualmente tiene que ver con eso.
2: Sí.
0: ¿Nos cuentas un poquito a qué te dedicas hoy?
2: Sí, yo trabajo en la CONAGUA, trabajo en el área de meteorología y climatología. De hecho, nosotros hacemos todo lo que son los monitoreos atmosféricos y enviamos toda esa información tanto a Tacubaya, que es la central del servicio meteorológico, y otros que se van directamente a Estados Unidos, a Suecia, a Canadá, a todos los lugares del mundo para hacer los modelos matemáticos de predicción del clima.
0: Oye, qué interesante. Entonces, sí. yo no tenía idea que había una comunicación estrecha entre países como México y al otro lado del mundo.
2: Sí, México pertenece a la Organización Mundial Meteorológica y nosotros estamos, bueno, México tiene la obligación de estar difundiendo, dando este tipo de información a nivel internacional a todo el mundo. Está dentro de un convenio internacional y la sede está en Suiza. Ahí está la sede. ¿Sí?
0: Igual, me comentabas. Y me comentaba tu papá fuera del aire que tú estudiaste también algunos cursos en el extranjero.
2: Sí, estudié algunos cursos en el extranjero. En Barcelona estudié uno de oceanografía y el clima, otro en estudiando el clima, otro que se llama los frentes fríos, ese fue en Esther, y algunos en Argentina estudié ahí lo que son aeronáutica y marítima, meteorología, todo meteorología y clima.
0: Oye, ¿y si estudiaste en el extranjero alguna vez pensaste en quedarte por allá y no regresar a México y particularmente a Pachuca?
2: La verdad desarraigo, creo que Pachuca, pueden ser estados o países muy hermosos, pero Pachuca es mi pertenencia.
0: Déjalo.
2: Sí.
0: Dijiste de aquí soy, esta
2: sí,
0: es mi tierra.
2: Sí.
0: Mira, vamos a hacer una pequeña pausa y ahorita regresamos a seguir platicando con tu papi, don Rodrigo, y contigo, Mari.
2: Sí, gracias.
0: Volvemos.
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22: Son las 10 con 23 minutos.
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0: Ya estamos de regreso y estamos platicando con Marisela y con Don Rodrigo, papá e hija que se han dedicado uno al fuego y otro al agua. Y que han hecho algo de activismo ambiental aquí en Pachuca. Me decían fuera del aire, don Rodrigo, que alguna vez le tocó también atender un incendio aquí en el Cerro de Cubitos, ¿verdad?
1: Sí, ¿me puede contar un poquito? 4 o 5 veces vinimos allá a apagar incendios al Cerro de Cubitos.
0: ¿Sí? ¿Alguno que recuerde en especial?
1: Donde se quemó el ingeniero Las Barbas.
0: Yo le dije fuera del aire, oiga, pero ¿se murió? Primero le digo, ¿se murió? Y me dice, no, solo no, Las Barbas.
1: Yo, el que me dio el trabajo en Encinas Forestales, que estaba de director en ese tiempo, allá en México, en Aquiles, el edificio de Aquiles Cerdán, enfrente del Cine Mariscala, era el ingeniero Jesús Iturbe, Manuel Verduzco, que era de acá de Huichapan.
0: Oiga, don Rodrigo, pero pensando en que usted fue guardia forestal y atacó tantos incendios, también creo que hay otros riesgos, otros peligros que pueden hacer que perdamos estas áreas verdes, ¿verdad? No solamente son los incendios, o sea, tenemos otras cosas que también pueden ser riesgosas para nuestras áreas de bosque. ¿Cuáles serían, Marisela?
2: Pues en estas son la intervención de algunos cambios de uso de suelo, en las cuales algunas inmobiliarias pueden estar haciendo este tipo de malos hábitos o malas situaciones, puesto que ya en Pachuca nosotros sufrimos mucho de un problema hídrico, no hay agua. O sea, no es estrictamente de una colonia, de un lugar, ya es generalizado. Es muy común ir al centro y no hay agua, ir a una colonia y no hay agua, ir a cualquier lugar en cuanto es la zona metropolitana y todos tenemos el problema del agua. Entonces, estos áreas verdes como es el Cerro de Cubitos, el Cerro del Sopilote, el Cerro de las Palomas, que ahorita una inmobiliaria la está totalmente destrozando. Fuimos a dar una vuelta ahí. Realmente hay unos animales hermosísimos. Hay el colibrí Lucifer. Está hermoso ese animal. Hay bastante lo que es el otro animal que le llaman el lagarto cornudo. también es una especie en peligro de extinción. Está también lo que es una hormiga roja, es grande, terciopelada, es hermosa, y lo mismo, está en peligro de extinción. Yo pienso que no sé qué hay en la cabeza de las personas, no sé, la finalidad probablemente sea la monetaria, pero creo que la ciudadanía pachuqueña, nosotros tenemos historia en el Cerro de Cubitos. La historia viene de las minas del Paricutín, que así se llamaba. Una mina que data de 100, 200 años que fue trabajada ahí. Esa es arraigo a saber qué fue la mina, cómo fue, qué hizo, cuál fue su historia. Y sería muy importante que la mayoría de los pachuqueños, que realmente somos pachuqueños, nos duela que esto se desaparezca, ¿no?
4: Que finalmente, Marisela, pachuqueños son nacidos aquí, o como en mi caso, que yo soy pachuqueña de adopción, ya llevo más de la mitad de mi vida aquí y me siento así, independientemente de dónde vengamos, nos debería interesar que todas las zonas verdes, que son ricas en biodiversidad, que tienen historia, que tienen la importancia hídrica, pues también nos interese que estén en buenas condiciones. Tú mencionaste que hay diferentes cerros aquí, ¿verdad?
2: Sí.
4: Pensando, la mayoría de nosotros pensamos en zonas verdes y nos vamos un poquito más lejos, nos vamos al Parque Nacional El Chico, pero tenemos zonas cercanas y cerros cercanos que también tienen importancia ambiental y de biodiversidad, ¿verdad? Y mencionaste tres, ¿me los puedes recordar,
2: sí,
4: por favor?
2: El primero es lo que es el Cerro Cubitos, después el Cerro del Sopilote, el Cerro de las Palomas, que es el que se ve que están devastando totalmente, hay maquinaria y todo eso. Pero hay una situación más complicada en ese aspecto. Viendo el Atlas Nacional de Riesgo, el Nacional establece que el Cerro de las Palomas y el Cerro de Cubitos tiene una gran problemática. Es el área más susceptible a sufrir fallas y deslaves y que se venga abajo el cerro. ¿Por qué? Porque tuvo trabajos mineros, tiene socavones, tiene... Pero adicionado a este tipo de cosas, el cambio climático está totalmente teniendo fuerte influencia en lo que son la pérdida de biodiversidad y otras cosas, ¿no? Pero vemos también que ya la influencia que tiene el hombre sobre este tipo de áreas naturales, el querer devastarlas, probablemente la dejen y la dejen muy sentida. ¿Qué pasa cuando vienen lluvias? Ya no son las lluvias generalizadas que antes teníamos en otros años. Ahora las lluvias en cambio climático son más torrenciales, los granizos ya no son de 2 o 3 centímetros, ya son hasta de 6, grandes piedras de granizo. ¿Qué va a pasar esto? Que cuando llegue una lluvia torrencial fuertesísima, el cerro no lo va a aguantar por tanta, ya desde maquinaria, desde explosivos que le están metiendo a estos cerros, se van a venir abajo. Ahora, la problemática peor es que tal vez no se ha pensado un poco, o si lo han pensado no les interesa, el hecho de que alrededor del cerro hay escuelas, kinders, primarias, unidades habitacionales. ¿Qué va a pasar el día que este cerro se deslave?
4: Sí, sí, es muy importante lo que tú mencionas, porque el riesgo es de hundimientos, desde socavones pequeños hasta hundimientos serios y deslaves y desprendimientos de zonas grandes de cerro.
2: Sí, de hecho ya hay, por ejemplo, en Bosques del Peñar ya se ha venido, cuando se ha venido fuertes lluvias torrenciales, derribó 3 casas. Prácticamente las desapareció, tuvieron que reubicar a las personas. O sea, sin necesidad de impactar el cerro, ya tiene esa problemática porque ya en riesgo, en el Atlas de Riesgo aparece y ya ha sucedido. Entonces, si este cerro, como están impactando al de las Palomas, o sea, no nos vamos a espantar el día que pase eso.
4: No, y esto tú no lo comentas desde el conocimiento que tienes. Hablaste hace un momento de que había cierto intercambio de información con otros países sobre modelos matemáticos que nos hablan de cómo se comporta la tierra, el agua, el viento, y sabemos a través de todos estos estudios que ese riesgo es real.
2: Es latente, es real y latente. Hay evidencias, ya hay por ejemplo, si tenemos en la parte donde está la Felipe Ángeles hacia arriba, ya hemos tenido hundimientos de algunas unidades

0: habitacionales que se están hundiendo, ¿por qué arriesgar a otra gente, no?
1: Sí. No, y esto lo, a lo mejor nosotros no tenemos el conocimiento que tú, ni la experiencia técnica al respecto, pero lo vivimos. ¿Por qué? Porque ahora las inundaciones son mucho mayores, los climas son más extremos, ¿no? Entonces, si antes, no sé, teníamos una inundación que nos llegaba a los tobillos, pues ahora se inunda y se mete el agua a la casa, ¿no? Entonces, sí, lo estamos viviendo, no sí, desde la parte técnica, sino desde la vivencia diaria. Don Rodrigo, ¿usted se acuerda cómo eran antes las inundaciones y cómo son ahora? ¿Cómo han cambiado ahora? ¿Son más severas?
2: Mire, antes llovía bastante, porque los temporales que se venían, que eran en este mes y en septiembre, eran día y noche. Se hacían bolsas de agua en los cerros y explotaban, y había muchos deslaves de los cerros que donde se hacían bolsas de agua, que se quedaban las bolsas y el agua se quedaba estancada. Ya cuando no quería, explotaba y se llevaba la tierra, se llevaban los cerros. Y eran los deslaves que se hacían en aquellos viejos tiempos, porque llovía día y noche.
1: Pero, por ejemplo, actualmente tenemos menos zonas de recaptura hídrica, ¿verdad? Al tener demasiado pavimento, demasiadas casas, ya no tenemos esa reposición de los mantos freáticos, ¿o sí?
0: Efectivamente, en el último estudio, el dictamen técnico que hizo la Comisión Nacional del Agua a nivel nacional, exclusivamente para el manto, para el acuífero que es Cuautitlán Pachuca, lo que se ha encontrado es que el agua que se extrae es de alrededor de 500 millones de litros cúbicos al año.
1: Te voy a interrumpir un momento, Marisela. Para nuestro auditorio, ¿nos podrías explicar en términos muy sencillos qué es un manto acuífero y por qué es importante?
0: Un manto acuífero es agua subterránea. Es agua que se deposita debajo del subsuelo. De hecho, Pachuca, derivado de las condiciones climáticas que tenemos, climatológicas, son áreas desérticas. Y Pachuca prácticamente vive de la agua que está en el subsuelo. Se encuentra desde 300, 400 metros por debajo del suelo. Entonces, lo que es un acuífero es, llega el agua en los cerros hacen como una especie de esponjita y llevan el agua hasta el subsuelo, hasta 300 metros por debajo de la superficie que nosotros caminamos. Una vez que esta agua se encuentra ahí, lo que hacen las personas es perforar, meter algunos tubos, y entonces sacan el agua mediante bombeo y la empiezan a distribuir a toda la ciudad.
1: Te voy a dejar una pregunta. Nos vamos a ir a una pausa, pero te la dejo para que la pienses. Entonces, cuando tenemos todo lleno de pavimento, disminuimos la capacidad de reposición de esa agua subterránea y por ende vamos a tener menos agua para nuestro propio consumo. Te dejo la pregunta.
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3: Son las 10:37.
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6: Ya estamos de vuelta. Hoy estamos platicando con Marisela y con don Rodrigo. Y me estabas contando de la importancia de los mantos acuíferos y de toda esta agua subterránea que se rellena a través del agua de lluvia, que se absorbe a través de la tierra y se va al subsuelo, y eventualmente nosotros perforamos, tomamos agua y para nuestro propio consumo. Y mi pregunta fue, si no está llegando agua al subsuelo, ya no vamos a tener agua para nosotros, Marisela.
7: No, efectivamente, dentro de los estudios que están, la dictaminación que se hizo por parte de la CONAGUA establece que a medida que se ha estado prácticamente pavimentando, impermeabilizando toda la ciudad, tenemos que hay una disminución en el manto acuífero. Se calcula que anualmente son de 2 a 10 a 15 metros, dependiendo de las áreas en donde se ubican. Donde está más urbanizado, hay menos recarga; donde hay un poco menos de urbanización, la recarga es más. Pero se maneja muy que es una sobreexplotación. Ya es una situación muy delicada, en la cual año tras año vamos a estar perdiendo la cantidad de agua que se está suministrando al manto acuífero. Y lo vemos ahora porque el agua ya escasea en cualquier lugar de Pachuca. Bien, a esto trae como consecuencia que, por ejemplo, ahorita nosotros, de los 500 que sacamos nosotros, solamente se están llenando 300. Y 200, un déficit total, un déficit que incluso en el mismo propio dictamen se estableció. Vamos a trabajar con lo mismo, no se va a quitar ninguna concesión de las ciudades para que la población siga teniendo agua, pero bajo la condicionante que se hagan pozos colectores de lluvia que vayan directamente al manto, se hagan humedales artificiales, se hagan zanjas, se hagan norias, se hagan en todas las áreas, desde cerros, desde lugares en donde pueda hacer la colecta de agua, se hagan, por ejemplo, en las zonas en donde la pobreza extrema y la vulnerabilidad y la falta de agua no haya, se haga cosecha de agua mediante algunos sistemas técnicos. En el Cerro de Cubito se pueden hacer lo que son los atrapanieblas. Es increíble cómo en varias, por ejemplo, en los lugares de Chile, que son áreas súper desérticas, ellos se mantienen con pura neblina. Suben grandes, una especie de redes en donde las ponen. Estas atrapan a la neblina y la neblina empieza a caer el agua, y en las partes tienen ya sus norias, sus pozos colectores, todo eso. Y ahí es su extracción de agua.
8: Oye, qué interesante se oye eso. Y qué bueno que se estén haciendo estas medidas que parecen un poco de contención y de remediación aquí en Pachuca, pero no son suficientes.
7: Pero realmente no se hacen.
8: No se hacen.
7: Pero realmente no se hacen. O sea, eso es en los dictámenes que están y lo que tendría que hacerse. Pero ahorita, por ejemplo, dentro del colectivo Cubitos, teníamos la intención de buscar algunos programas internacionales, nacionales, para poder hacer este tipo de trabajos que son súper urgentes, pero no hay. O sea, a todo lo que hemos recorrido, no hay un solo pozo colector en toda la ciudad.
8: Entonces, estamos quedándonos a lo mejor un poco cortos en estas medidas de contención, de remediación, y no se diga tal vez en las de prevención, ¿verdad?
7: Totalmente, totalmente.
8: pensando en esto, tú me habías contado fuera del aire que pertenecías justamente a un colectivo Cubitos. Y yo te dije, oye, pero ¿de qué va ese colectivo? ¿Cuándo surgió? ¿Qué hace? ¿Me puedes contar un poquito al respecto?
7: El colectivo Cubitos empieza a generarse a través de una encuesta ciudadana donde nos solicitan nuestro voto para saber si quieren que cambiemos la área natural protegida de Cubitos por áreas de urbanización.
8: Okay, ¿cuándo pasa esto?
7: Esto pasa aproximadamente por el 8 de junio, bueno, mucho antes, a finales del mes de mayo, empieza esta promoción de este año. Entonces,
8: o sea, tú estabas en tu casa, llegaron, te tocaron, ¿y cómo fue?
7: No. Esto fue a través de de que mi hija se mete a internet y encuentra que van a urbanizar Cubitos. Y pues realmente Cubitos es historia. Ahí tenemos historias precolombinas de los aztecas, ahí se asentaron, hay cerámica, hay vestigios arqueológicos de obsidiana, hay ir a Cubitos es realmente algo impresionante. Ahorita tuvimos nosotros un evento con niños, niños desde los 14 hasta porque llegó un peque de 2 años y me decía su mamá, no, es que el niño no va a querer, porque el niño se bajó, el niño caminó, el niño totalmente anduvo caminando, tocando piedras, o sea, el niño totalmente
8: se cautivó
7: de todo eso, de 2 años. Los demás chicos ni del celular se acordaron, brincaron, jugaron cuerda, revisaron los animalitos que encontraban. Fue una experiencia realmente hermosa. Realmente sabemos por dónde podemos a nuestros niños sacarlos. Y está Cubitos, y está las palomas, y está todo lo que tenemos a nuestro alrededor. Y pienso que actividades como esta se deberían de estar
8: promoviendo.
7: O sea,
8: ni siquiera tenemos que ir al bosque. O sea, lo tenemos aquí, ¿a cuánto?
7: Efectivamente.
8: De aquí de Radio Universidad estamos a unos cuantos minutos.
7: Exactamente. De verdad que fue una experiencia súper hermosa. A mí me cautivó ver cómo los niños luego decimos, es que no quieres soltar el celular. No, en ese momento no les dijimos suelta el celular. Ellos, aunque lo llevaban, agarraron.
8: Es que la naturaleza le va a ganar a cualquier parte tecnológica. A lo mejor yo creo que nos falta incentivar eso a nuestras nuevas generaciones, ¿verdad?
7: Sí.
8: Bueno, pero regresando a esta parte del colectivo Cubitos, me decías, tu hija se da cuenta que piensan urbanizar todo el Cerro de Cubitos. Veía yo que el Cerro de Cubitos, una parte pertenece a Mineral y la otra a Pachuca. ¿Estoy en lo correcto?
7: Sí.
8: Ok. Y me decías, desde el enfoque histórico, ¿no?, que hay asentamientos de muchísimos años, pero no solo eso, ¿verdad? También hay un tema de biodiversidad, Marisela.
7: Hay un tema de biodiversidad. Están las palmas yuca, tienen alrededor de 300 años de vivir ahí. O sea, ellas tienen una importancia ahí nos decía un biólogo que incluso una yuca es capaz de oxigenar 3 veces lo que un árbol. O sea, la importancia que tiene los cartups, los magueyes, todo eso, a pesar de ser un área semidesértica, a pesar de ser estas situaciones, nos ayudan a hacer una limpieza de nuestro aire, de toda la cantidad del parque vehicular que existe aquí en Pachuca. Pero para nosotros es súper importantísimo el hecho del aire que respiramos. Hay estudios donde dice que incluso Pachuca y la zona metropolitana tiene el primer lugar de problemas respiratorios, principalmente por la cantidad de contaminantes que tenemos, de las micropartículas del número 10, micropartículas del 2.5, que afectan prácticamente al organismo. Hay otra situación
8: temas pulmonares, ¿no?
7: Hay otra situación que también tenemos en Pachuca, los jales. Entonces, si esta biodiversidad, si este Cerro de Cubitos nos está dando aire limpio, paisajismo, historia, arraigo, historia minera. O sea,
8: y es un contrapeso, Marisela.
7: Sí.
8: Es un contrapeso para los jales, para todo el parque vehicular, porque si vemos, checando en el celular, luego ves calidad del aire y piensa uno que la calidad del aire solo es mala en la Ciudad de México, pero no.
7: No.
8: Aquí también tenemos días con mala calidad del aire y estos bastiones ambientales pues hacen el contrapeso, ¿verdad?
7: Ajá. De hecho, en el plan de desarrollo municipal, tanto de Mineral como de Pachuca, se establece que hemos tenido alrededor de 14, 15 días por encima de la norma de los contaminantes que es, llámese dióxido de carbono, dióxido nitrogenado, el ozono, el se me van ahorita todos los que son, pero de este tipo de contaminantes muy severos, uh-huh. Ha habido como 14 o 15 días por encima de la norma.
8: Todos los parámetros físicos y químicos,
7: por encima. Uh-huh. Tanto los parámetros físicos como químicos se han ido por los cielos. Entonces, veces, ocasiones ha sido más contaminada la ciudad de Pachuca que la propia Ciudad de México. Entonces, sí. Lo más conveniente en esta situación sería ampliar la área natural protegida. Si las yucas y todo este tipo de biodiversidad nos está dando aire limpio, pues hacer esto más expansivo, sí. Y no buscar de qué forma puedo hacer un desarrollo urbano y acabar con la poca salud que tienen los pachuqueños y los
8: Reforma. Pensando en hace 40 años, don Rodrigo, ¿cuál era la extensión que teníamos de cerros y áreas verdes comparadas con hoy? ¿Ha cambiado mucho?
3: Sí, ha cambiado mucho porque, como digo, en aquellos tiempos llovía más y había más áreas verdes, que ya que veo que el agua es vida. Y últimamente, pues ya, pues, como yo ya llueve menos, pues el ecosistema se seca más rápido. Tan solo los pastizales ahora son diferentes, porque en aquellos tiempos estaban áreas verdes, y ahora con los calores y que ya casi ya no llueve mucho, pues se seca rápido, fácil. Y ahí es donde los incendios es donde se aprovechan más. Y luego el aire es un enemigo del fuego. Porque si entre más aire haya y más, haga de cuenta que le meten como gasolina al pastizal.
8: Sí, no, imagínense, no llueve. Uh-huh. Y lo que queda está seco y hace aire, pues seguramente sí, también va a aumentar el riesgo de tener.
3: Se va más rápido la lumbre y hay más más ecosistema forestal que se quema.
8: Oiga, don Rodrigo, y cuando usted le tocaba ver estas áreas enormes de muchos kilómetros quemadas, ¿cuánto tiempo se tardaban en recuperarse? ¿Años?
3: Mire, el pasto ese no tiene que ver nada, porque ese cada año con cualquier lluvinita ya retoña. Uh-huh. Pero lo que sí se queman y ya son los árboles, como el locote, lo llamé, el cedro, el pino, todos esos, pues se queman y tardan en reforzarse unos 3, 4, 5 años, según cómo esté la naturaleza y según cómo esté el suelo de húmedo, porque si hay humedad abajo, retoña de volada. Mire, aquí en el Cardonal, fuimos a la plaga del piñón. Allí había un hicimos como milpa, porque había un gusanito que chiquitito, como una pulguita, y llegaba, ponía su huevecillo en el palo, en el árbol, y se brincaba así, así. Cerros y cerros acabamos con la plaga de ese insecto. Ahí anduvo Artemio y compañeros igual de incendios forestales, y anduvimos con las motosierras haciendo como milpa.
8: Oiga, pero usted ahorita me recordó lo que está muy vigente, que es lo del gusano barrenador, y que también tiene que ver con todos estos cambios que hacemos en el balance natural, ¿verdad?
7: Efectivamente.
8: Retomando un poco lo del colectivo de cubitos, cuando pasa esto de que encuentran que hay como una, ¿cómo le llamaste?
7: Hay una encuesta.
8: Una encuesta comunitaria.
7: Comunitaria.
8: Para acordar cambiar el uso de suelo de un área natural protegida a un área urbana. ¿Qué dicen? ¿Qué pasa? Le llamas a tus vecinos y le dices, oye, ¿qué está pasando? ¿Esto de qué va? Te dejo ahí la pregunta, sí. Porque vamos a ir a una breve pausa, sí. Y me cuentas,
7: sí.
8: ¿Qué han hecho como comunidad para tratar de contener pues este avance y también mantener esa área natural protegida?
7: Ok, está bien.
8: Volvemos.
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3: Son las 10 con 52 minutos.
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6: Ya estamos de regreso. Marisela, te pregunté que cuando se enteran de esta encuesta para todos los de la comunidad pidiéndoles su opinión, ¿sí es que les pedían la opinión o era únicamente un requisito? ¿Qué fue?
7: Era una encuesta muy complicada, muy técnica. Que nos decían, por ejemplo, la yuca, cuántos años tiene y cuál fue su reproducción. Y, o sea, cosas que enredaban a las propias personas y decían, o sea, como que diciendo, ay, no entiendo esto, o sea, bótalo, ¿no? Uh-huh. Entonces, había otra opción que decía que podría ser una colectividad, firmar y hacer un oficio, que fue lo que entre los vecinos hicimos. Se hizo un oficio, se hizo la colecta de firmas, colectamos alrededor de unas 600 firmas y las llevamos tanto a la Secretaría de Medio Ambiente como a Mineral de la Reforma, que eran los que estaban promoviendo en ese momento esta actitud o la actitud del cambio de uso de suelo. Para esto, pues hasta la fecha nunca nos han dicho cómo quedó el resultado, porque mi hija, como le entiende mucho a este tipo de cosas, ella promovió, empezaron varios a entrar, y sentimos que esta encuesta la ganamos. Pero vamos, como ellos nunca pierden, pues volvieron a hacer la encuesta y estamos en lo mismo, ¿no? O
6: sea, ¿el colectivo está conformado por cuántas personas? ¿Quiénes son? Porque tengo entendido que son biólogos también.
7: Ajá, biólogos de la Universidad Autónoma del Estado de Hidalgo, defendiendo lo que es suyo y en lo que yo quisiera que ellos se apropiaran como biólogos, como historiadores, como geólogos, que ellos se apropien de eso porque es de ellos, les pertenece, es parte de algo muy bonito. Y que sepan qué tipos de animales hay, qué tipo de piedras hay, qué tipo de socavones hay, o sea, yo siento, ¿no? Es propiedad de los universitarios, ¿no? De que ellos tienen sus prácticas ahí, los geólogos, hasta los, no sé si la carrera de ingeniería en metalurgia, o sea, todos, de los niños que salen de la escuela y pueden ir a trepar el cerro, desde los jóvenes que quieran ir a divertirse, desde los atletas que quieran ir a correr a los cerros.
6: Sí, porque hay varios grupos que hacen trekking ahí, que hacen ciclismo de montaña, sí. Gente que simplemente va a caminar para relajarse, uh-huh, o por salud, o que hacen prácticas de meditación. Entonces, hay un montón de gente que ese lugar tiene gran importancia en su vida.
7: Sí, y todos ellos son el colectivo.
6: Ah, muy bien. ¿Cuántos conforman el colectivo?
7: De hecho, el colectivo así ya estructurado bien, son alrededor de 170 personas que estamos ahí. Entre ellos, pues biólogos, geólogos, hay algunos que hacen yoga, los corredores también están ahí, los ciclistas, los...
6: Oye, y de mayo para acá, estamos hablando de pocos meses, ¿qué han hecho para lograr contener ese avance ese cambio de uso?
7: Estamos haciendo, por ejemplo, hemos hecho algunas solicitudes a medio ambiente, hemos hecho solicitudes para Profepa, solicitudes para, o sea, se va en prácticas, cosas de estar administrativas, ¿no? Y hemos hecho carreras, caminatas, foros informativos, foros de investigación, hemos pedido a gente del universitarios que nos han ayudado también en cuanto al lo que es el estadístico de los animales en peligro de extinción, de la fauna, de todo esto, y es un colectivo muy bonito. Somos muchos.
6: Uh-huh. Oye, se me hace genial que en tan poco tiempo hayan logrado organizarse y tener esa convocatoria, porque a veces a la gente pareciera que no le interesa. O incluso platicaba antes de esta entrevista con un amigo y me decía, ¿pero el Cerro de Cubitos qué? Y esa frase me resonó y dije, ¿el Cerro de Cubitos? Es historia, es biodiversidad, es atracción, es actividad física, ¿no? Es esparcimiento, es paisajismo, lo platicábamos. Entonces, es reposición hídrica, porque dijimos que también ahí es un lugar donde se se repone hídricamente toda el agua del subsuelo, pero también es calidad del aire.
7: Es calidad del aire. De hecho, el Cerro de Cubitos y Las Palomas son alrededor del 50% del agua que nosotros estamos tomando. Y aparte de esa agua todavía, la escasez que tenemos, pero parte de esa agua se va al Valle de México. Entonces, no sé si pues alcance nuestros comentarios hasta el Estado de México y todos aquellos, pues decirles que nos apoyen, que se unan a nuestra colectividad y a nuestros pensamientos de que nosotros queremos que Cubito sea de todos, que Cubito sea de los niños, de los jóvenes, de los estudiantes, de los universitarios, de todos, todos, todos, porque todos respiramos el aire que limpia esa zona. Todos tomamos el agua que genera esa zona.
6: Oye, Marisela, decíamos fuera del aire que desde el 2002 esa área era área natural protegida. Y me di a la tarea de investigar y veía que hay algo que se llama principio de regresión ambiental. Y ese principio de regresión ambiental es lo que quieren hacer, que es cambiar el uso de suelo. Pero debería haber cierto sustento, pues científico, ambiental, un montón de estudios al respecto que justifiquen el por qué un área con biodiversidad, con historia, está buscándose cambiar para que sea casa de alguien más.
7: Efectivamente, hay una situación pues rara, ¿no? Porque, por ejemplo, nosotros nos hemos investigado y parece que cada lote ellos lo están vendiendo cerca de 10, 8 millones el puro lote. Y decimos, bueno, para un pachuqueño común y corriente como los que estamos aquí no tenemos ese recurso económico, ¿no? Entonces, ¿de dónde viene? ¿A dónde va? ¿Dónde está la situación tan terrible que se está cometiendo? El ecocidio, algo que es un patrimonio de todos los pachuquenos, venderlos a personas que pues no son pachuqueños, no son gente de aquí, porque realmente la economía de un pachuqueño no alcanza esas dimensiones económicas.
6: Que al final, pues todos los que vivimos aquí, pues nos debería preocupar.
7: Exacto.
6: ¿No? Debería preocuparnos.
7: Exacto, sí.
6: Don Rodrigo, ¿preocupa lo que está pasando ahí en el Cerro de Cubitos?
2: Pero sí, sí es preocupante todo eso, porque francamente son zonas que pues tienen que estar protegidas porque por el ecosistema, como digo, por el ecosistema de los incendios forestales.
6: ¿Qué le diría usted a la gente joven acerca de cuidar el ambiente?
2: Pues mire, que lo cuiden porque francamente es patrimonio de ellos, porque nosotros, como digo, ya nosotros ya vamos para abajo. La juventud que va para arriba ahorita es la que tiene que cuidar todo eso. Los bienes, como dice el Cerro Cubitos, todo eso, tiene que cuidarlo porque es un patrimonio de ellos.
6: Es un patrimonio ambiental.
7: Sí.
6: Marisela, ¿tú qué le dirías a la gente que te escucha acerca de cuidar, pues no solo el Cerro de Cubitos, sino todas las áreas ambientales que pues colaboran con nuestra salud, ¿no?
7: Sí.
6: O sea, tenemos salud ambiental gracias a esas zonas verdes.
7: Sí. Pues les diría yo que lo que es el cambio climático cada día se está poniendo con más severidad. Las sequías son más severas, las lluvias son más torrenciales y cada una de estas cosas, si llueve mucho, los cultivos se acaban porque los granizos no permiten que esto haya una agricultura normal. Las sequías ya no son sequías de un mes, se expanden hasta una de las sequías que ahorita, por ejemplo, en el Parque Nacional de Chico, esta sequía provocó que el descortezador se produjera al mil y acabara con grandes extensiones de bosque. Entonces, nosotros como habitantes de Pachuca, yo les diría, cuidemos lo que tenemos. Nos pertenecen a todos los pachuqueños el Cerro de Cubitos, nos pertenece su biodiversidad, nos pertenece la historia de nuestros antepasados, como son toda aquella que fueron los aztecas, toda nuestra historia, es nuestro arraigo, es lo que nuestros antepasados dejaron ahí. Incluso se manifiesta que dentro de esas hay dos especies de planchas en donde se hacían adoratorios a los dioses de los olmecas y de los aztecas ahí. Entonces, creo que la mayoría de los pachuqueños no lo saben y deberemos cuidar, porque nos pertenece a mí, a todos. También las áreas naturales son súper importantísimas. Vamos a llegar al punto en que hay países en lo que es Europa en donde las islas de calor han hecho que mueran gente. Principalmente las de tanto niños, que son los más vulnerables, como de la tercera edad. Se manifiesta que había escritos científicos en donde dicen que En las unidades habitacionales había de 6 a 7 muertos semanales por las olas de calor, porque ya no se tenían las áreas verdes necesarias. De hecho, cada habitante debe de tener alrededor de 15 metros cuadrados por habitante de área verde para una salud ambiental buena. En el desarrollo, en el plan de desarrollo municipal de Mineral de la Reforma, se tiene 0.1 metros de área verde por persona. Y entonces ahí hay el compromiso de hacer alrededor de expandir más. Pero nada más es el compromiso, porque la realidad resulta que el uno que tienes te lo van a quitar. Entonces invito a todos que concienticemos sobre la necesidad del recurso hídrico del agua, porque gracias a las áreas verdes tenemos agua. Otra cosa es también lo que nos ayudan las áreas verdes en limpiar nuestro aire que respiramos. También todo aquello que necesitamos tener un paisaje. Dicen que la mayoría de gente a veces se enferma, todo lo que es Europa, como no tienen esas áreas verdes tan hermosas como tenemos aquí en lo que es América Latina, ellos llegan a tener problemas psicológicos severos. Entonces es muchísimo, muchísimo.
6: Por donde lo veamos.
7: Tenemos beneficios de conservación de áreas naturales y todo lo malo, toda la catástrofe en una zona urbanizada.
6: Muchas gracias, Marisela. Yo creo que a mí me dejas pensando, porque a veces no tenemos clara conciencia de los números. Siempre cuando hablamos del cambio ambiental, pues siempre pensamos, ay, sí, llueve más, y pues los terremotos que acaban de haber también están vinculados a los cambios ambientales.
7: Claro que sí.
6: Entonces, a mí me deja pensando que yo creo que desde nuestra trinchera deberíamos poder hacer algo, y causas que tengan bases y que tengan fundamento, pues deberían ser apoyadas, ¿no?
7: De hecho, el hecho de estar extrayendo más agua de un manto acuífero, lo que ocasiona es que de hecho de sí ya tenemos los socavones mineros, el hecho de estar extrayendo más agua de la que deberíamos, también hay hundimientos y fracturas. Eso quiere decir que Pachuca tiene 4 veces más el hecho de, no tenemos temblores, pero lo que sí va a pasar es que empiecen a hundirse casas.
6: Como si fuera un queso
7: gruyere,
6: exacto.
7: Es lo que va a pasar, que le va a caer, o sea, vamos a empezar a tener escuelas, unidades habitacionales desaparecidas totalmente. Y los socavones mineros, pues hasta mi papá que fue minero, no son. ¿Cuánto tiene un socavón, papá, de profundidad? Un tiro. Si se hunde una casa en un...
2: Mira, allí la mina de San Juan Pachuca, yo trabajé allí, para el lado de la mina de Santana, de las minas del Gordo. Ahí tiene de 270 en el tiro de San Juan Pachuca. El de la mineralidad de allá de La Rica. Ese está comunicado San Juan Pachuca en el 250 con el Real del Monte a 500 metros.
6: No, y la intercomunicación
7: que tiene.
2: Así es que son 250 metros que todavía tiene del Real del Monte aquí a Pachuca, porque aquí es en el 250 y allá es en el 500, donde está el túnel que viene de allá del Real del Monte a 250 de aquí de Pachuca, donde después el motor trae la carga de allá del, lo que sacan de allá del pues sacaban, porque ya no hay minas allá del Real del Monte. Okay. Ahí está el motor que andaba abajo, era lo que acarreaba el metal para aquí, para que lo mantean aquí en San Juan Pachuca para afuera.
6: Pues muchas gracias a los dos por compartirnos su experiencia como padre e hija trabajando tan de cerca con la naturaleza, y que al final, sin darse cuenta, se han vuelto activistas, ¿no?
7: Pues sí, un poco, un poco.
6: Ojalá pues que esto nos genere conciencia como para que nosotros como individuos, pero también las autoridades, pues generen ese balance entre un desarrollo urbano bien planeado y la conservación de todas nuestras áreas naturales protegidas, ¿verdad?
7: Sí, que sería lo esencial, ¿no? Lo que más la población, siento que veríamos con más más hacia las autoridades que fuesen conciencia de la necesidad primordial de la ciudadanía. Uh-huh. Es lo esencial, porque pues al menos de lo que hemos estado en activismo, viendo a la gente está muy enojada por esta situación de un cambio de uso de suelo en algo que para ellos es su pertenencia.
6: Ok, pues muchas gracias. Gracias, don Rodrigo, por compartirnos experiencia de tantos años y estar aquí. Y muchas gracias, Marisela.
7: Sí, no, al contrario.
6: Y gracias al colectivo y pues por prestarnos sus zapatos. Que estén muy bien, que tengan una grandiosa tarde y pues a disfrutar de estos cerros y de estas áreas tan bonitas que nos dan salud a todos. Un abrazo.
7: Muchas gracias.
2: Gracias.
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14: Temperatura 33 grados centígrados.
3: Son las 11 con 8 minutos.

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3: Son las 11 con 25 minutos.

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13: Son las 11 con 44 minutos.
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10: Son las 11:58.

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5: Temperatura 30 grados centígrados.
6: Son las 12:02.

0: Estamos ya muy emocionados y vemos que casi estamos por dar inicio a este concierto que también estará lleno de rumba. Que fue un gran trabajo que realizó el maestro George en ese tiempo y que fue una de sus piezas más destacadas durante toda su carrera. Ya nos emociona escuchar la voz del audio local donde nos mencionan que estábamos dando la tercera llamada, Eri, y en este momento vemos entrar, como siempre ya es una costumbre de nuestra orquesta sinfónica, entra el concertino, el maestro José Espíritu González, al escenario. Todos los músicos ya, como siempre, muy elegantes y muy dispuestos para deleitarnos en esta noche. Y bueno, pues ya están en el tema de afinación. Y a todos nuestros radioescuchas también los invitamos para que se pongan cómodos en tanto nuestra orquesta sinfónica afina para dar inicio.
1: Así lo decías, Gris, ya están más que listos y nosotros también para dejarles este concierto hasta su aparato radio receptor. Agradecemos, por supuesto, su sintonía en esta frecuencia universitaria. Están a segundos de dar inicio y, como decías, Gris, esperemos que ustedes estén muy cómodos desde sus hogares para disfrutar de este gran concierto.
0: Y vemos atrás del escenario ya también al maestro Germán, ya más que preparado, un poco nervioso, como él lo decía hace un momento, pero con toda la actitud para llevar a todos ustedes y con pues él, su instrumento, que son las manos. Imagínense nada más que él tenga este instrumento tan valioso, que es una parte de su cuerpo, para poder interpretar y generar emociones diversas en cada uno de los que escuchamos sus interpretaciones.
1: Y al parecer es momento de que dé inicio ya este concierto. Nosotros estaremos más adelante acompañándolos a todos ustedes. Vemos entrar al maestro Martínez Alpuente, el público ovacionándolo con sus aplausos y emocionados como todos nosotros de ya disfrutar de estas obras.
0: Así es, el maestro Martínez Alpuente, que ya tiene un año con nuestra orquesta, que se ha ganado todo el cariño del público y la admiración por el gran trabajo que él realiza con todos los músicos y que ofrecen al público. Y en este momento estamos a punto de dar inicio. Los dejamos con el audio local.

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8: Son las 12:19.

Acabamos de escuchar una obra que nos demuestra que la música puede transportarnos incluso sin necesidad de movernos del lugar. Los ritmos cubanos, la percusión y también los colores orquestales convierten esta pieza en una especie de postal sonora de La Habana. Y ya les decíamos, está invitado el pianista Luis Germán. Vemos que ya están afinando para disfrutar de esta segunda obra, que es Rhapsody in Blue. Así que los dejamos con el audio local, esperando que disfruten también de esta obra, porque si hablamos de ciudades, hay una que prácticamente tiene su propia banda sonora y es Nueva York. Y esta pieza fue estrenada el 12 de febrero de 1924 y el propio George Gershwin estuvo al piano durante aquel estreno. Y ahora la vamos a disfrutar con el pianista invitado de esta noche, Luis Germán, que esta obra nació con la intención de combinar elementos de la música clásica con el lenguaje del jazz, algo que para aquella época representaba una propuesta sumamente novedosa. Y su inicio es particularmente famoso, es un clarinete que realiza un glissado que se convirtió en una de las entradas musicales más reconocibles del siglo XX, así que seguramente en cuando empiecen a escucharlo ustedes van a reconocerlo. Vamos ahora con el audio local y regresamos.

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5: Son las 12 con 42 minutos.
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0: Estamos a punto de dar inicio con la segunda parte de este concierto, Eric, que también pues promete tener un desenlace impresionante, así como es la Orquesta Sinfónica. Esta última pieza se denomina Danzas Sinfónicas de Leonard Bernstein, esta pieza denominada West Side Story. Y bueno, pues seguramente la reconocen, esta melodía que estamos a punto de escuchar. Y se trata de las Danzas Sinfónicas de West Side Story.
1: Por favor. Esta es la tercera llamada.
0: Ya les habíamos comentado, de Leonard Bernstein. Y escuchamos, Eric, que están dando la tercera llamada en el audio local. Ya los músicos están ubicando nuevamente en sus lugares para dar inicio.
2: Así es, Gris, ya vemos que se están acomodando para continuar con este concierto. Ya es la última obra de nuestro programa, ya decías, West Side Story, llegó a Broadway en 1957 y es una obra fundamental del teatro musical estadounidense, así que también van a disfrutar bastante de esta obra. Esperemos que sigan en sintonía de esta frecuencia universitaria para disfrutar de esta obra, la última, la tercera de este gran concierto.
0: Así es, y pues en unos momentos más viviremos momentos intensos, momentos románticos, momentos en que vamos a querer bailar, momentos donde podemos sentir tensión, que es todas las emociones que esta pieza nos va a hacer sentir, que pues es como cambiar de carácter de un momento a otro. Y pues vuelvo a repetirles, esto es la magia de la música, así es que los invitamos para que nuevamente se pongan cómodos y desde el lugar donde usted se encuentre, ya sea en casa, en algún negocio, si usted va manejando, si usted está por entrar a algún espacio en especial y hay un aparato receptor, están con la frecuencia de nuestra universidad, que es pues el Sistema Universitario de Medios Autónomos, en las siete estaciones que tenemos ya. La última fue Huichapan, y bueno, pues ya usted podrá estarnos escuchando en algún lugar de nuestro estado de Hidalgo. Regresa el maestro Martínez al puente, al escenario, se está ya preparando para la interpretación de esta última pieza del segundo concierto de la segunda temporada, denominada Acuarelas. Y bueno, pues ya damos inicio. Nuevamente los dejamos con el audio local.

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2: Son las 12:59.

0: Estamos de regreso y escuchamos los aplausos y las ovaciones de pie de todo el público después de este gran concierto, de esta tercera obra de Leonard Bernstein, Danzas Sinfónicas, en donde pudimos escuchar mambo, cha-cha-cha y más ritmos. Y ya decíamos, era la última obra de este programa. Y pues fueron bastantes ritmos, ya nos decía Gris, también muchas emociones, energía, nostalgia y prácticamente una ciudad contada a través de una orquesta. Esta última obra pues fue estrenada el 13 de febrero de 1961 con la Orquesta Filarmónica de Nueva York y pues llegamos ya al cierre de este programa, Gris.
1: Efectivamente, Eri, tú lo has mencionado muy bien, pues una noche llena de magia, de sentimientos encontrados, de un invitado especial como lo es el maestro Herman. Y bueno, pues el día de hoy se cierra el segundo concierto de la temporada Acuarelas, la segunda temporada de nuestra máxima embajadora cultural, que es la Orquesta Sinfónica de la Universidad Autónoma del Estado de Hidalgo, y siguen los aplausos, siguen las ovaciones a esta maravillosa orquesta, así como a su director, el maestro Martínez Alpuente, que como lo mencionábamos hace un momento, ya cumplió un año en esta Orquesta Sinfónica y ha sido muy bien recibido por el público, siempre ovacionado, y ya se siente el cariño, Eri, el cariño de todo el público universitario e hidalguense.
0: Sí, como lo decíamos, un concierto que probablemente duró un poco más de lo habitual, pero vemos a todos muy contentos, los aplausos no dejan de escucharse. Y ya lo decíamos, ustedes pueden acudir a algún concierto aquí, pueden consultar la cartelera porque vienen más y más. El próximo viernes 28 de agosto se llevará a cabo un concierto especial, Lienzos Sonoros, y les mencionaba al inicio, pues es con motivo del aniversario de la licenciatura en Comercio Exterior. Y pueden reservar sus boletos o pueden comprarlos también vía WhatsApp, pueden consultar si aún hay disponibilidad y de esta manera pues disfrutar de uno de estos conciertos de la máxima embajadora cultural de la Universidad Autónoma del Estado de Hidalgo. Que bien, si no tiene oportunidad de acudir, pues nosotros a través de las 7 emisoras del sistema universitario les llevamos hasta su hogar.
1: Y de esta manera finalizamos este gran concierto. Ha sido un placer para nosotros compartir esta tarde con usted desde el lugar que nos esté escuchando. Y queremos agradecer a las personas que siempre están pendientes de que estos conciertos lleguen a todos ustedes. Agradecemos al licenciado Ignacio Cárdenas Roldán, director general del Sistema Universitario de Medios Autónomos, a la maestra Claudia Noemí Muñoz Sarabia, subdirectora del SUMA, el licenciado Alfredo Barrón Silva, director de SUMA Radio, y por supuesto al ingeniero Mario Flores, ingeniero de SUMA Radio, que siempre está acompañándonos y él nos apoya para que todo esto suceda.
0: Así es, también a nuestros compañeros en cada una de las estaciones pertenecientes al sistema, en San Bartolo, Jesús Santos, en Tulancingo, Israel Gómez, SUMA Radio Pachuca, Orlando Zárate y Roxana Rodríguez, en Zimapán, gracias a Daniela Reynoso, en Actopan, Vania Sánchez, Rodrigo Santiago en SUMA Radio Huejutla, gracias también a quienes estuvieron en SUMA Radio Huichapan, y aquí en el Aula Magna, Salvador Avilés, también muchas gracias por que esto se llevara a cabo.
1: Es un placer el día de hoy nuevamente estar con ustedes y compartir con este gran equipo de SUMA Radio Tulancingo. Se despide al micrófono Griselda Jarillo, deseándole excelente noche.
0: Que tengan muy bonita noche y excelente fin de semana, y nos hablamos en otra ocasión. Al micrófono, Erika Guevara.

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14: Temperatura 28 grados centígrados.
15: Es la 1:19.

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10: Es la 1:31.
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15: Bienvenidas y bienvenidos a una nueva emisión de Transversal, el espacio de la Escuela Superior de Tlahuelilpan. Aquí compartimos proyectos, investigaciones, experiencias académicas y actividades que fortalecen la formación integral de nuestra comunidad universitaria. Saludamos a todas y todos quienes nos permiten acompañarlos. De igual manera, saludo con mucho gusto al doctor Salvador Camacho. Un placer estar una emisión más compartiendo micrófonos con usted, doctor.
16: ¿Qué tal, maestra? Igualmente es un gusto compartir estos micrófonos de Transversal con usted y con nuestro público. Muchas gracias. Estamos listos para traerles la conexión directa con todo lo que sucede en nuestro campus universitario. Queremos enviar nuestro agradecimiento al gran equipo en los estudios de Suma Radio.

0: sugerencias a nuestro WhatsApp al 772-104-1721. Además, los invitamos a seguirnos en Facebook como Radio UAEH Actopan y Escuela Superior Tlahuelilpan. Demos paso a lo que tendremos para ustedes el día de hoy. Hoy hablaremos de salud, educación, innovación y experiencias estudiantiles, desde el acompañamiento emocional de quienes tienen a cargo el cuidado de sus nietos hasta la importancia de la lactancia materna y las nuevas herramientas que ofrece la inteligencia artificial para los negocios.
1: Así es, maestra, y también conoceremos de primera mano la experiencia de estudiantes que comienzan su formación profesional en la licenciatura en médico cirujano. Así que quédate con nosotros porque esto es Transversal. Iniciamos. Bienvenidos y bienvenidas, estamos como siempre en Transversal. En esta ocasión nos acompaña la maestra María José Esquivel Requena. Ella en este momento es estudiante del doctorado en Psicología de la Salud por la Universidad Autónoma de Coahuila, quien actualmente realiza una estancia de investigación en nuestra Escuela Superior de Tlahuelilpan bajo la responsabilidad académica de la doctora Karina Isabel Casco Gallardo, quien es profesora e investigadora del área académica de enfermería. Para esta entrevista nos acompaña la maestra Janet Vallejo. Maestra, bienvenida también a esta entrevista.
2: Muy bien, muchas gracias, doctor. Bueno, pues sea usted bienvenida, doctora. Y para comenzar, bueno, quisiera que nos platicara un poco acerca de usted y sobre el trabajo que está desarrollando en su doctorado.
3: Claro que sí. Muy buenas tardes tengan todos ustedes. Bueno, yo estudié una licenciatura en enfermería, una maestría enfocada al cuidado del adulto mayor y actualmente estoy estudiando un doctorado en psicología de la salud, centrándonos en una población muy importante, ya que son las abuelas cuidadoras de nietos.
1: Ah, muy interesante. Y en este sentido, maestra, su proyecto se titula Intervención psicoeducativa en sobrecarga y competencias emocionales en abuelas cuidadoras de nietos, como nos los había comentado, estudio de factibilidad. Maestra, ¿en qué consiste su investigación y cuál es la problemática que usted pretende abordar con este trabajo?
3: Bueno, el objetivo general, pues, es buscar y evaluar la factibilidad y aceptabilidad de dicha intervención psicoeducativa. El punto de partida en este caso, pues, son las experiencias, más que nada, en general, de las abuelas. Pueden ser tanto positivas como negativas. En este caso, siendo positivas, pues, ellas sienten satisfacción, pero al momento de que se hace prolongado, en este caso, que cuiden más de 15 horas semanalmente, puede haber cansancio, un aumento de responsabilidades, en este caso, de las abuelas, que se pretende que es algo negativo en ellas.
2: Muy bien, sí, suena bastante interesante. Creo que al principio es disfrutar y después se puede convertir en una carga. Quisiera preguntarle qué es lo que la llevó a interesarse específicamente en las abuelas cuidadoras de nietos y por qué considera importante estudiar este tema de la sobrecarga y las competencias emocionales en esta población.
3: Claro que sí. Bueno, pues para mí es un papel muy importante el enfocarme en el cuidado de las abuelas, ya que surgen del núcleo familiar. Y en este caso, a veces nos preguntamos mucho de qué necesita el nieto o qué necesita el niño o la niña, pero no nos preguntamos qué necesita la abuela o cómo se está cuidando la abuela para cuidar a este nieto. Y no recuerdo la segunda pregunta que me realizó, disculpe.
2: No, sí, es acerca de que por qué es importante estudiar la sobrecarga y las competencias emocionales en esta población.
3: Ok, en este caso nada más quiero agregar que en sí de lo que les acabo de comentar, por eso le puse a mi intervención cuidarse para seguir cuidando, ya que muchas de las veces ellas se enfocan en el cuidado del nieto, más no en sus propias necesidades que requieren las abuelitas.
1: Claro, un poco, maestra, como desde la renuncia, pareciera que desde los constructos culturales, hoy en día en que los padres se encuentran laborando, pareciera que es una obligación per se de los abuelos ejercer este tipo de actividades de cuidado que, como usted lo comenta de manera muy atinada, son muy demandantes. Y en este sentido, maestra, ¿en qué consiste la intervención psicoeducativa que usted propone? Y también me gustaría preguntarle, ¿qué espera usted aportar a partir de los resultados de este trabajo?
3: Muy bien, pues bueno, se trabajan diferentes

0: Temas relacionados o enfocados al bienestar de dichas abuelas cuidadoras. En este caso, su valor que tienen ellas, el reconocimiento del rol que implementan con este cuidado de los nietos, las fortalezas, la conexión de las emociones, darse cuenta de si hay sobrecarga o no, la visibilidad más que nada de la sobrecarga, ya que ellas de primera instancia pues no lo reconocen como tal, y el compromiso en este caso al terminar o culminar la intervención, el compromiso que tienen con ellas mismas y el plan de trabajo que van a realizar obteniendo dichas habilidades que se les da en esta intervención psicoeducativa.
1: Bueno, pues como bien dijo el doctor Camacho al inicio de la entrevista de esta charla, actualmente está usted haciendo una estancia de investigación en la Escuela Superior de Tlahuelilpan de la Universidad Autónoma del Estado de Hidalgo. ¿Cómo es que surge esta oportunidad de realizar la estancia y cuáles son sus principales objetivos dentro de la formación doctoral que nos ha comentado?
0: Ok, pues principalmente es fortalecer mi formación como investigadora y pues enriquecer el trabajo que estoy realizando actualmente. En este caso, pues los objetivos principales es la retroalimentación académica por parte de los profesores de tiempo completo que trabajan acá. Ese es el principal resultado.
2: Bien, doctora, durante esta estancia usted cuenta con el apoyo, como lo habíamos señalado al comienzo de esta charla, con la doctora Karina Casco Gallardo. ¿De qué manera, maestra, este trabajo conjunto ha contribuido al fortalecimiento de su protocolo de investigación?
0: Pues ha sido muy importante pues esta estancia con la doctora Karina Casco, ya que me ha ayudado a hacer observaciones muy puntuales en cuanto a todo el trabajo, desde mis objetivos, hipótesis, objetivos específicos, tanto en la metodología y en este caso pues los resultados que trabajamos en estas 2 semanas que se llevaron a cabo, y asimismo pues trabajar con mayor objetividad y claridad de algunos aspectos, tanto como lo comento, metodológicos y conceptuales.
1: Muy interesante. Bueno, pues nos señalaba hace un momento que ha tenido la oportunidad de presentar el anteproyecto y recibir retroalimentación de las diferentes áreas que hay en los profesores investigadores de la licenciatura en enfermería, como son psicología, nutrición y particularmente enfermería. ¿Cómo ha sido esta experiencia y cuáles son las aportaciones que ha identificado para su proyecto?
0: Ha sido una experiencia muy enriquecedora, ya que, como lo comento, tal vez ya he tenido algunos puntos de vista en el área de enfermería, pero me llamó mucho la atención los comentarios y aportes que me hizo la profesora en tiempo completo de psicología. Más que nada, en mi marco teórico, me ayudó bastante. Y pues yo siento que este proceso es fundamental cuando se lleva un proceso doctoral como el que le estoy llevando en este momento.
2: Sin lugar a dudas. Esta es una pregunta, maestra, de carácter muy personal. ¿Su enfoque es cualitativo, es híbrido?
0: Es cuantitativo.
2: Cuantitativo.
0: Correcto. Totalmente cuantitativo. Se pueden rescatar a lo mejor datos cualitativos, pero en sí mi tesis es totalmente enfocada a lo cuantitativo.
2: Correcto, que sería todo muy, muy interesante para poder conocer toda la percepción subjetiva de las abuelas que se dedican a este tipo de actividad. Maestra, para finalizar, su formación es en psicología de la salud y durante su estancia ha tenido acercamiento con compañeros investigadores del área académica de enfermería. La pregunta es, ¿qué importancia considera que tiene este intercambio interdisciplinario para poder abordar fenómenos relacionados al cuidado y a la salud?
0: Bueno, yo creo que cuando diferentes disciplinas dialogan, como lo pudimos lograr en mi presentación la semana pasada, podemos desarrollar intervenciones más completas. Espero culminar mañana con mi presentación de resultados y que me vuelvan a hacer esa retroalimentación o dudas o datos que ellos tengan para poder irme totalmente enriquecida de todos los comentarios y todos los conocimientos que tienen los PTCs en esta escuela. superior.
1: Muy bien, doctora. Bueno, pues le deseamos todo el éxito en este trabajo que está realizando. Es bienvenida a la Escuela Superior de Tlahuelilpan y en general a la Universidad Autónoma del Estado de Hidalgo. ¿Algo que quisiera usted aportar desde el trabajo de investigación que está realizando al público radioescucha que se encuentra en esta situación pues tan común que en realidad hoy por hoy pues es un denominador común en la sociedad?
0: Claro que sí, pues me gustaría terminar enfocando a mi intervención Cuidarse para Seguir Cuidando, que es muy importante seguir cuidando, pero también necesitamos aprender a cuidarnos, y esto yo creo que entra de manera general, no nada más enfocada a estas abuelas cuidadoras, que hay que aprender a cuidarnos. A lo mejor ya tenemos esas habilidades o esas competencias, pero hay que reforzar, hay que acordarnos y volver a implementarlas para tener una mejor calidad de vida.
2: Y qué mejor que sea a partir de la investigación que nos pueda generar estas pautas que seguramente enriquecerán este trabajo. Maestra, fue un gusto haber conversado con usted. Vaya también nuestro agradecimiento a toda el área académica de enfermería de nuestra escuela, especialmente a la doctora Karina Casco, quien bajo su intermediación usted pudo estar con nosotros y enriquecer su trabajo. Mucho éxito y ojalá que nos traiga los resultados muy pronto en otro espacio de Transversal. Quédense con nosotros, no se vayan, tenemos mucho más en este su programa.
3: Sin duda, hablar del cuidado también implica hablar de quienes están detrás de esa responsabilidad. El bienestar emocional de una persona cuidadora también merece atención y acompañamiento.
2: Querido público, los invitamos a permanecer con nosotros. Haremos una muy breve pausa, pero enseguida regresamos con más contenidos aquí en Transversal. No se despegue. 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
13: Es la 1:46.
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14: Continuamos.
3: Gracias por continuar con nosotros. Es momento de iniciar compartiendo información interesante sobre lo más reciente acontecido en este campus enclavado en el bello municipio de Tlahuelilpan. Demos paso a nuestros compañeros y compañeras que nos brindarán detalles de temas importantes para toda la comunidad.
2: En nuestra siguiente participación conoceremos más sobre la importancia de la lactancia materna, un proceso que además de aportar nutrientes fundamentales durante los primeros meses de la vida, está relacionado con beneficios para la salud tanto de la madre como del hijo.
3: pero también es un tema que requiere información adecuada, acompañamiento y la posibilidad de que las madres conozcan sus opciones y reciban orientación profesional. Por eso resulta tan importante acercar este tipo de contenidos a nuestra comunidad. La cápsula está a cargo de la maestra Claudia Atala Trejo, quien nos comparte información para comprender mejor la relevancia de la lactancia materna. Escuchemos este interesante dato, Garza.
14: Hola, ¿qué tal? Te saluda Claudia Atala Trejo García de la Escuela Superior de Tlahuelilpan. ¿Sabías que la lactancia materna es una de las formas más efectivas de favorecer la salud, el crecimiento y el desarrollo de niñas y niños desde el inicio de la vida? Cada año, del 1 al 7 de agosto, se celebra la Semana Mundial de la Lactancia Materna. Sin duda, una oportunidad para reconocer su importancia, promoverla y, sobre todo, recordar que las madres necesitan información, acompañamiento y entornos que faciliten esta práctica. La leche materna es un alimento único. Durante los primeros meses de vida, proporciona los nutrientes que el bebé necesita y aporta anticuerpos y otros componentes que contribuyen al desarrollo de su sistema inmunológico. Por ello, organismos internacionales como la Organización Mundial de la Salud y UNICEF recomiendan iniciar la lactancia durante la primera hora después del nacimiento, mantenerla de manera exclusiva durante los primeros 6 meses y posteriormente continuarla junto con una alimentación complementaria adecuada hasta los 2 años o más. Pero sus beneficios van más allá de la nutrición. La lactancia favorece el vínculo afectivo entre madre e hijo, contribuye al desarrollo infantil y ayuda a proteger al bebé frente a diversas enfermedades. Para la madre también representa beneficios tan importantes para su salud. Y hay algo que debemos recordar: amamantar no es responsabilidad exclusiva de la madre. La familia, los profesionales de la salud, los centros de trabajo, las instituciones educativas y la sociedad tenemos un papel fundamental para generar espacios de respeto, protección y apoyo. En el marco de la celebración de la lactancia materna, reconozcamos a cada mujer que decide amamantar y promovamos una sociedad que las acompañe, sin prejuicios y con información basada en evidencia. Porque apoyar la lactancia materna es también proteger la salud, fortalecer vínculos y contribuir a una mejor salud del recién nacido. Esto fue Dato Garza. Nos vemos en el próximo.
3: Pues igual que el tema anterior acerca de las abuelas cuidadoras, el tema de la lactancia materna es de mucha trascendencia porque hay mucha información que es, algunas cosas son realmente tabús y otras cosas aplican de manera pues científica. Así es que esperamos que esta información sea de utilidad para nuestro público radioescucha.
2: Así es, maestra, qué importante es poder resignificar este acto de la lactancia materna que no solamente proporciona nutrientes, como bien lo señala la maestra Claudia Atala, sino que también fortalece y fomenta lazos entre las madres y sus hijos. Les invitamos a seguirnos en nuestras redes sociales. Nos encuentran en Facebook como Radio UAEH Actopan y Escuela Superior Tlahuelilpan para que no se pierdan ningún detalle de las actividades que tenemos en este Campus Garza. Maestra, es también momento de recordarle a nuestro público Radio Escucha cuáles son los programas educativos que oferta esta escuela superior. Dentro de las áreas de la salud, contamos con los 4 primeros semestres de la formación troncal de la licenciatura en médico cirujano y la licenciatura en enfermería.
3: Así es, doctor. Además, contamos con la licenciatura en administración y la licenciatura en ingeniería de software. Y desde luego, pues, anualizado el programa de bachillerato. Estén muy atentos, amigos, que está próxima ya a salir la convocatoria de la segunda vuelta para participar en el proceso de selección. Así es que bueno, pues continuamos con nuestra Agenda Tlahue, un espacio para conocer algunas de las actividades que forman parte de la vida académica y que contribuyen a la formación integral de nuestros estudiantes. En esta ocasión, conoceremos cómo la inteligencia artificial está transformando la manera en que las empresas trabajan, se comunican con sus clientes, analizan información y desarrollan nuevas estrategias. Y para quienes tienen un negocio o están pensando en emprender, conocer estas herramientas puede representar una oportunidad para mejorar procesos, optimizar recursos y encontrar nuevas formas de acercarse a sus consumidores.
15: Efectivamente, en esta ocasión conoceremos información relacionada con el Foro Empresarial Estrategias de la Inteligencia Artificial para tu Negocio, un espacio pensado precisamente para explorar las posibilidades que ofrece esta tecnología dentro del ámbito empresarial. La información es presentada por el doctor Manuel Lucero Acosta, así que vamos a conocer qué herramientas y posibilidades puede ofrecer la inteligencia artificial para los negocios.
16: Hola, soy el doctor Manuel Lucero y te doy la bienvenida a Agenda Tlahue, un espacio para conocer actividades, eventos y propuestas que se están trabajando en nuestra Escuela Superior de Tlahuelilpan de la Universidad Autónoma del Estado de Hidalgo. Y en esta ocasión tenemos una invitación muy especial para los empresarios, emprendedores y personas que tienen un negocio en nuestra región. Este viernes 21 de agosto se llevará a cabo el Encuentro Empresarial Estrategias de la IA para tu Negocio, organizado por el Programa Educativo de la Licenciatura en Administración de esta Escuela Superior. Pero ¿por qué hablar de inteligencia artificial cuando hablamos de negocio? Hoy, la IA ya no es una tecnología exclusiva de las grandes empresas. También puede ser una herramienta muy útil para los pequeños negocios y emprendimientos. Puede ayudarnos a generar ideas para promocionar nuestros productos, crear contenidos para redes sociales, analizar información, conocer nuestros clientes de una forma mejor, organizar actividades, mejorar procesos e incluso ahorrar tiempo en tareas que realizamos todos los días. Y justamente de eso se trata este encuentro: pasar de hablar de la inteligencia artificial a descubrir cómo podemos utilizarla de manera práctica en nuestro propio negocio. Durante las sesiones conoceremos herramientas y estrategias aplicables a situaciones reales, con ejemplos concretos y un espacio para resolver dudas. La intención es que quienes participen no solamente conozcan qué pueden hacer de la IA, sino que puedan identificar en qué parte de su negocio podrían comenzarlo a utilizar. Puede incorporar tecnología, no significa necesariamente hacer grandes inversiones. En muchos de los casos significa aprender a utilizar mejor las herramientas que ya tenemos disponibles y encontrar nuevas formas de trabajar de manera más eficiente. La cita es este viernes 21 de agosto de 10 a 12 en la Escuela Superior de Tlahuelilpan. Así que si eres empresario, emprendedor o simplemente tienes interés en conocer cómo la inteligencia artificial puede ayudarte a transformar y fortalecer tu negocio, esta invitación es para ti. Acércate, participa, pregunta, descubre nuevas posibilidades, porque el futuro de los negocios ya está aquí y la inteligencia artificial puede ser una aliada para construirlo. Soy el doctor Manuel Lucero y esto fue Agenda Tlahue. Te esperamos en la Escuela Superior de Tlahuelilpan y recuerda mantenerte pendiente de nuestras próximas actividades, porque siempre tendremos algo nuevo para conocer, aprender y compartir contigo. Hasta la próxima.
3: Muy interesante la información que nos comparte el doctor Manuel acerca de pues la inteligencia artificial, que hoy por hoy está en todos los tópicos y en todas las temáticas de nuestra vida diaria. Recordar que bueno, pues el doctor acaba de realizar un trabajo en la Universidad de Ciudad Juárez y que bueno, pues esto ha sido parte de lo que nos está compartiendo el día de hoy.
15: Es innegable, maestra, cómo la inteligencia artificial, como usted lo comentaba de manera muy atinada, pues nos involucra prácticamente todas las actividades del quehacer humano y sobre todo en el ámbito de los negocios. Y bueno, llegamos a nuestro último contenido de esta emisión. Comenzar una licenciatura representa mucho más que entrar por primera vez a un salón de clases. Para los estudiantes significa adaptarse a nuevas dinámicas, conocer la institución, familiarizarse con su programa académico y comenzar a construir una identidad profesional. En el caso de quienes ingresan a la licenciatura en médico cirujano, este proceso adquiere una relevancia especial debido a las exigencias y responsabilidades que implica la formación dentro de las áreas de la salud.
17: Muy buenas tardes, bienvenidos a Transversal, en nuestra sección Voces de la Uni. Hoy hablaremos de un momento clave en la vida universitaria, el curso de inducción. En el caso de la licenciatura en médico cirujano Generación 23, este curso se desarrolló durante una semana intensiva del 19 al 26 de junio. Más allá de ser un requisito previo, este tipo de cursos cumplen una función esencial: homologar conocimientos, introducir al estudiante al lenguaje médico y prepararlo para la exigencia de la carrera. Para hablar de ello, nos acompañan dos integrantes de la Generación 23, Natalie Valeria Cruz Carmona y Paola Hernández Méndez. Bienvenidas, chicas. Para comenzar, me gustaría que nos platicaran sobre cómo se sintieron el primer día del curso de inducción y con qué expectativas llegaron aquí.
18: Bueno, pues yo al principio me sentía muy nerviosa. Me considero, la verdad, una persona muy introvertida y al llegar y ver que todos mis compañeros empezaban a hablarse entre ellos con total naturalidad, pues la verdad me hacía sentir muy rara, pues no estoy acostumbrada a tener que hablar con personas ajenas y creo que el curso me ayudó a abrirme y a poder ser más abierta con todos mis compañeros.
19: Yo la verdad llegué muy nerviosa porque no conocía a nadie, pero llegué con expectativas muy altas, más académicas, porque yo esperaba que tuviéramos clases. Lo que no me esperé para nada fueron las EBEs.
17: Cuéntanos más sobre qué es una EBE.
19: Una EBE es una experiencia vivencial estructural que desde mi punto de vista fueron actividades que nos ayudaron a conectar emocionalmente, no solo con lo que tenemos ahorita o con lo que logramos o lo que tuvimos, sino también nos ayudó a separarnos de lo que dejamos o lo que tuvimos que soltar, porque pues muchos son de cerca, son de partes de Hidalgo, pero para los foráneos no solo fue cambiarnos a lo mejor de pueblo o de venir del otro lado del estado, para muchos fue cambiarnos de estado y dejar vidas completas.
17: Me parece muy interesante y sobre todo muy relevante que se lleven a cabo este tipo de actividades. Así que cuéntenos desde su experiencia, ¿por qué consideran importante que exista un curso de inducción antes de iniciar medicina?
19: Opino que el hecho de saber o que nos den clases sobre las materias que vamos a tener, o bueno, de los temas más bien, nos ayuda a que al momento de llegar al semestre ya tengamos la idea de lo que nos enfrentamos, que son clases difíciles, materias pesadas, pero nos ayudan a entrar un poco más confiados de que a lo mejor lo podemos lograr o que ya estamos un poco más acostumbrados al ritmo, aunque a lo mejor no es así.
6: Agradecemos a las voces de la Generación 23 por compartir su testimonio y les damos la bienvenida oficial a la Universidad Autónoma del Estado de Hidalgo. Esto fue Voces de la Uni en Transversal. Gracias por escucharnos.
3: Amigos, pues hoy conocimos diferentes perspectivas sobre el cuidado y el bienestar emocional, la importancia de la lactancia materna, las oportunidades que nos ofrece la inteligencia artificial para los negocios y las experiencias de quienes comienzan su formación como futuros médicos. Agradecemos sinceramente a nuestras y nuestros compañeros, invitados e invitadas, que compartieron su tiempo, su experiencia y el entusiasmo que se vive en cada actividad del campus.
15: Queremos agradecer también a quien hace posible cada emisión, nuestro productor general, a la asistencia en producción, a la dirección de la estación, por su respaldo constante y permanente, y sobre todo a ti, que nos escuchas desde el aula, desde casa o en cualquier rincón donde llegue la señal de Suma Radio Actopan.
3: Amigos, agradecemos el favor de la atención. Se despide de ustedes Janet Vallejo, no sin antes recordarles que tenemos una cita en la siguiente emisión de Transversal.
15: Así es, maestra, como siempre, un gusto compartir los micrófonos con usted y efectivamente tenemos una cita muy pronto con lo más importante del acontecer en la Escuela Superior de Tlahuelilpan en este tu espacio radiofónico, Transversal. Salvador Camacho es mi nombre. Hasta la próxima.
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20: Temperatura 29 grados centígrados.
6: Son las 2:01.

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6: Son las 2 con 21 minutos.
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5: Son las 2:40.

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5: Son las 2:51.

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12: Temperatura 28 grados centígrados.
13: Son las 3 con 7 minutos.
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16: ¿Qué tal, amigas, amigos? Mi nombre es Joan Díaz. Bienvenidas, bienvenidos a una nueva emisión de este su programa, Aquí También Hace Aire. Y el día de hoy tenemos a una gran artista que en esta ocasión lo tenemos vía videollamada porque pues está un poquito lejitos. Pero bueno, pues ahorita les voy a platicar de quién se trata. Ya tuvimos oportunidad de platicar un poquito antes de iniciar el programa, pero bueno, recuerden que siempre antes de iniciar de lleno con la entrevista, pues me gusta tener este pequeño espacio donde me robo yo un poco este espacio para hablar de algún pensamiento, de alguna frase que me encuentro ahí de repente en algún libro. Y pues me gustaría mucho compartirles, porque la música también se trata de eso, de conectar con las emociones y también de alguna forma autoconocernos, descubrirnos y que también de alguna forma nos pueda ayudar a superarnos y ser mejores cada día. Así que la frase del día de hoy es la siguiente, espero que les guste y espero que les dé ahí alguna reflexión. Y esto dice así: la mayoría perseguimos cosas externas para poder sentir algo en nuestro interior, olvidando inocentemente que todos los sentimientos se forman en nuestro interior. Lo externo es solo un recordatorio de que podemos crear la emoción interna que deseamos. Lo que más deseas experimentar solo puede encontrarse dentro de ti. No esperes a que algo fuera de ti te permita sentir cómo te quieres sentir por dentro. Bueno, espero que nuestra invitada, a ver si nos gusta comentar algo, pero bueno, les quiero presentar ahora sí, con mucho ánimo, con mucho entusiasmo, aunque estamos ahorita videollamada, pero aquí se va a sentir de aquí hacia allá donde está esa emoción. Bienvenida, y ella es Monse Mendoza, desde Monclova, Coahuila, ¿verdad?
17: Así es. Hola, Joan, mucho gusto, y mucho gusto a todos los que nos están sintonizando. Y nos, pues sí, mi nombre es Monse Mendoza, y bueno, soy una artista emergente de aquí de Monclova, Coahuila, y la verdad es que me dejaste sin palabras, fue una frase. No imaginé que fuéramos a comenzar tan profundos, pero sí, yo creo que el saber lo que tienes en tu interior es lo que te hace ser auténtico, y eso es lo principal que necesitamos tener antes de lo exterior, porque todo eso es pasajero.
16: Me encanta tu forma de pensarlo y decirlo, porque es justo eso, porque para que te des una idea de cómo va a estar la entrevista, así que ya ahí te vas a dar una probadita. Pero bueno, la intención con esto también es justo eso, la música que tú nos vas a presentar y que tú te dedicas, pues siento que es algo que viene de nuestro corazón, de las emociones, de experiencias, o sea, es algo interno, pero va hacia a las personas, va hacia las personas para poder también conectar de alguna forma con ellas. Así que, bueno, Monse, me gustaría que nos platicaras sobre eso justo. ¿Cómo podrías definir tu proyecto? Realmente ahorita estamos así, yo también te voy a conocer, yo también te voy a descubrir. Así que platícanos de tu proyecto, el género, el estilo, las letras, de qué van, por favor, el micrófono es tuyo.
17: Pues mira, mi palabra favorita es la que te dije ahorita al principio, es autenticidad. Creo que es una de las cosas que más me definen como artista, porque he encontrado mi identidad a base de muchas experiencias en mi vida. Okay. Entonces creo que he tomado lo mejor de lo que he podido, de lo que he crecido, y me ha llevado a considerarme para algunos como rapera, para otros como cantante, pero yo creo que más que nada soy una persona común y corriente que quiere conectar con todas las personas desde el corazón. Entonces mis letras, al rato vas a poder escucharlas, Joan, pero son letras profundas. Hay algunas que sí son un poquito más con temas más comerciales, pero que al final de cuentas toca temas profundos como la infidelidad, como el amor, como también esta típica crisis de los 20, también esas cosas que muchos pasamos en diferentes etapas de nuestra vida. Creo que la música me ha ido acompañando desde que empecé hasta ahorita.
16: Ok, me parece excelente, ya me dio mucha curiosidad por escucharte, escuchar tu música. Y pues esto también es muy importante, porque las experiencias, como tú lo mencionas, es lo que nos deja también un aprendizaje. Y eso creo que también como artista y como compositora, pues me imagino que también para ti ha sido eso. Cada canción ha sido una lección. ¿O tú cómo lo podrías definir?
17: Sí, pues incluso hay unos que hasta te dan vergüenza, aprendizajes que dices, sí, pero ahí quedan, ahí se van a quedar para siempre en el internet. Pero son cosas que dices, ay, mira, Monse chiquita. O que sí, muchos pueden ir a verlo también y dicen, ah, voy creciendo con el artista. O me acuerdo de esta emoción que sentía en ese momento, y vas y escuchas esa canción. Y creo que esa es la importancia de la música, que permanece ahí. Como no sé si alguna vez tuviste una pareja hace mucho tiempo y escuchabas una canción que te recordaba a esa pareja, pasan los años, ya no andas con esa persona, la vuelves a escuchar y te remonta esa historia. O sea, es la magia de la música.
16: Sí, no sé si es bueno o es malo, pero sí, sí pasa. No, claro. Y creo que lo importante, como tú lo dices, es eso, reconocer también, ¿no? A veces, ¿qué más quisiéramos haber sabido cómo evitar ciertos errores? Pero pues no, o sea, la única manera de atravesarlos, y digo, de aprender sobre ellos, es eso, atravesarlos. Así que no hay de otra. Así que a la gente bonita que nos está escuchando, pues equivóquense, pero aprendan de eso. Muy bien, Monse. Pues me gustaría que nos platicaras también, ¿cómo es que inicia tu proyecto? ¿Desde qué año inicia tu proyecto formalmente? ¿Y cómo fue ese acercamiento con la música para que hoy en día ya estés con tus canciones en las plataformas y nos estés presentando tu música?
17: Pues formalmente de que ya empecé a hacer mi música propia comenzó en 2021, cuando sale mi primera canción, que es La Puerta Está Cerrada, que es una canción que básicamente la vida y las personas me empujaron a hacerla, porque yo era muy flojita. O sea, yo sacaba todas las temas, pero nunca lo sacaba para todas las plataformas porque era un mundo nuevo para mí. Entonces, como que yo creo que al final de cuentas no puedes como que renunciar a tu llamado y hay cosas que tienen que ocurrir. Y claro, así fue como se dio este camino de la música. Comencé en dúos en TikTok en el 2019, que era cuando todos estábamos en casa, y fue una buena plataforma para mí para comenzar a darme a conocer. Y de ahí ya hasta 2021 fue cuando empecé a sacar temas, que de hecho ese primer tema, Joan, lo tuve que sacar obligada porque gané un challenge. De una canción que se llama Ya Te Lloré con unos TikTokers. Oh. Y tenía que tener una canción en mi canal, o si no, no iba a salir la canción con los TikTokers. Entonces, Bord, pues fue como que tienes que hacer esa canción. La hicimos en 2 días y ahorita es de mis canciones más sonadas, gracias a Dios.
16: Qué padre. ¿Y de qué va? A ver, platicamos un poquito de qué va. Me siento.
17: Pues siempre me echo un carro que si es la de Yo Estoy Cerrada.
16: Ajá, por eso pero... me recuerdo. Recuerdo eso.
17: Bueno, es una canción que escribí en un momento que, mira, a algunos les ha pasado que a veces aman tanto a una persona que llegan al punto en el que, pues, aceptan cosas que no deberían aceptar, hasta claro, que en algún momento tú misma te miras y dices, ya no puedo más. Entonces, siempre en esas relaciones largas o cortas, siempre dejas un espacio para cuando regrese, y yo así tenía ese espacio para esa persona. Y fue como que dije, no, pues la voy a escribir, no creo que nadie se identifique con esta rola y nada, que hay muchas personas que dejan la puerta.
16: Sí.
17: Entonces, pues es más que nada un mensaje a esos amores de que ya no pueden entrar a tu vida, ya no hay acceso a tu vida.
16: Y también, o sea, como tú lo dices, ¿no? O sea, muchas veces cuando escribes algo, cuando compartes tu experiencia, a veces cuando porque nos ha pasado, yo siento que a todos nos ha pasado, ¿no? Que nos sentimos como que, ay, solamente a mí me pasa esto, solamente, y nos podemos inclusive sentir mal por eso, ¿no? Pero cuando, con la música, creo que es un gran ejemplo, nos podemos identificar y decimos, oh, ese artista, este cantante, aquella cantante está cantando mi historia o algo que me recuerda o me está identificando con mi historia. Tal vez no estoy solo, ¿no? Para poder atravesar esto. Así que creo que eso es muy bonito. Así que, ¿qué más nos podrías compartir de alguna canción que te haya dejado esa experiencia también? ¿Alguna canción que también, alguna persona que te haya acercado a ti o te haya escrito, de hecho, mira, no, gracias a tu música, a tu canción, me ayudó a esto? ¿Ha pasado eso? ¿Te ha pasado eso?
17: Sí, gracias a Dios. Pues mira, siempre te voy a decir gracias a Dios porque yo soy una persona que
16: claro.
17: Se lo debe. Y hay una canción, es que hay varias, hay una canción en específico que yo no quería sacar, que es la más comercial que tengo. Porque recuerdo que era un TikTok en el que, no sé si has escuchado la canción, la del Chapo de Sinaloa, la de ella necesita verma en su casa.
16: Rolón.
17: Bueno, hicieron un sample de esa canción, entonces yo dije, ella necesita que duerma en su casa. Entonces a mí se me ocurrió, ella necesita que le den amor, cariño, te comportes como un hombre, no que juegues como un niño. Entonces yo le empecé a tirar a los hombres.
16: Ah.
17: Pero pues no era una historia mía, me explico. O sea, yo dije, me voy a meter en la historia. Pues nada, de ahí salieron todas las mujeres. Y pues, o sea, esa fue una de las rolas que más me gustó porque empoderó a muchas chicas y también a muchos chicos, pero no era un boom que no me esperaba. Y también hay otra canción que se llama Siempre, que esa es más para los conocedores, que habla sobre a veces cuando tus sueños se vuelven tan grandes que ya no los puedes alcanzar. O sea, que tú dices como que, ¿qué voy a hacer? O sea, ¿cómo voy a lograr este sueño? Y ahí es cuando yo los impulso en esa canción a seguirle dándolo. De hecho, la canción dice, dándole siempre, tratando de ser fuerte. Pero también dice una barra muy, muy densa, que es ocupada entre la vida y la muerte. O sea, hay muchas cosas que muchos pasamos, pero no nos atrevemos a decir en el camino, en el proceso, en el hecho de trabajar. Porque hay muchos que trabajamos por trabajar, pero en realidad disfrutas tu trabajo. O sea, claro, yo creo que tú disfrutas tu trabajo, Frank, porque, sí, o sea, bueno, a mí me encanta la radio, me encanta todo lo que es de comunicación, y digo, yo quisiera vivir de algo así, o sea, o de la música. Y hay muchas personas que tienen esos mismos sueños, pero que no, pues por una cosa u otra no se atreve.
16: Tienes razón, y pues queremos también animarlos a eso, porque hoy en día más que nunca hace falta que la gente esté feliz, que se sienta feliz, y queremos estar feliz también con tu música. Así que me gustaría mucho que nos pudieras compartir la primer canción que vamos a iniciar este programa, para que la gente que nos está escuchando, tus nuevos fans, pues ya te puedan también escuchar. Así que, Monse, ¿qué canción sería esa que nos vayamos a escucharla en este momento?
17: No, pues la mera buena y la primerita, para que vayan entrando en calor, es La Puerta Está Cerrada.
16: Perfecto, pues vamos a escuchar a Monse Mendoza con La Puerta Cerrada y regresamos después de este corte promocional. No le cambien y regresamos.

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5: Son las 3 con 21 minutos. 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
6: Ya regresamos, amigas, amigos. Escucharon antes de este corte promocional la canción de Monse Mendoza, La puerta está cerrada. Monse, la verdad es que, pues espero que no nos cierres las puertas de tu corazón también allá en Monclova. Pero la verdad es que es una canción que, como tú lo mencionabas antes, pues siento que no solamente no es para mujer o para hombre, ¿no? Siento que es en general la música, esta canción me encantó porque es eso, pues habla de esta parte que también tenemos que valorarnos, ¿no? Y decir, ok, pues ya no me convienes, ya no es bueno para mí tenerte cerca, así que mejor dejamos las cosas así, ¿verdad?
7: Exacto, no, la verdad es que me da mucho gusto que te haya gustado y que espero que les haya gustado a todos los que la escucharon. Y sí, de hecho la mayoría de mis canciones son así, son muy... que busco siempre conectar.
6: Claro, y se siente, se nota, y te agradecemos por esas letras. Así que, pues seguimos adelante con la entrevista, Monse. Pues me gustaría mucho esta pregunta, a veces la hago al final, a veces la hago al principio, pero... me parece que es buen momento ya entrando con esta primera canción, que ya puedo, ya conocí, ya descubrí y la gente también.
7: Y hay confianza.
6: Y hay confianza también. La pregunta sería, hoy en día que están de moda las series biográficas, las películas, las biopics de artistas, imaginemos que unos años, y seguramente... yo hago changuitos que sí, hagan una serie tuya, una película tuya, un documental tuyo. ¿Cómo se llamaría esa serie? ¿Cómo crees que se podría llamar esa serie, esa película? ¿Y qué crees que sería como el género? ¿Sería de terror, de superación, de amor, de... no sé, tú platícanos.
7: Qué random, porque yo digo que la mayoría de los artistas o soñadores como yo ya tenemos esas respuestas ya desde antes,
6: sí,
7: de que
6: ¿verdad?
7: Nos las digan. No, pero mira, hace poquito, el año pasado, estuvieron haciendo un cortometraje aquí en mi ciudad y se llamó como el último tema que saqué ese día, y creo que fue una señal de que algún día va a pasar y de que se va a llamar igual, Búscame en la música.
6: Wow.
7: Sería una película que hable de superación personal, pero de una persona soñadora, porque muchas de las cosas que yo he vivido, yo las he visto en mi cabeza antes de que ocurran, o sea... y siento que eso es muy necesario, y también creo que haría mucho énfasis en la fe.
6: Claro.
7: Porque
6: claro.
7: Creo que donde estoy ahorita no sería nada sin la fe que he tenido gracias a conocer a Dios. Entonces también claro. Siempre trato de reflejarlo en mis letras. Hay veces que quiero hacer acá algo más locochón para pegar, pero digo, no, es que al final de cuentas eso no es mi esencia, y creo que de esta manera no voy a llegar a ningún alma. Entonces como que eso sería más que nada mi enfoque, porque me gusta mucho inspirar a las personas, porque a mí me inspiran todos. De hecho, yo agarro inspiración de todos, Johan, o sea,
6: ¿ah, sí?
7: De todos. Sí, yo soy alguien que se levanta temprano y digo, wow. Y muchos amigos me dicen, ay, Monse, tú tienes que ser más regazón, o sea, más firme, ya deja de levantar a la gente porque después se creen mucho. Y le digo, nah, no es eso. Le digo, sí, hay cosas que yo puedo ver en los demás y me inspiran a mí, entonces yo quisiera inspirar así a los demás.
6: Suena muy bien, y me parece interesante porque también yo he conocido personas y donde, como tú lo mencionas, nos levantan, o sea, que nos ayudan. Y se siente muy bien. A veces el hecho de ser, no sé, compositor o cualquier que sea nuestra profesión o nuestra ocupación, podemos hacer algo, ¿no? Para también, digo, tal vez no es muy sobre la entrevista, pero ahorita que lo mencionas me parece importante mencionar que a pesar de que no seamos como tal a lo mejor una personal de salud o lo que sea, pues siempre podemos decir algo para poder ayudar a la gente, ¿no? Y eso es muy bonito. Y en tu caso, pues con la música, pues hace poquito volví a ver una de mis películas favoritas que se llama Música y Letra. No sé si la conoces, ¿no? Te la recomiendo. si eres de que te gustan películas medias de amor y cosas así de música, pues, te va a encantar. Pero bueno, decía algo muy, muy interesante el protagonista, que a veces podemos buscar o como alguna especie de consuelo o de terapia en libros y todo eso, pero que no hay nada más rápido y que te haga sentir más rápido, mejor que una canción. O sea, hay canciones que te pueden levantar el ánimo así de un momento a otro. Y obviamente al revés también, ¿no? Pero él hablaba exactamente de eso, que hay canciones que nos pueden ayudar y a sentir bien tan rápido como una canción. No hay una cosa que nos pueda hacer sentir mejor tan rápido y tan bonito como una canción. Así que no sé qué piensas. ¿Crees que estás de acuerdo?
7: Sí, pues creo que ese sería el tema principal de esa película. Como el título lo dice, Búscame en la Música. O sea, sería de una persona que todo lo convierte en música, sus tristezas, sus alegrías, todo, porque incluso yo soy una niña muy así que no me hallo. Entonces, desde chiquilla como que todo lo aprendía con música, Johan. O sea, por ejemplo, nunca fui muy inteligente para la escuela, pero era muy inteligente para todo lo de artes. O sea, o siempre sacaba los dieces porque cantaba en el Día de las Madres, en el Día del Padre. Yo me aventaba todo el cotorreo que me pidieran, pero todo lo que era matemáticas, esto, ay no, pero ponme lectura rápida en corto, te aventaba todo, por eso me gusta el rap. Entonces, una de las maneras en las que yo sacaba puro 10 en la escuela, no creas que era por matada, era porque todo lo hacía canción, todo, historia. Me inventaba una canción, no sé, de Benito Juárez. Y luego ya en el examen me acordaba del tarareo y ay,
6: y es muy bueno. Es una buena manera. Sí.
7: Ahí ya. Entonces, ese es el recurso.
6: Tome nota ahí para sus exámenes. No, sí, eso vale mucho la pena mencionarlo, porque no todos aprendemos de diferentes maneras, y creo que la música, a pesar de que, aunque no nos dediquen al 100% a la música, o sea, toda la gente, pero creo que mucha gente ignora o a lo mejor no sabe los beneficios de escuchar, de aprender música, porque son muchísimos, y eso también nos puede ayudar a como tú lo mencionas, tú lo aplicaste muy bien, así que pues ahí está el dato. Muy bien, Monse, pues platícanos de la siguiente canción que vamos a escuchar el día de hoy. ¿Cómo se llama? ¿De qué va? También ahí, ¿cómo fue el proceso? Nos gustaría saber también cómo es que tú, desde que inicia una canción, cómo es que nace hasta ya el momento en el que la subes a las plataformas.
7: Pues es que hay muchas maneras que tengo de hacer, porque te digo, yo no tengo como que un orden de cómo hago las cosas, porque me gusta mucho experimentar. He experimentado con muchos productores, con muchos géneros. He hecho desde cumbias norteñas hasta boom bap, drill, trap, o sea, me gusta todo. Dime tú, ¿qué prefieres? ¿Algo norteñón o algo rapero? ¿Cuál quieres escuchar?
6: Nah, me parece más la norteña.
7: Esta rola me sacó de mi zona de confort, pero déjame decirte que yo crecí con pura banda, porque mi papá siempre escuchó banda. De todas las bandas que te imagines, en Banda Max. Okay, el punto es que yo tengo mucho esa escuela, y de las cumbias norteñas también. Entonces, un día me mandan un beat de un acordeón y yo digo, ay, y lo justo también. No, es que yo tengo muchas, más de desamor vas a encontrar que de amor, ¿verdad? Claramente. Pero okay. Esa canción me la replanteé, porque un día me acuerdo que me vi al espejo y luego dije, qué rollo, ya no soy Monse, o sea, ya no soy la Monse que pensaba. Y ya pasó mucho tiempo de esa relación y me perdí. O sea, y ahí dije, lo quise más de lo que me quise a mí. Entonces nace esta canción que se llama Te Quise Tanto, con un productor muy bueno, se llama Cualo, de Torreón, Coahuila. Y la verdad es que esta canción fue de las favoritas de aquí de mi ciudad, de mi gente, pues. Porque aquí como que no les gusta mucho el rap, pero igual me apoyan, yo por eso los aprecio mucho. Pero esta canción no te la vas a esperar, ¿verdad?
6: Me parece muy bien. Pero platícame, ¿cómo fue que llegó este proceso? O sea, me acabas de mencionar al productor. ¿Cómo es que de repente llega a contigo esas personas indicadas? ¿Lo podrías de alguna forma contarnos?
7: Pues por pura gracia de Dios, nada, y suerte. No, es que haz de cuenta que ellos me contactan en TikTok es donde tengo un poquito más de seguidores. Ahí es donde me empiezan a seguir, de ahí se van a Instagram y me mandan un mensaje de que, oye, Monse, me gustaría colaborar contigo, ya checo su trabajo, y digo, ah, están chidos, y ya colaboramos y nos agregamos ahí al WhatsApp, hacemos algunas reuniones de video chat, ellos me mandan los beats con las modificaciones que yo les vaya pidiendo, me armo una letra y si nos gusta, pues ya sale, y ya es una canción que está en el canal de los dos.
6: Excelente, no, pues está muy bien, y sobre todo la colaboración, como tú lo mencionas, es muy importante en estos tiempos para, pues, retomar fuerzas de ambos públicos o como vayan haciendo las cosas. Así que, pues, increíblemente bien. Queremos escuchar esta canción, Te Quise Tanto. Pero antes, por favor, ya que lo mencionaste, platícanos cómo te podemos encontrar en las redes sociales para que la gente bonita que nos está escuchando, pues ya tus nuevos fans, ya también puedan seguirte.
7: Me pueden encontrar en todas las plataformas como Monse Mendoza y en Instagram únicamente como monse.mendoza111.
6: Ok, perfecto. Pues, ¿y qué podemos encontrar ahí, aparte de tu música, tu vida
7: puro
6: personal?
7: Puro mugrero. No, no se crea. Es que también me dedico a la locución. Me gusta mucho también entrevistar a las personas. Me gusta mucho que me entrevisten. Es algo que disfruto mucho. También soy estudiante de comunicación. Todavía me falta un añito para terminar la carrera. Por ahí van a encontrar eso. Y pues puro contenido, hablándole a la cámara o cantando. Una de dos.
6: Excelente, pues ahí te vamos a seguir y descubrir. Y bueno, también recuerden, amigas, amigos, que nos pueden seguir a nosotros en todas las plataformas digitales, bueno, en las redes sociales. Estamos en Instagram también, en TikTok, en YouTube, en Facebook. No sé cuántos haya, pero sí, estamos en varias. Como nos pueden encontrar como Suma Radio UH Actopan. Así que, y no se pierdan cada miércoles. Recuerden que tenemos nuevo talento, nuevos artistas. Cada miércoles a las 6 p.m. y los domingos la repetición a las 3 p.m. Y bueno, vamos a escuchar el tema de Monse Mendoza, esa canción que ya nos platicó un poquito, que nos va a poner a bailar, Monse, o no.
7: Pues, chéquenlo.
6: Muy bien, pues vamos a escuchar esta canción que se llama Te Quise Tanto. Y regresamos después de este corte promocional. No le cambien.

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15: Son las 3:38.
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17: Y ya estamos de regreso, amigas, amigos. Estamos, recuerden, aquí con Monse Mendoza desde Monclova, Coahuila. Y acabamos de escuchar una super rola. Me encantó el ritmo, me encantó la tonadita, la letra. Te quise tanto, Monse. Es realmente una canción que no me esperaba, un género que no me esperaba.

0: esperaba. Y una grata sorpresa. Desde ahorita la guardo en mi playlist, así que muchas gracias por tu música.
1: Ay, muchas gracias, Johan. Qué bonito, porque yo te entiendo. Hay veces que uno tiene que escuchar y dice, ah, está chida. Pero cuando te gusta de verdad, ya como persona dices, sí, ya. Como artista dices, sí, lo logré. Y qué bueno, me da mucho gusto que te haya gustado. Y la verdad es que esa es una de mis cosas favoritas, como que no encasillarme en algo. Aunque todos me consideren como rapera, o otros como cantante, a mí me encanta el rap, pero también me encanta probar de todos los géneros que se puedan.
0: Sí, y se siente, ahora sí que se ve, se siente y se escucha, porque veía también la animación, o sea, realmente es un producto, una canción que te deja con un gran, gran, gran, gran sabor de boca, entonces, gracias por compartirlo, y como te lo mencionaba ahí mientras estaba sonando, pues me parecía como esto, como, a veces, o sea, el mensaje, la letra, estaba diciendo algo muy profundo, algo que tal vez de repente nosotros recordamos, ¿no? Que quisimos tanto a esa persona y a veces pues no fue correspondido, ¿no? Y lo peor, tú lo cantas de una, o la melodía es una forma de, ok, pues así fue y así es la vida, sigamos, ¿no? O sea, no es como para, no es como para deprimirnos más, sino como, ok. Lo que mencionamos al principio, reconocerlo, reconocer nuestra historia, y ahora, pues, tal vez sin esas experiencias, no seríamos las personas que hoy en día somos, ¿verdad? Así que, pues, al menos yo me quedé con eso, esperemos que, y estoy seguro que sí, la gente bonita que nos está escuchando seguramente también tuvieron una experiencia similar. Y bueno, Monse, platícanos qué hay de nuevo para tu proyecto, qué viene para Monse Mendoza.
1: Radio Universidad, les tengo exclusiva.
0: Eso me gusta. No, sí, claro que sí.
1: Oye, es que ahorita si de repente ven que pasó un chico, es que él es mi productor. De hecho, ahorita estábamos platicando porque tenemos proyectos nuevos. Y bueno, como ustedes saben, pues yo vivo en Monclova, muy lejos de todos ustedes, de todos los que me lleguen a escuchar, yo estoy muy lejos de todos. Aquí, yo sé que si lo buscan en el mapa puede que lo encuentren.
0: Sí,
1: El
0: claro.
1: punto, el punto aquí es, no sé si conozcas a un rapero que se llama Secán.
0: No, creo que no.
1: Es uno, bueno, para los que lo conocen y los que no, es uno que canta la de Esta vida me encanta.
0: Ah, claro.
1: Bueno, él para mí es de las, si no es que la primera persona por la que yo conocí el rap.
0: Okay.
1: Entonces, es una persona que admiro mucho, que me gusta mucho su trip, aunque a lo mejor no tenga mucho que ver mi música con la de él, ¿verdad? Pero el punto es que es una inspiración para mí.
0: Okay.
1: Él cada año hace un evento en el Auditorio Telmex, si no me equivoco, en Guadalajara hay una en CDMX que se llama Urbano Fest, donde invita a todos los mejores raperos de México para que se reúnan y pues todos se unan a una sola voz a rapear, ¿verdad? Porque el rap es el que nos llena. Entonces, hubo una convocatoria que hace cada año donde yo me metí en el 2023. No quedé. Son como 1,000 y algo de raperos. De esos 1,000 y algo quedan 30. 30 raperos. Esos 30 se van a la segunda fase, que es en su restaurante allá en Guadalajara, donde van a hacer el casting pues ya presencial, y luego ya de ahí el ganador, que es uno solo, se va y abre pues el evento de Urban Fest.
0: Qué padre.
1: Entonces este año pues llevé mi canción, justo llevé La Puerta Está Cerrada, dije, no, pues que sea lo que Dios quiera. No me contestaban, y hoy en la mañana me llegó que fui de las 30 seleccionados
0: Ah, excelente, excelente.
1: para Urbano Fest. Entonces yo estaba con ahorita antes de la entrevista, yo estaba, ¿cómo le voy a hacer para ir hasta allá? De hecho, gracias a Dios y a ustedes y a la gente que me apoya, pues me están llegando ahorita, pásame tu cuenta, Monsi, te apoyamos y vamos a hacer una rifa. Y yo, ay, los amo con todo mi corazón. Pero yo decía, ¿pero cómo le hago? O sea, no, no me quiero ir sola y así. Entonces ya Alfer me dijo, no, pues vamos como tu productora y vamos a armar el show. Ya me dieron luz verde, entonces pues por eso ahorita me puse feliz. Entonces el día de mañana vamos a estar viajando a Guadalajara desde Monclova, Coahuila. Es un viaje de 13 horas, así que deséenme mucha suerte. Vamos a darle todos los punch, todos los ánimos para hacer lo que se tiene que hacer. Y pues nada, eso es lo que se espera en físico. Y también tenemos muchos temas con este productor nuevo de Sound Latitude, que la verdad estamos haciendo temas increíbles.
0: Pues, Monse, la verdad es que nos contagias con tu alegría, tu emoción. Felicidades, me parece que es una no super noticia para ti, para tu carrera y obviamente para la gente que está contigo. Así que de acá, desde Actopan Hidalgo, te mandamos muchísimo, muchísima buena vibra, mucho éxito. Sabemos que te va a ir increíble porque estamos conociendo tu música y la verdad es que nos está encantando. Así que felicidades y ahí nos avisas cuándo sería ese evento para que estemos al pendiente.
1: Pues ahí me apoyan desde redes sociales.
0: Sí, claro, claro.
1: Quiero por ahí, lleva tu porra. Yo no, pues mi porra es mi productor, pero vamos con Dios, no hay falla. Hay que darle, ya con el hecho de ir ya es ser ganador, entonces no importa.
0: Me parece vamos increíble. Felicidades, Monse, felicidades. Y pues justo eso, también que ahorita que lo mencionabas un poquito, pero la siguiente pregunta es también, y ya lo tal vez ya lo dijiste, pero me parece muy importante poder mencionarlo más a detalle. La gente que te acompaña, la gente que está en el proyecto Monse Mendoza, ¿cómo, qué te dicen, qué te cuentan, qué te dicen desde la primera canción que salió? ¿Cómo has sentido tú ese apoyo? A veces es importante también reconocer esas personas porque nos dan más motivación y sobre todo no nos dejan rendirnos. Así que, ¿nos podrías platicar un poquito sobre esta parte del proyecto de Monse Mendoza?
1: Siempre me pongo bien sentimental, pero ellos lo saben y siempre se los digo, y a los nuevos que lleguen, lo que soy después de Dios se debe a ustedes. O sea, yo me debo a la gente que me escucha, que va a mis conciertos, que compra la merch, que está ahí al pendiente, ¿verdad? Y yo sé que a lo mejor de comunidad pequeña vamos empezando, somos poquitos, pero también hay una comunidad muy, muy grande que está ahí esperando por el proyecto de Monse Mendoza. También no te digo que últimamente con este evento del Urbano Fest me di cuenta que había mucho apoyo en mi ciudad. O sea, hay cosas que yo decía, ay, no creo, aquí no apoyan el rap, no, o sea, demasiados mensajes. Y yo dije, wow. O sea, y son cosas que yo digo, se agradecen porque si no fuera por ustedes, yo ni hubiera ido, la neta. O sea, yo no quería ir porque yo me puse en mi mente de volada trabas. Está muy lejos, el dinero, la comida, esto, la escuela, porque estoy estudiando.
0: Sí.
1: Y fueron como que unos 20 mensajes que me mandaron ahorita que yo dije, tengo que ir. Pero ahí es donde se muestra el apoyo y mi gratitud también como artista de decir, no, sí lo voy a hacer.
0: Claro,
1: aunque
0: claro,
1: repruebe, que ojalá no repruebe la escuela, pero vamos a ir.
0: Sí, no, pues ahí está ese respaldo. Y como tú lo mencionas, no importa la cantidad. O sea, realmente a veces hasta con una persona que confíe también en ti, aparte de uno mismo, porque también uno hay que confiar en nosotros mismos para también tener esas ganas y esa valentía. Pero me parece increíble, y pues el hecho de que tengas esas personas hablan sobre también tu forma de ser, de persona, de tu calidad humana. Porque muchas veces, aunque sean los mejores cantantes y así, pero si no hay esta parte humana, siento yo que también pues difícilmente conectamos, ¿no? con la gente. Así que pues Monse, pues nuevamente felicidades, y qué bueno que tienes estas personas. Y viene ahora ya la siguiente, bueno, terminaremos el siguiente bloque, vamos con una siguiente canción, pero me gustaría que también lo mismo nos platiques todo el proceso, cómo fue, en qué te inspiraste o en quién te inspiraste, para que también la gente pueda conocer más la historia detrás de cada canción.
1: Bueno, pues esta es la penúltima rola y es una canción que significa mucho para mí, que yo sé que a mucha gente no le gusta porque si no te gusta el rap, no la vas a disfrutar mucho, pero puede que sí. Entonces depende mucho desde donde lo quieras ver. Es una canción que yo escribí hace como 2 años, porque a mí siempre me decían, Monse, es que tienes una voz muy bonita, tú deberías cantar canciones así como de Yuridia o canciones así más, y sí me gustan,
0: claro,
1: pero me decían, es que como que el rap no, como que. Entonces ahí fue cuando nació esta canción que se llama Autenticidad, porque muchas veces también desde mi infancia era como que, ay, ¿por qué Monse eres así? Pero yo siempre fui yo, o sea, yo nunca busqué seguir algo. Entonces siempre me gustó el rap, siempre me gustó este cotorreo de hablar, siempre como que traté de ser yo misma, y eso me llevó a muchas cosas buenas y también a muchas cosas malas. Entonces, a pesar de eso, siento que abrazar tu autenticidad es lo que te hace ser tú, principalmente, y ya. O ser tú es lo que te hace ser auténtico, ya, nada más eso. Entonces así fue cuando nació esta canción, que es un boom bap, es un rap, y es donde menos me van a escuchar cantar, pero sí me van a escuchar más rapear. Y demostrar el amor que siento por el rap para la gente.
0: Es muy importante esto que mencionas de la autenticidad, porque igual creo que conecta muy bien con la frase, pensé ahorita en la frase que dije, porque a veces buscamos afuera muchas cosas, ¿no? Pensando, ah, pues es que solamente con esto voy a ser feliz, o si estoy en este grupo, o me junto con estas personas, o si estoy en cierto, no sé, nivel de estatus, no sé, voy a estar bien, ¿no? Y,
1: o de fama o cosas así.
0: Exacto, ¿no? O tal vez un número de seguidores, que bueno, creo que es bonito también tener seguidores y gente que te respalda en ese sentido. Siento que no, si buscamos eso, si buscamos ese, si ese es el objetivo, los números, al final de cuentas, pues se pierde eso, ¿no? La autenticidad de cada proyecto. Así que es muy bonito, Y me gustaría mucho que nos platicaras también, a veces cuando en tu en, ¿cuál sería ese lugar o ese momento del día en el que más te inspiras? O sea, donde dices, aquí, cuando me siento aquí en la ventana, o salgo a caminar, o estoy, no sé, ¿cuál sería ese lugar o ese espacio para poder componer?
1: Pues en las noches, ya que llego de la escuela, cuando ya estoy libre de todo, ahí me pongo a escribir. Y de hecho, hace poquito he estado descubriendo nuevas maneras de escribir gracias a mi productor Alfer, y siento que eso me ha ayudado mucho como que a expandir más mi mente, porque antes nada más era como que plasmaba lo que sentía y sí, y ahora ya le doy más coherencia e intención a mis canciones y eso ha hecho que mejore.
0: Excelente. Pues vamos a escuchar la tercera canción, Monse. ¿Qué canción sería esa para que nos vayamos preparando?
1: Autenticidad. La encuentran en todas las plataformas y si la quieren buscar en YouTube, el video está muy chido también.
0: Perfecto. Pues bueno, vamos a escuchar Autenticidad de Monse Mendoza. Y regresamos después de este corte promocional, ya para el último bloque. No le cambien, seguimos con más de Monse Mendoza.
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2: Los libros digitales también forman parte de este universo lector. Entre constelaciones de información que encuentras en Internet, surge la pregunta, ¿dónde podemos encontrar libros? Te presentamos una opción. Wattpad fue fundada en 2006 por Alan Lau e Ivan Yuen en Canadá. Se trata de una plataforma social narrativa donde puedes encontrar a una comunidad de escritores emergentes y jóvenes, cuya propuesta es diversa, teniendo textos originales y también algunos fanfics realizados por comunidades de fanáticos. Este espacio, nacido de una página de internet, también ha incursionado en dispositivos iOS y Android desde 2019. Pero su presencia no solo se queda en el espacio digital. Editoriales como Penguin Random House, Anvil Publishing o Macmillan Publishers pueden publicar a un autor nativo de esta plataforma. Esta fue una propuesta digital que forma parte de este universo lector.
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5: Son las 3:54.
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7: Y ya regresamos, amigas y amigos, a este último bloque de su programa favorito, Aquí También Hace Aire. Recuerden que el día de hoy estamos todavía con Montse Mendoza y me gustaría mucho, pues eso, la canción que acabamos de escuchar antes del corte promocional, pues me encantó igual, o sea, realmente no es por hacer la barba, la verdad. Es realmente es muy buena, tiene muy buena calidad tanto la producción, el audio. Y me encanta lo que dice, o sea, creo que el mensaje no es como tú lo mencionas, un mensaje a lo mejor que de repente nos pueda perturbar un poco la paz, ¿no? Al contrario, nos está animando, nos está diciendo cosas muy positivas y lo importante es ser auténtico. Así que, Monse, me encantó tu canción, seguramente la gente que nos está escuchando también le encantó, así que esperemos que tu música siga, porque nos hizo, bueno, al menos en lo particular, hablo desde mi experiencia, me hizo sentir mucho mejor, así que el beat, sobre todo, creo que le queda muy bien. Me encantó. O sea, realmente esa sería mi definición.
8: Gracias, Johan. Sí, pues es una canción que es un poco arriesgada, pero la verdad es que la hice porque, no te digo, estaba, no sé si la hice enojada. No, la hice enojada. Fue como que dije, no, esto es lo que me gusta a mí y no canté. O sea, dije, va a ser una canción donde no cante para que vean qué es lo que a mí me llena el rap. Pero al final de cuentas yo hago lo que quiera, o sea, de en cuanto a musicalmente. Bueno, y en la vida también, pero no en
7: Sí. Bueno, aunque no cantas como tal, pero sí se escucha, se aprecia, pues tu dominio vocal, ¿no? Porque tienes por ahí, escuchaba una voz más aguda que es la que hacía, te acompañaba en la parte final. Y pues obviamente eso no poco es tan sencillo. Y así que, digo, a pesar de que no existió como una melodía cantada, pero sí, o sea, la parte vocal se siente, se escucha muy muy bien trabajada, así que un producto de calidad como las anteriores, me encantó. Y pues me gustaría mucho que nuevamente también nos puedas recordar tus redes sociales para la gente bonita que nos estás llegando apenas, tal vez llegaron un poquito tarde o tal vez no se enteraron de que estabas en el programa y ya les avisaron ahorita, ponle porque está Montse Mendoza. Entonces, por favor, nuevamente si nos puedes compartir tus redes sociales, por favor.
8: Sí, claro. Hola, amigos. Oigan, me pueden encontrar en todas las plataformas, en todas las redes sociales, como Montse Mendoza y únicamente en Instagram como Montse.Mendoza111.
7: Excelente. Bueno, Montse, pues estamos en la recta final de la entrevista. Esperemos que te haya gustado, esperemos que te haya sentido cómoda. Las preguntas siempre tratamos de que sean eso, como enfocadas al arte, a tu carrera musical. Y esta pregunta, justo viene, estas últimas preguntas vienen en base a eso. La carrera musical, como lo mencionamos, a veces pensamos que el más rápido es el mejor, pero pues no, ¿verdad? Es quien también tiene más resistencia, quien más tiene como esta, yo le digo como talento también, porque no cualquiera puede enfrentarse a momentos difíciles y decir, no, pues a pesar de esos momentos difíciles, aquí sigo, aquí estoy y no importa, ¿no? Así que esa pregunta es justo eso. ¿Cuál podría ser algún momento, si nos pudieras compartir, uno que te llega ahorita a la mente? Tal vez no tan agradable, ¿sabes? Un momento que te hizo replantearte muchas cosas y que dijiste, ay, esto no me lo esperaba. Y que hoy en día tal vez, bueno, pues pasó, pero como lo hemos platicado anteriormente, aprendí de ello.
8: Ay, Johan, pues todo lo que me ha enseñado en la vida ha sido el amor y el desamor. Ay, tampoco es como que he tenido miles de novios, pero creo que muchas experiencias en las que he aprendido demasiado ha sido porque he dado de más. En tanto en lo amoroso como en general, o sea, era una persona como que muy entregada y eso me hizo aprender que hay que tener por ahí ciertos frenos, ciertos cuidados, que hay que observar muy bien todo en general, en el amor, en la amistad, en la industria. Y creo que eso ha sido de las cosas de las que más he aprendido, del amor y del desamor, y también de, pues, el hecho de que, como tú lo decías, este camino como artista no es fácil, y el hecho de ir creciendo en edad, ¿verdad?, te hace pensar a veces, replantearte cosas de tu vida que a lo mejor tú en una edad más chica pensabas, ay, cuando tenga esta edad voy a tener esto y esto y esto, y luego ya llegas a esa edad y dices, ah, pues todavía no tengo lo que quería, pero ya no tengo, o sea, ya no estoy donde estaba. Claro. Pero a veces no lo valoramos porque queremos tanto, tanto, tanto, que justamente cuando tenemos lo que alguna vez fue nuestra oración o algo que pensamos que queríamos, no lo valoramos de la misma forma. Entonces pensamos que la vida va a tener muchos más días y más oportunidades. Y creo que es importante que tomemos las oportunidades cuando se den, porque si llegan a tu vida es porque ya estás listo, aunque estés nervioso, aunque ya estás listo, tómala.
7: Eso sí, me parece también muy, muy, bueno, pienso igual que tú, porque a veces pensamos que un problema es demasiado grande, ¿no?, para nosotros, pero si está ese problema es porque tenemos la capacidad de resolverlo, así que, pues, inclusive no, tal vez no veamos la solución a primera vista, pero sí, o sea, de que somos capaces, somos capaces. Y pues bueno, la siguiente pregunta, Monse, pues ya nos platicaste un poquito qué viene a corto plazo para ti, pero también nos gustaría saber, pues eso, ¿no? ¿Cómo te ves en unos años, en tu proyecto musical? ¿Qué te gustaría? ¿A dónde te gustaría llegar? Es muy bonito también soñar, y creo que los sueños son un gran impulso para poder seguir adelante.
8: Bueno, pues principalmente me veo representando Monclova, Coahuila, siendo lo más conocido en todas partes y en todo lugar, y pues creando un nuevo chip. No quiero venir a imponer algo, sino quiero crear una comunidad. Me veo como que con una comunidad más estable, con personas que entiendan el trip que traigo musicalmente. Me veo en escenarios grandes. Es que está chido soñar, ¿no? Y sí se va a hacer.
7: Sí. Completamente.
8: Y pues nada, aprendiendo mucho, agarrando experiencia, que es principalmente lo que anhelo tener un futuro. Y pues bueno, Johan, mira, a mí me gusta mucho soñar. Siempre he sido muy soñadora. Pero no sé si por cosas de la vida ahora me he hecho muy en el presente. Creo que a veces nosotros soñamos tanto que olvidamos vivir ahorita. Entonces, creo que es muy importante no olvidar eso, el hecho de estar aquí en esta entrevista. Yo estoy muy agradecida contigo, con Radio Universidad, por darme la oportunidad de estar aquí y pues disfrutarlo, no pensar, ay, mañana tengo esta otra entrevista y cuando esté. No, es aquí y no hay más. Entonces, creo que eso es una de las cosas más importantes para que en el futuro nada más vayas a recoger todo lo que ya sembraste.
7: Es muy bonito, y como tú lo mencionas, el aquí y ahora, pues es lo que tenemos seguro, es lo que está, es lo que hay, y me parece muy, muy interesante también poder recalcar eso, porque a pesar de que, como tú lo mencionas, tengamos planes, sueños, que no está mal tener esos planes y sueños, porque nos permite avanzar, pero también eso, sin perder de vista que lo que tenemos en este momento vale igual o más que lo que vivimos y lo que podríamos vivir, ¿no? Así que muchas gracias por eso, Monse. Y pues bueno, ya estamos en la parte final, Monse. Así que yo te agradezco muchísimo tu tiempo, tu espacio, porque sabemos que estás ahí en tu estudio, estás grabando. Así que pues gracias por permitirnos también conocerte un poquito más. Queremos enviarte, como te lo mencionaba, pues todos nuestros buenos deseos, buena vibra, éxito para este evento que tienes próximo. Y pues enhorabuena por tu increíble música. Créeme estoy seguro que la gente que hoy nos escuchó a través de Suma Radio VH seguramente les encantó, así como a mí. Así que gracias de corazón por tu música, por tu arte. Y pues me gustaría que nos pudieras regalar unas últimas palabras antes de despedirnos para la gente que ya te conoce y la gente que apenas te conoce.
8: Claro que sí, pues primeramente muchas gracias, Johan, y a todo el equipo de Radio Universidad por el espacio, por permitir a artistas emergentes poder mostrar un poquito de lo que hacemos, porque pues no es muy sencillo, no es fácil, pero vale la pena y vale cada segundo. Y gracias a todos los que se quedaron hasta aquí, los que llegaron a la hora que llegaron, gracias por quedarte, por escuchar mi música. Y pues nada, agradecida, ¿verdad? Y justo la canción con la que me gustaría cerrar es una rola que habla del último tema del que hablamos, que es vivir en el presente. Y es la última canción que estuve por ahí sacando. La verdad es que siento que soy más buena en mis canciones que con mis palabras, porque mis canciones dicen las suficientes palabras que se necesitan decir. Entonces esta canción les va a decir todo para este cierre.
7: Me parece increíble. Pues bueno, Monse, te agradecemos nuevamente por tu espacio, tu tiempo. Y pues recuerden, amigas, amigos, que nos escuchamos cada miércoles a las 6 p.m. en este su programa favorito. Aquí también hace aire con Joan Díaz. Tenemos cada semana tenemos nuevos artistas, nuevo talento emergente. Así que si nos están escuchando en cualquier lugar que llegue la transmisión, porque llegamos por internet también, pues pueden contactarnos, pueden llamarnos. Aquí tenemos un espacio para todos ustedes, para que puedan presentar su música, su arte, así como Monse Mendoza desde Coahuila, ¿verdad, Monse? Y pues gracias a mi productor Alejandro, que está ahí en los controles técnicos. Y pues estaríamos escuchando con esta canción, ¿cómo se llama, Monse, para despedirnos?
8: Sí, se llama Sin Prisa, de Monse Mendoza con Aaron Clark.
7: Excelente, pues amigos, amigas, recuerden que pues estas entrevistas tienen también esa intención de llevarles nueva música, que abran su panorama, que no se queden con la misma música de todo el tiempo, que podamos darle oportunidad a nuevos artistas de escucharlos y apreciar su música. Así que, Monse, pues te enviamos un saludote desde acá, desde Actopan Hidalgo. Te queremos enviar, como te decía, muchísima buena vibra para tu evento. Estamos en contacto y pues seguramente ahí nos vamos a escuchar y ver en tus redes sociales.
8: Claro que sí, muchas gracias, Johan, y Radio Universidad y a todos los que nos están escuchando.
7: Excelente, pues amigos, amigas, no me queda nada más que despedirme en esta emisión, esta bonita emisión. Nos vemos, nos escuchamos, siempre digo nos vemos, pero bueno. Nos escuchamos el próximo miércoles a las 6 p.m. aquí en Suma Radio UH 102.1 FM. Hasta la próxima y que Dios los bendiga.

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4: Temperatura, 16 grados centígrados.
5: Son las 4 con 10 minutos.
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4: Son las 4 con 30 minutos.
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8: Son las 4 con 49 minutos.
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11: Hola, ¿qué tal? Muy buenas tardes, ¿cómo están? Espero que se encuentren muy bien. Les saluda la de la voz Virginia Tellez Rodríguez, coordinadora de la licenciatura en diseño gráfico y colaboradora de este programa de diseño. Les recuerdo también que estamos transmitiendo a través de la frecuencia 102.1 de Suma Radio Actopan, el 103.7 de Suma Radio Huichapan y en el 99.7 en Suma Radio Pachuca. ¡Qué gusto que ya se está extendiendo mucho más esta transmisión! Y bueno, pues nos da muchísimo gusto que en algún momento nos comenten si nos están escuchando y cuál es su opinión. El día de hoy quiero agradecer a Misael Prisciliano, quien nos apoya ahora en la producción y en los controles. Muchas gracias, Misael, y de nueva cuenta estamos trabajando contigo. Y también quiero aprovechar para agradecer todo el apoyo de Alex, Alejandro Ángeles. Muchísimas gracias por todo tu apoyo y guía y sobre todo paciencia que nos tuviste en este tiempo trabajando con nosotros. Y bueno, en esta ocasión vamos a tener dos temas bien interesantes. Uno, que es acerca de un evento, Amigos de Actopan. Es un evento evento que viene próximo es para este 20 de agosto, jueves, y es un evento de diseño, se llama Estación Diseño. ¿Por qué el nombre tan particular? Bueno, les vamos a contar más adelante porque el nombre y cuál es el objetivo de este evento, pero antes de iniciar con el tema del día de hoy, quiero dar la más cordial bienvenida a nuestra nueva colaboradora que ya la conocen, ya la han escuchado, es Yarumi. Hola Yaru, ¿cómo estás?
12: Hola, ¿qué tal? Un gusto estar aquí nuevamente compartiéndoles nueva información y pues bueno, vamos a comenzar, ¿no?
11: Bien, muchas gracias. Y bueno, pues ahora sí les voy a hablar rápidamente de este evento que viene, que los esperamos, sobre todo aquellos interesados en estudiar en algún momento diseño gráfico. Pues sí, esto va a ser una muestra, parte de todas las áreas que llegamos a abarcar nosotros como diseñadores gráficos, y se llama Estación Diseño. ¿Por qué? Bueno, pues porque se va a llevar a cabo en el Centro Cultural del Ferrocarril en Pachuca, y bueno, pues saben que es un recinto hermoso, histórico, que bueno, a mí personalmente me encanta tanto por la estructura, pero sobre todo por esa historia que tiene este espacio. Este bello espacio lo vamos a vestir en muchas áreas de lo que es la muestra gráfica, de exposiciones, de conferencias que vamos a llevar a cabo en el teatro, también del tradicional mercado gráfico, que ahora nos vamos a ir para allá a vender productos que son emprendimientos de los alumnos, tanto alumnos y egresados de aquí de la licenciatura en diseño gráfico. Y bueno, pues algo bien interesante, que para uno que es bien comelón, vamos a tener también un área de comida, va a ser una muestra gastronómica, ahí se van a ofrecer diversos antojitos que también van a poder estar degustando. Y bueno, pues sobre todo el punto o el objetivo principal. Este evento nos va a servir como una ventana para dar a conocer todo lo que tenemos aquí en la Escuela Superior Actopan. Va a ser también una vamos a dar a conocer lo que es la oferta educativa de los planes de estudio, de los programas de estudio de aquí de la Escuela Superior Actopan, que como ya saben es creación y desarrollo de empresas, derecho, diseño gráfico y psicología, y también de bachillerato. Vamos a ir a dar esta oferta para que todos nuestros visitantes conozcan qué hay aquí en la Escuela Superior Actopan. De manera particular nos estamos enfocando en diseño gráfico porque bueno, pues como no queriendo, pues vamos a celebrar estos 22 años de la licenciatura. Ya tenemos 22 años que iniciamos labores aquí en la Escuela Superior Actopan, y ahora bueno, pues aprovechamos el momento de que pudimos ocupar este espacio. Muchísimas gracias por esta apertura. Y bueno, pues ahí los esperamos, amigos de aquí de Actopan que nos estén escuchando, pues los esperamos allá. Pues bueno, después estaremos dando un recuento de todo lo que vimos, de lo que hicimos. Esperamos la participación de todas las escuelas, sobre todo bachillerato y preparatoria de Pachuca, tanto incorporadas como de la universidad. Entonces bueno, pues esperamos una gran afluencia de personas, y pues ahí los saludamos, ¿les parece? Y bueno, Yaru, ¿cómo ves este evento?
12: La verdad me parece una excelente oportunidad para que todos los que forman parte de la comunidad de la Escuela Superior de Actopan puedan participar en un evento tan importante como lo es Estación Diseño, y pues sobre todo dar a conocer los trabajos, todo lo que se hace dentro de la oferta educativa. Y pues ahora sí que esperamos que sea de su agrado, esperamos que asistan y que pues puedan disfrutar de este evento, ¿no?
11: Perfecto. Y bueno, pues les comento, es único día y la inauguración es a las 11 de la mañana. El evento se va a llevar a cabo de 11 a 8 de la noche, así es que en el transcurso del día los vamos a estar ahí saludando, los vamos a recibir con mucho gusto para que conozcan todas las actividades. Se va a llevar a cabo también una presentación en el teatro, aparte de las conferencias, va a haber una presentación ahí en el teatro de lo que es el área de artes escénicas y música, que va a estar muy interesante porque bueno, pues la maestra Araceli la verdad es que tiene unas muy muy buenas propuestas, y esta presentación va a ser a las 15 horas. Posteriormente vamos a tener proyecciones de 16 a 19 horas. Esas proyecciones, digo, les comento en estos horarios específicos porque pues para que estén ahí pendientes, y sobre todo es en el espacio, en el teatro de aquí del Centro Cultural del Ferrocarril, y las proyecciones van a abarcar básicamente lo que es área de multimedia, de algunos reels que han hecho los alumnos, de animaciones también, animación digital, de lo que es también ejemplos de mapping, ¿no? Entonces son muy diversas las actividades que vamos a llevar a cabo en este evento, así es que los esperamos. Y bueno, pues ahora sí, vamos a dar con el tema del día de hoy, que yo creo que muchos de nosotros en algún momento pues hemos adquirido algún producto de esta conocida marca deportiva, que es el logo de Nike. Y entonces vamos a estar platicando sobre cuál es el origen de este logo, pero antes de iniciar con el tema, ya de manera formal el día de hoy, los invito a que conozcamos más en Zoom al detalle.
12: ¿Sabían que la antigua diosa griega Nike o Nike era la personificación de la idea de la victoria? Estas personificaciones de términos ideales eran comunes en la cultura griega antigua. Otros ejemplos son la sabiduría, el conocimiento y la justicia. A diferencia de otros dioses del panteón griego, estas deidades personificadoras no solían tener personalidades e historias humanas. Por esta razón, en la cultura griega se habla poco de Nike, aparte de que su madre era Estigia, hija de Océano, y su padre era Palas, el titán. Tenía tres hermanas, también deidades personificadas, Celus, Kratos y Día, que junto a Nike siempre estaban sentadas junto al poderoso Zeus en el Monte Olimpo. La diosa era una figura popular en el arte griego antiguo, que aparecía en esculturas, cerámicas y monedas. Suele ajustarse a la descripción del Hesíodo como Nike de hermosos ovillos. Se representa con alas y a menudo lleva ante sí una corona de victoria, que entrega a otros dioses o a héroes y atletas victoriosos.
10: A veces,
13: lo más importante es lo que casi nadie nota.
10: Hagamos Zoom al detalle.
11: Muchas gracias por ese dato tan interesante y de verdad es que, bueno, ahora sí ya, conociendo esta parte de la historia, creo que puede ser como mucho más fácil entender el porqué, el nombre y también pues esta historia tan, tan interesante, porque si bien, bueno, pues tiene el antecedente deportivo prácticamente, ¿no? Y bueno, ahora sí, vamos a dar inicio al tema del día de hoy. Ya conocimos parte de esta historia, pero también es importante, ya que tenemos que viajar en el tiempo a finales de los años 60 y principios de los 70. Hoy vemos a Nike como este imperio gigantesco que patrocina a los mejores atletas del planeta, pero la realidad de su origen es mucho más caótica y humilde. En ese entonces, el negocio ni siquiera se llamaba Nike, se llamaba Blue Ribbon Sports.
12: Así es, de hecho, el fundador, Phil Knight, no era un gurú del calzado ni diseñador. Era un ex corredor y profesor de contabilidad que se dedicaba a importar tenis desde Japón. Le compraba los zapatos a una marca japonesa llamada Onitsuka Tiger, que hoy conocemos como ASICS, y los vendía en Estados Unidos directamente desde la cajuela de su coche en las pistas de atletismo. El giro dramático de la historia ocurre en 1971, tras la relación comercial con los japoneses, tras que esa pues se rompe de forma abrupta y Phil Knight se dio cuenta de que se iba a quedar sin producto que vender y que la única forma de salvar su negocio era crear su propia marca de tenis desde cero. El problema era que no tenía fábricas ni contratos, no tenía un nombre para su marca y mucho menos un logotipo. Estaba en una carrera contra el tiempo porque la producción de las suelas tenía que arrancar ya.
11: Y bueno, pues como Phil Knight también daba clases de contabilidad en la Universidad Estatal de Portland, para llegar a fines de mes pasaba mucho tiempo en los pasillos del campus. Un buen día escuchó a una estudiante de diseño gráfico llamada Caroline Davidson hablando con sus amigas. Ella se estaba quejando de que no tenía suficiente dinero para comprar los óleos y materiales que le pedían para sus clases de pintura.
12: Pues bueno, Knight aprovechó esta oportunidad que tenía porque pues obviamente él también tenía la urgencia de resolver el problema de su identidad visual, pero pues no tenía presupuesto para pagarle una agencia de publicidad establecida. Entonces se le acercó y le ofreció un trabajo independiente. Le dijo que necesitaba que lo ayudara a diseñar algunos gráficos para una nueva marca de calzado y que le pagaría una tarifa de $2 la hora. Caroline aceptó de inmediato. El brief o las instrucciones que recibió fueron sumamente vagas y a la vez increíblemente difíciles. Phil Knight le dijo: "No sé exactamente qué quiero, pero necesito que no se parezca en nada a las tres rayas de Adidas, que sugiera movimiento con velocidad y que se vea bien plasmado en el costado de un tenis". Con esa enorme presión encima, el reloj en contra, Caroline se fue a su mesa de dibujo.
11: Y bueno, creo que esa frase es muy conocida entre nosotros los diseñadores, cuando nuestro cliente nos dice: "No, pues es que no sé qué quiero, pero quiero algo que impacte", ¿no? Entonces, bueno, pues así es como, pues fue fascinante pensar en cómo la diseñadora en 1971 dio con este punto. No había computadoras, no había ni Adobe Illustrator ni vectores. Caroline trabajó durante semanas utilizando papel de seda, lápices, estilógrafos y reglas curvas. Pasó días enteros dibujando siluetas a mano alzada en su escritorio y buscando una forma geométrica que transmitiera ese dinamismo.
12: Lo que poca gente sabe es que esta chica no solo entregó una propuesta, creó decenas de bocetos diferentes para probar si realmente funcionaban en el mundo real. Y pues obviamente para hacer esta prueba, ella recortaba siluetas que dibujaba en el papel de seda y las iba pegando físicamente sobre los tenis blancos que Phil Knight le había dado. Quería que, como la curvatura del logo, abrazara la anatomía del calzado y combinara la perspectiva cuando el pie se movía. Después de pasar unas 17 horas y media puliendo los trazos, seleccionó las mejores 5 opciones para presentárselas al equipo de Blue Ribbon Sports. Caroline buscaba algo que fuera limpio y que tuviera fuerza, suficiente para competir en un mercado que ya estaba dominado por marcas europeas muy estructuradas.
11: Bien, ¿les parece si vamos rápidamente a una pequeña pausa promocional y enseguida volvemos con ustedes? Recuerden que pueden encontrarnos en todas las plataformas y redes sociales buscándonos como Radio UAH Actopan.
10: Oye,
13: no toques nada.
10: Ya volvemos con más del mundo de diseño.
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3: Temperatura, 18 grados centígrados.
8: Son las 5:02.
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6: Ya me conoces, soy Pepe Canales y agradezco que estés en sintonía de esta frecuencia universitaria, pero sobre todo que me acompañes en una nueva emisión de este programa con el que buscamos alentar tu participación y motivar el hábito de la lectura. Así que si quieres ser parte de este espacio leyéndonos algo, ponte en contacto con nosotros a través de los números de WhatsApp de las emisoras donde se transmite Fragmentos al Aire. Hemos llegado al tercer programa especial de la serie que decidí llamar Libros para las Vacaciones, ya que las infancias y adolescentes en nuestro país se encuentran aún descansando de la escuela. Así que les estoy leyendo algunos clásicos nacionales e internacionales, imprescindibles para que las nuevas generaciones se enamoren de las letras mexicanas y universales. Es así que hoy les leeré un poco de la novela titulada Balún Canán, de Rosario Castellanos, y Crónicas Marcianas, de Ray Bradbury. Mientras que en la música escucharemos parte de la obra de George Gershwin, compositor y pianista estadounidense que revolucionó el panorama musical del siglo XX al convertirse en el puente definitivo entre la música clásica académica y el jazz urbano. Rosario Castellanos Figueroa nació en la Ciudad de México el 25 de mayo de 1925, pero vivió toda su infancia y adolescencia en Comitán, Chiapas. Esta experiencia directa con la vida rural del sur marcó toda su cosmovisión. Regresó a la capital y se graduó en 1952 como maestra en filosofía por la UNAM. Carlos Monsiváis la describió como la primera escritora profesional de nuestras letras, pues abrió el camino para que las mujeres en México pudieran vivir de su pluma y ser tomadas en serio en los círculos intelectuales. Dedicó su vida a visibilizar la otredad, así la llamaba, a través de dos ejes inseparables, el feminismo y el indigenismo. Denunció de forma constante las triples opresiones que sufrían las mujeres indígenas por su condición étnica, de clase y de género. Tuvo una destacada carrera diplomática y se desempeñaba como embajadora de México en Israel cuando falleció trágicamente en Tel Aviv el 7 de agosto de 1974, debido a un accidente doméstico con un aparato eléctrico. eléctrico. Sus restos descansan en la Rotonda de las Personas Ilustres. Balloon Canaan fue editada originalmente en 1957, convirtiéndose en su celebrada primera novela. El título significa los nueve guardianes o nueve estrellas en la cosmovisión maya celtal. Era el nombre místico con el que los antiguos pobladores nombraban a la región de Comitán. Cuenta con alrededor de 286 páginas divididas cronológicamente en 66 capítulos. Su estructura es innovadora, pues la primera y tercera sección son narradas en primera persona por una niña de 7 años, mientras que la sección central utiliza un narrador omnisciente para explicar los conflictos colectivos. La familia protagónica de la novela refleja vívidamente las propias memorias infantiles de Rosario Castellanos en las fincas chiapanecas.
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6: Balloon Canaan, primera parte. Y entonces, coléricos, nos desposeyeron. Nos arrebataron lo que habíamos atesorado. La palabra, que es el arca de la memoria. Desde aquellos días arden y se consumen con el leño en la hoguera. Sube el humo en el viento y se deshace. Queda la ceniza sin rostro, para que puedas venir tú y el que es menor que tú, y les baste un soplo, solamente un soplo. No me cuentes ese cuento, nana. ¿Acaso hablaba contigo? ¿Acaso se habla con los granos de anís? No soy un grano de anís, soy una niña y tengo 7 años. Los 5 dedos de la mano derecha y 2 de la izquierda. Y cuando me yergo, puedo mirar de frente las rodillas de mi padre. Más arriba no. Me imagino que sigue creciendo como un gran árbol y que en su rama más alta está agazapado un tigre diminuto. Mi madre es diferente. Sobre su pelo, tan negro, tan espeso, tan crespo, pasan los pájaros y les gusta, y se quedan. Me lo imagino nada más. Nunca lo he visto. Miro lo que está a mi nivel. Ciertos arbustos con las hojas carcomidas por los insectos, los pupitres manchados de tinta. Mi hermano. Y a mi hermano lo miro de arriba a abajo, porque nació después de mí. Y cuando nació, yo ya sabía muchas cosas que ahora le explico minuciosamente. Por ejemplo, esta. Colón descubrió la América. Mario se queda viéndome como si el mérito no me correspondiera y alza los hombros con gesto de indiferencia. La rabia me sofoca. Una vez más cae sobre mí todo el peso de la injusticia. No te muevas tanto, niña. No puedo terminar de peinarte. ¿Sabe mi nana que la odio cuando me peina? No lo sabe. No sabe nada. Es india. Está descalza y no usa ninguna ropa debajo de la tela azul del tzec. No le da vergüenza. Dice que la tierra no tiene ojos. Ya estás lista. Ahora el desayuno. Pero si comer es horrible. Ante mí el plato mirándome fijamente sin parpadear. Luego la gran extensión de la mesa. Y después, no sé, me da miedo que del otro lado haya un espejo. Acaba de beber la leche. Todas las tardes, a las 5, pasa haciendo sonar su esquila de estaño una vaca suiza. Le he explicado a Mario que suiza quiere decir gorda. El dueño la lleva atada a un cordelito y en las esquinas se detiene y la ordeña. Las criadas salen de las casas y compran un vaso y los niños malcriados como yo hacemos muecas y la tiramos sobre el mantel. Te va a castigar Dios por el desperdicio, afirma la nana. Quiero tomar café, como tú. Como todos, te vas a volver india. Su amenaza me sobrecoge. Desde mañana, la leche no se derramará. Mi nana me lleva de la mano por la calle. Las aceras son de lajas, pulidas, resbaladizas. Y lo demás, de piedra. Piedras pequeñas que se agrupan como los pétalos en la flor. Entre sus junturas crece hierba menuda que los indios arrancan con la punta de sus machetes. Hay carretas arrastradas por bueyes soñolientos. Hay potros que sacan chispas con los cascos y caballos viejos a los que amarran de los postes con una soga. Se están ahí el día entero, cabizbajos, moviendo tristemente las orejas. Acabamos de pasar cerca de uno. Yo iba conteniendo la respiración y arrimándome a la pared, temiendo que en cualquier momento el caballo desenfundara los dientes, amarillos, grandes y numerosos, y me mordiera el brazo. Y tengo vergüenza porque mis brazos son muy flacos y el caballo se iba a reír de mí.
18: Los balcones están siempre asomados a la calle, mirándola subir y bajar y dar vuelta en las esquinas, mirando pasar a los señores con bastón de caoba, a los rancheros que arrastran las espuelas al caminar, a los indios que corren bajo el peso de su carga y a todas horas el trotecillo diligente de los burros que acarrean el agua en barriles de madera. Debe ser tan bonito estar siempre como los balcones, desocupado y distraído, solo mirando cuando yo sea grande. Ahora empezamos a bajar la cuesta del mercado. Adentro suena el hacha de los carniceros y las moscas zumban torpes y saciadas. Tropezamos con las indias que tejen en pichulej, sentadas en el suelo. Conversan entre ellas, en su curioso idioma, acesante como ciervo perseguido. De pronto, echan a volar sollozos altos y sin lágrimas que todavía me espantan, a pesar de que los he escuchado tantas veces. Vamos esquivando los charcos. Anoche llovió el primer aguacero, el que hace brotar esa hormiga con alas que dice Tzitzim. Pasamos frente a las tiendas que huelen a telas recién teñidas. Detrás del mostrador, el dependiente las mide con una vara. Se oyen los granos de arroz deslizándose contra el metal de la balanza. Alguien tritura un puñado de cacao. Y en los aguanes abiertos entra una muchacha que lleva un cesto sobre la cabeza y grita, temerosa de que salgan los perros, temerosa de que salgan los dueños, ¡mercantamales! La nana me hace caminar deprisa. Ahora no hay en la calle más que un hombre con los zapatos amarillos, rechinantes, recién estrenados. Se abre un portón, de par en par, y aparece frente a la forja encendida el herrero, oscuro a causa de su trabajo. Golpea con el pecho descubierto y sudoroso, apartando apenas los visillos de la ventana. Una soltera nos mira furtivamente. Tiene la boca apretada como si se la hubiera cerrado un secreto. Está triste, sintiendo que sus cabellos se vuelven blancos. Saluda a la niña, es amiga de tu mamá. Pero ya estamos lejos. Los últimos pasos los doy casi corriendo. No voy a llegar tarde a la escuela. Las paredes del salón de clase están encaladas. La humedad forma en ellas figuras misteriosas que yo descifro cuando me castigan sentándome en un rincón. Cuando no me siento frente a la señorita Silvina en un pupitre cuadrado y bajo, la escucho hablar. Su voz es como la de las maquinitas que sacan punta a los lápices. Molesta, pero útil. Habla sin hacer distingos, desplegando ante nosotras el catálogo de sus conocimientos. Permite que cada una escoja los que mejor le convengan. Yo escogí desde el principio la palabra meteoro, y desde entonces la tengo sobre la frente, pensando, triste de haber caído del cielo. Nadie ha logrado descubrir qué grado cursa cada una de nosotras. Todas estamos revueltas, aunque somos tan distintas. Hay niñas gordas que se sientan en el último banco para comer sus cacahuates a escondidas. Hay niñas que pasan al pizarrón y multiplican un número por otro. Hay niñas que solo levantan la mano para pedir permiso de ir al común. Estas situaciones se prolongan durante años y de pronto, sin que ningún acontecimiento lo anuncie, se produce el milagro. Una de las niñas es llamada aparte y se le dice: trae un pliego de papel cartoncillo porque vas a dibujar el mapamundi. La niña regresa a su pupitre revestida de importancia, grave y responsable. Luego se afana con unos continentes más grandes que otros y mares que no tienen ni una ola. Después sus padres vienen por ella y se la llevan para siempre. Hay también niñas que no alcanzan jamás este término maravilloso y vagan borrosamente como las almas en el limbo. A mediodía llegan las criadas, sonando el almidón de sus fustanes, olorosas a brillantina, trayendo las jícaras de pozol. Todas bebemos, sentadas en fila en una banca del corredor, mientras las criadas hurgan entre los ladrillos con el dedo gordo del pie. La hora del recreo la pasamos en el patio. Cantamos rondas: naranja dulce, limón partido. O nos disputan el ángel de la bola de oro y el diablo de las siete cuerdas, o vamos a la huerta del toro Tronjil. La maestra nos vigila con mirada benévola, sentada bajo los árboles de bambú. El viento arranca de ellos un rumor incesante y hace llover hojitas amarillas y verdes. Y la maestra está allí, dentro de su vestido negro, tan pequeña y tan sola como un santo dentro de su nicho. Hoy vino a buscarla una señora. La maestra se sacudió de la falda las hojitas del bambú y ambas charlaron largamente en el corredor. Pero a medida que la conversación avanzaba, la maestra parecía más y más inquieta. Luego la señora se despidió. De una campanada suspendieron el recreo. Cuando estuvimos reunidas en el salón de clase, la maestra dijo: «Queridas niñas, ustedes son demasiado inocentes para darse cuenta de los peligrosos tiempos que nos ha tocado vivir. Es necesario que seamos prudentes para no dar a nuestros enemigos ocasión de hacernos daño. Esta escuela es nuestro único patrimonio y su buena fama es el orgullo del pueblo. Ahora algunos están intrigando para arrebatárnosla y tenemos que defenderla con las únicas armas de que disponemos: el orden, la compostura y sobre todo el secreto. Que lo que aquí sucede no pase de aquí, no salgamos bulbuluqueando a la calle. Que si hacemos, que si tomamos...» Nos gusta oírla decir tantas palabras juntas, de corrido y sin tropiezo, como si leyera una recitación en un libro. Confusamente, de una manera que no alcanzamos a comprender bien, la señorita Silvina nos está solicitando un juramento y todas nos ponemos de pie para otorgárselo.

0: Hasta ahí dejaremos esta breve lectura del libro Balún Canán de Rosario Castellanos, porque tenemos que hacer una pausa. Pero no te vayas de esta frecuencia universitaria, que enseguida estoy de regreso con otra breve lectura.
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4: Son las 5:19.
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0: Gracias por continuar en sintonía de esta frecuencia universitaria. Y para complementar esta emisión especial de Libros para las Vacaciones, en breve te leeré parte de la obra que lleva por nombre Crónicas Marcianas. Pero antes de la lectura te comparto algunos datos del autor. Ray Douglas Bradbury nació en Illinois, Estados Unidos. Debido a la precaria situación económica de su familia durante la Gran Depresión, no pudo asistir a la universidad, por lo que su educación fue completamente autodidacta. Me gradué en la biblioteca a los 28 años, solía decir. A pesar de ser considerado un maestro de la ciencia ficción, Bradbury era un hombre sumamente nostálgico del pasado. Escribió toda su obra en máquinas de escribir mecánicas. Nunca aprendió a manejar un automóvil porque les temía y miraba con gran recelo el internet y las computadoras. Redactó clásicos indispensables como Fahrenheit 451, novela en la que anticipó inventos modernos como los auriculares inalámbricos, los cajeros automáticos de 24 horas y las pantallas planas de televisión. En cuanto a Crónicas Marcianas, es una de las obras más líricas y metafóricas de la ciencia ficción universal. Su mérito principal fue cambiar las historias tradicionales de monstruos del espacio por un análisis poético sobre la soledad, la codicia humana y el peligro de la autodestrucción. Más que una novela tradicional con un solo protagonista, el libro es una antología de 26 relatos cortos ordenados cronológicamente. Juntos forman una gran crónica histórica que abarca desde el año 1999 hasta el 2026. En ediciones posteriores se ajustaron las fechas de 2030 a 2057. Cuando el libro se tradujo al español por la editorial Minotauro en 1955, el célebre escritor argentino Jorge Luis Borges escribió un prólogo legendario donde alabó la belleza del libro y se preguntó qué había hecho este hombre de Illinois para que sus historias lo llenaran de tanta piedad y terror.

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1: Crónicas marcianas. Enero de 1999. El verano del cohete. Un minuto antes era invierno en Ohio. Las puertas y las ventanas estaban cerradas. La escarcha empañaba los vidrios. El hielo adornaba los bordes de los techos. Los niños esquiaban en las laderas. Las mujeres, envueltas en abrigos de piel, caminaban torpemente por las calles heladas como grandes osos negros. Y de pronto, una larga ola de calor atravesó el pueblo. Una marea de aire tórrido, como si alguien hubiera abierto de par en par la puerta de un horno. El calor latió entre las casas, los arbustos, los niños. El hielo se desprendió de los techos, se quebró y empezó a fundirse. Las puertas se abrieron, las ventanas se levantaron, los niños se quitaron las ropas de lana, las mujeres se despojaron de sus disfraces de osos, la nieve se derritió, descubriendo los viejos y verdes prados del último verano. El verano del cohete. Las palabras corrieron de boca en boca por las casas abiertas y ventiladas. El verano del cohete. El caluroso aire desértico alteró los dibujos de la escarcha en los vidrios, borrando la obra de arte. Esquíes y trineos fueron de pronto inútiles. La nieve, que venía de los cielos helados, llegaba hasta el suelo como una lluvia cálida. El verano del cohete. La gente se asomaba a los porches húmedos y observaba el cielo, cada vez más rojo. El cohete, instalado en su plataforma, lanzaba rosadas nubes de fuego y calor. El cohete, de pie en la fría mañana de invierno, engendraba el estío con el aliento de sus poderosos escapes. El cohete creaba el buen tiempo, y durante unos instantes fue verano en la tierra. Febrero de 1999. Hila. Tenían en el planeta Marte, a orillas de un mar seco, una casa de columnas de cristal, y todas las mañanas se podía ver a la señora K mientras comía la fruta dorada que brotaba de las paredes de cristal, o mientras limpiaba la casa con puñados de un polvo magnético que recogía la suciedad y luego se dispersaba en el viento cálido. A la tarde, cuando el mar fósil yacía inmóvil y tibio y las viñas se erguían tiesamente en los patios y en el distante y recogido pueblito marciano nadie salía a la calle, se podía ver al señor K en su cuarto, que leía un libro de metal con jeroglíficos en relieve, sobre los que pasaba suavemente la mano como quien toca el arpa. Y del libro, al contacto de los dedos, surgía un canto, una voz antigua y suave, que hablaba del tiempo en que el mar bañaba las costas con vapores rojos, y los hombres lanzaban al combate nubes de insectos metálicos y arañas eléctricas. El señor K y su mujer vivían desde hacía ya 20 años a orillas del Mar Muerto, en la misma casa en que habían vivido sus antepasados, y que giraba y seguía el curso del sol, como una flor, desde hacía 10 siglos. El señor K y su mujer no eran viejos, tenían la tez clara, un poco parda, de casi todos los marcianos, los ojos amarillos y rasgados, las voces suaves y musicales. En otro tiempo, habían pintado cuadros con fuego químico. Habían nadado en los canales, cuando corría por ellos el licor verde de las viñas, y habían hablado hasta el amanecer, bajo los azules retratos fosforescentes, en la sala de las conversaciones. Ahora no eran felices. Aquella mañana, la señora K, de pie entre las columnas, escuchaba el hervor de las arenas del desierto, que se fundían en una cera amarilla y parecían fluir hacia el horizonte. Algo iba a suceder. La señora K esperaba. Miraba el cielo azul de Marte, como si en cualquier momento pudiera encogerse, contraerse y arrojar sobre la arena algo resplandeciente y maravilloso. Nada ocurría. Cansada de esperar, avanzó entre las húmedas columnas. Una lluvia suave brotaba de los acanalados capiteles, caía suavemente sobre ella y refrescaba el aire abrasador. En estos días calurosos, pasear entre las columnas era como pasear por un arroyo. Unos frescos hilos de agua brillaban sobre los pisos de la casa. A lo lejos oía a su marido que tocaba el libro, incesantemente, sin que los dedos se le cansaran jamás de las antiguas canciones, y deseó en silencio que él volviera a abrazarla y a tocarla como a una arpa pequeña, pasando tanto tiempo junto a ella como el que ahora dedicaba a sus increíbles libros. Pero no, meneó la cabeza y se encogió imperceptiblemente de hombros. Los párpados se le cerraron suavemente sobre los ojos amarillos. El matrimonio nos avejenta, nos hace rutinarios, pensó. Se dejó caer en una silla, que se curvó para recibirla, y cerró fuerte y nerviosamente los ojos. Y tuvo el sueño. Los dedos morenos temblaron y se alzaron, crispándose en el aire. Un momento después se incorporó, sobresaltada, en su silla. Miró vivamente a su alrededor, como si esperara ver a alguien, y pareció decepcionada. No había nadie entre las columnas. El señor K apareció en una puerta triangular. ¿Llamaste? Preguntó irritado. No, dijo la señora K. Creí oírte gritar. ¿Grité? Descansaba y tuve un sueño. ¿Descansabas a esta hora? No es tu costumbre. La señora K seguía sentada, inmóvil, como si el sueño le hubiese golpeado el rostro. Un sueño extraño, muy extraño, murmuró. Ah, evidentemente, el señor K quería volver a su libro. Soñé con un hombre, dijo su mujer. ¿Con un hombre? Un hombre alto, de 1.80 m de estatura. ¡Qué absurdo! ¿Un gigante? ¿Un gigante deforme?

Cerraremos esta emisión con música, como siempre lo hacemos, y así como hemos venido compartiendo obras literarias para que las nuevas generaciones se acerquen a la literatura, también estamos escuchando piezas musicales que pueden ser esos primeros pasos hacia la música clásica. Por ello ya tenemos de fondo parte de las notas que llevan por título Rhapsody in Blue. Pero antes te platico sobre su autor. Nacido en Brooklyn en 1898 bajo el nombre de Jacob Hershowitz, pero conocido como George Gershwin, su genialidad radicó en capturar el pulso rítmico, caótico y moderno de la ciudad de Nueva York. Creció en un hogar humilde de inmigrantes judíos rusos. Su familia compró un piano originalmente destinado a su hermano mayor, Ira. Sin embargo, cuando el instrumento entró a la casa, George se sentó y demostró que había aprendido a tocar solo observando los pianos automáticos de los barrios de Nueva York. A los 15 años, abandonó la escuela para trabajar en Tin Pan Alley, el distrito de las editoriales musicales de la ciudad. Su empleo consistía en sentarse al piano todo el día para tocar las partituras nuevas ante los clientes y convencerlos de comprarlas. Esa experiencia entrenó su oído y velocidad de manera asombrosa. Formó un equipo creativo imbatible con su hermano Ira. George componía las melodías a una velocidad increíble y su hermano escribía las ingeniosas letras. Juntos crearon más de 20 musicales de Broadway y centenares de canciones que hoy son estándares de jazz. A pesar de su enorme éxito comercial, Gershwin siempre quiso estudiar composición clásica formal. Cuando viajó a París, le pidió clases al célebre compositor Maurice Ravel. Él se negó rotundamente diciéndole: ¿por qué quieres ser un Ravel de segunda categoría cuando ya es un Gershwin de primera? Igor Stravinsky también se negó tras enterarse de la inmensa fortuna que el joven estadounidense ya ganaba con sus canciones. Fue en la cúspide de su carrera, mientras trabajaba en Hollywood, cuando empezó a sufrir terribles dolores de cabeza y a percibir un extraño olor a hule quemado, alucinaciones olfativas. Falleció en 1937 a los 38 años debido a un tumor cerebral fulminante. Rhapsody in Blue fue compuesta en 1924. Se trata de una pieza que no es un concierto tradicional, sino una rapsodia. Quiere decir que se trata de una obra de un solo movimiento de estructura libre que entrelaza diferentes temas musicales de inspiración popular. El 12 de febrero, día del estreno en el Aeolian Hall de Nueva York, fue un éxito rotundo. Entre el público se encontraban leyendas como Sergei Rachmaninov e Igor Stravinsky. Como Gershwin no tuvo tiempo de escribir las secciones de piano solista en la partitura final de la orquesta, improvisó gran parte de sus solos en vivo. El director de la orquesta solo sabía cuándo volver a entrar porque el compositor le hacía una señal con la cabeza.

0: Bueno, pues llegamos al final de este capítulo. Soy José Canales y te invito a mantenerte en sintonía de esta frecuencia universitaria. Asimismo, a que no te pierdas ninguno de los especiales de la serie Libros para las Vacaciones. Mientras tanto, sigamos disfrutando de Rhapsody in Blue, obra de George Gershwin. Nos escuchamos pronto.
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2: Son las 5:36.

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3: Son las 5:51.

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